0: Hola a todos, ¿cómo están? Esperamos que muy bien, acá con Mati, muy, muy emocionados de poder estar junto a ustedes otro año más, ¿sí? Y celebrando o recordando la fidelidad de Dios, estos 20 años de intimidad con el amado, este año 2026 es una fecha muy especial porque recordamos todo lo que el Señor ha hecho durante 20 años, así que súper contentos de ser sus anfitriones. Una vez más, quiero recordar mi nombre, creo que está igual en el lower, pero mi nombre es Marianela, Maru, sí, parte del staff de misión, y es un privilegio poder acompañarlos una vez más. ¿Cómo estás, Mati?
1: Acá estamos muy felices de poder celebrar estos 20 años de intimidad con el amado, y más allá de toda esta historia que hemos recorrido junto con el Señor, que nos ha liderado, que hemos visto su fidelidad. Estos 20 años de palabra, 20 años de ver su presencia, sin lugar a dudas que si hay algo con lo que el Señor nos marcó y nos hirió es con hambre de lo que está por venir, hambre de cuál es la siguiente historia que el Señor va a edificar con cada uno de nosotros. Y no nos hemos reunido simplemente para celebrar 20 años, no nos hemos reunido simplemente para mirar hacia atrás, sino que ver la fidelidad de Dios hacia atrás nos hace ver hacia adelante con fe. Y no sé vos, pero estoy muy expectante de lo que va a ser este año puntual de intimidad con el amado.
0: Sí, cada año es diferente, el Señor nos sienta en la mesa y siento que es un renuevo y nos abre su plan, no solo a nosotros, sino a las naciones. Ahí en tu casa, donde estás viendo la transmisión, el Espíritu Santo no es para nada limitado a un lugar simplemente en Argentina, sino que también ahí en donde estás, sos parte de lo que el Señor está haciendo. Así que más que expectantes por este tiempo, por lo que el Señor hará en cada plenaria, en cada momento de adoración, será su Espíritu llenándonos y también llevándonos, como decía recién, a la mesa a conversar con Él.
1: Así es, y como bien lo dijo Maru, vamos a ser tus anfitriones, quienes te estaremos acompañando en estos 3 días de intimidad con el amado. Quiero comentarte que si bien falta poco menos de una hora para comenzar, acá ya desde temprano estuvimos recibiendo a cada uno de los que ha viajado muchos miles de kilómetros para estar en estos días juntos en la presencia del Señor. Y realmente todavía sigue llegando la gente. No sé si la cámara puede de alguna manera captar, mostrar, aunque sea un poco, de cómo van ingresando, pero tenemos detrás nuestro, tenemos lo que es la gente ingresando acá al centro de convenciones en el barrio Recoleta, en la ciudad de Buenos Aires, pero tenemos acá detrás a todos los que están ingresando, aprovechando tal vez a tomar un café, renovar sus fuerzas antes de comenzar con lo que va a ser este congreso, que sin lugar a dudas va a ser transformador.
0: Y estaba pensando mientras recordaba todos los años que pasaron de intimidad con el amado, y pensaba en qué año el Señor me marcó, o hace cuántos años estamos, cuántos años llevamos de intimidad con el amado.
1: Quiero ¿cuál decir, fue tu momento ISEA, tu momento de intimidad con el amado?
0: Primero quiero decir que mi momento ISEA o mi primera intimidad con el amado fue 2015.
1: Wow.
0: O sea, un montón.
1: 11 años.
0: 11 años de ISEA y recuerdo un momento específico, un año específico en 2016 que tuvimos de invitada a Jazz Jacob, me acuerdo, muy, muy grabado, y recuerdo que en esos tiempos estaba con mucha hambre de poder buscar a Dios y de escuchar a Dios, ¿no? Esta era como la carga en mi corazón, y recuerdo que en un momento de plenaria fui llena del Espíritu Santo y como que sentí que el Espíritu Santo daba, o sea, testimonio a mi espíritu, y yo digo, estoy escuchando la voz de Dios, o sea, no sé cómo lo supe, sé que no era yo, y el Señor había respondido un anhelo de mi corazón. En ese ISEA fue tremendo, así que no dejaba de recordarlo y preguntarte también, Mati, ¿cuál fue tu momento ISEA en el que dijiste, en esta plenaria, en este momento de oración, el Señor marcó mi vida?
1: Si te estás sumando ahí del otro lado, nos gustaría que en los comentarios puedas dejarnos cuál fue tu momento ISEA.
0: O cuándo fue el primer año.
1: O el primer ISEAs año. Pero ese momento está de Congreso Intimidad con el Amado a que ver, te ha marcado, nos puedas dejar ahí en los comentarios. Ahí Maru nos comentó el suyo. El mío, sin lugar a dudas, fue mi primer contacto con Intimidad con el Amado, fue el de 2017. La predicación de Benjamín Núñez, que lo tendremos este año también. en la que él compartía acerca de la pasión de Dios por Israel, y sin dudas que esa plenaria fue una invitación del Señor a cargar en mi interior, en mi corazón, con una pasión que tenía el suyo. Así que ese, sin lugar a dudas, fue mi momento ISEA. Y esperamos ahí que en los comentarios puedas dejarnos cuál fue ese momento donde te encontraste con la presencia de Dios y nada fue igual después de esa intimidad con el amado. Quisiéramos leerte acá en los comentarios.
0: Y mientras esperamos que comenten, mi primer ISEA fue o en 2015 o me marcó esto, también queremos leer los saludos que nos están viendo desde México, de Costa Rica, la Corrientes Capital, desde Córdoba, desde Piñeiro, Perú.
1: Hay varias ciudades representadas, sí, acá en el chat. Y queremos bendecirlos a todos los que están ahí del otro lado, siguiéndonos. También queríamos animarte a que puedas compartir esta transmisión con todos aquellos que tengas ahí en tus contactos. Si tenés Instagram, publicalo ahí en tu cuenta de Instagram, en las historias, pon este link para que todos tus contactos puedan sumarse a esta celebración que estamos comenzando por los 20 años de intimidad con el amado.
0: Así es, también contarles que tenemos links, pero para diferentes idiomas, ¿no? Tenemos en portugués y también en inglés, así que ahí prontamente van a aparecer para que también lo puedan muchos escuchar en sus idiomas, así que recordá poder compartirlos.
1: Así que esta celebración no sería tal si no tendríamos también cosas para sembrar, para regalar, ¿no? En toda celebración de cumpleaños están los regalos, sí, está esa manera de poder manifestarla al otro, la felicidad que nos da el tener este encuentro y ver la fidelidad de Dios a lo largo de los años. Y tenemos muchas sorpresas para los que van a estar ahí del otro lado en la transmisión. Hoy comenzamos con una de ellas, sin dudas. Vamos a tener la oportunidad de sembrar 10 audiolibros.
0: Así es,
1: del último libro que hemos sacado desde Editorial Misión, que es Maranata, Descubriendo la Profecía de las Profecías, del pastor Mariano Senegal. Recientemente hemos sacado el audiolibro, ¿sí?, de este ejemplar.
0: Qué clave son los audiolibros. O sea,
1: para todos aquellos que les está costando la lectura, pueden probar ahí con el audiolibro. Y vamos a estar sembrando 10 audiolibros en este día.
0: Así es. Y te contamos un poquito cómo participar. Comenta Maranata, sí, en Instagram. Ahora nosotros, no sé si va a salir en este momento.
1: Tenemos en el chat, vamos a dejar el link de una publicación del Instagram Editorial Misión.
0: Así es.
1: Editorial Misión dejó una publicación anunciando este audiolibro. Y si en esa publicación, la idea es que puedas comentar Maranata en esa publicación. Etiquetar a cuántas personas.
0: 3 amigos en los comentarios. Y obviamente seguir a @misión_editorial y @misión_instituto. ¿Sí? Al final del día estaremos anunciando aquellos ganadores por nuestras historias. Así que 3 pasos.
1: Solo para repasar, vamos a dejar en el chat el link para la publicación de Editorial Misión.
0: Así es.
1: ¿Sí? Donde estamos anunciando el lanzamiento de estos audiolibros. En esa publicación tenés que comentar Maranata y etiquetar a 3 amigos que quieras que puedan acceder al mismo, ¿sí? Y además, obviamente, tenés que seguir la cuenta de Misión Instituto y la cuenta de Misión Editorial. Así que cumpliendo esos 3 requisitos mínimos, ya estás participando para nuestra primer regalo de esta celebración de los 20 años de intimidad con el amado. Así que te invitamos a que puedas dejar ahí tu like, que puedas dejar ahí que puedas seguir la cuenta Editorial Misión para poder participar de este audiolibro.
0: Bien, y para seguir generando expectativas, queremos anunciarles un poquito cómo viene el programa del día de hoy, jueves.
1: ¿Cómo arrancamos este programa? ¿Cómo arrancamos intimidad con el amado en esta jornada? 18:30 horas. Hora Argentina, 18:30 vamos a tener el inicio de intimidad con el amado. Vamos a comenzar con Misión Instituto adorando, vamos a comenzar con un tiempo de intercesión, con un tiempo de levantar un altar de adoración al Señor por estos 20 años. Y pasado ese momento de adoración, vamos a tener la oportunidad de que el pastor Mariano Senegal dé inicio a lo que va a ser esta serie de plenarias que vamos a tener por 3 días. Así que hoy viernes 18:30 horas, hora argentina, vamos a comenzar la adoración juntos. Te invito ahí desde tu casa, que ya dejes todo listo, que ya dejes el ambiente preparado para sumarte a nosotros en adoración y que tengas tu cuadernito a mano, porque Mariano Senegal va a iniciar con las plenarias en esta noche y vamos a poder culminar este primer día de intimidad con el amado, escuchando una dirección para todo lo que Dios nos va a entregar en estos 3 días.
0: Bien, muy bien. Así que ahí, como les comentó Mati, quédense súper expectantes de sus lugares, porque en muy poquito vamos a comenzar con lo que es Intimidad con el Amado 2026. Y antes de hacer el primer corte de esta transmisión, sí, cómo no, queríamos poder que ustedes puedan ver y escuchar testimonios, sí. Así que queremos invitar ahora a poder pasar a una asistente, sí, del Congreso Intimidad con el Amado, que vino desde España.
1: Vino desde España directo, sí, a Intimidad con el Amado.
0: Así es. Así que su nombre es Sarvia. ¿Querés pasar en el
1: medio?
0: Queremos
1: que pases acá, ¿cómo en estás? El centro, que nos puedas contar un poquito cómo es tu experiencia, cómo es que llegaste al Congreso, si es la primera vez que estás con nosotros. Así que puedas contarnos brevemente un poquito de eso.
2: Pues sí. Gracias. Es la primera vez que estoy aquí en ICEA. Gracias a Dios, este año se hizo en agosto, que es cuando tengo yo mis vacaciones en el trabajo. Otros años no he podido venir. Y nada, estoy expectante. ¿Cómo llegó a mis oídos todo el tema de ICEA y de Mariano? Fue en el 2024. Partió de aquí un grupo a España, a Barcelona, a un congreso. Y fue la primera vez que yo escuché el mensaje de los últimos tiempos. Yo venía escuchando este mensaje, pero con ese temor que siempre hemos escuchado. Es más, a veces ni siquiera lo escuchábamos porque ya de entrada nos causaba temor. Y cuando fui, yo sentí que Dios abrió mis ojos, abrió mi corazón, y desde entonces ese fue el punto de partida. Luego el Señor inyectó en mí el deseo de estar en su presencia, de adorarle, pero fue muy progresivo. Porque yo asisto a la iglesia desde que tenía más o menos, 13 años, con idas y venidas, y yo pensé que ya estaba en España, Dios me había llevado allí, y dije, pues aquí ha sido mi reconciliación con el Señor y estoy bien, pero más lejos de eso fue encontrarme el 2024 en abril con ese mensaje que penetró mi corazón y hizo que quisiera estar en su presencia y además amar su palabra. O sea, fue un complemento. Al principio fue estar en su presencia, luego disfrutar de su palabra, luego disfrutar de mis hermanos en comunidad. O sea, fue tan progresivo que ahora en Cuenca, que es de donde yo estoy viviendo, en Cuenca, no sé cómo, el Señor ha hecho que un grupo de personas nos sentamos a estudiar la palabra. Y ha sido como un virus, ¿no? Porque claro, es que no nos fuerza. De repente estamos hablando y la gente es Dios, claro. Es Dios inyectando. Empezamos 2 personas y ahora somos 7 personas estudiando, wow, con hambre de profundizar la palabra. Y ahí estamos. Y sé que el Señor va a ser. Cuenca es una ciudad pequeña de España. Y creemos que, como en todas partes de España, también a Cuenca le está llegando su momento de poder acercarnos más al Señor, conocerle más y saber qué es lo que quiere que hagamos para Él.
0: Amén. Y qué bueno, porque esto, como contaba Sarvia, no solamente empezó en vos, o sea, sino que esto también afectó a 6 o 7 personas más de diferentes denominaciones.
2: Ciudad, diferentes iglesias en la misma ciudad.
0: Qué tremendo, qué clave fue esto. ¿Y cómo hicieron la conexión? A ver,
2: Dios rompe el esquema. Como dije, en el 2024, sí, llegamos con ese mensaje y yo decía, en la cama, decía, Señor, esto es verdad, todo lo que he escuchado es verdad, esto es un sueño. Y luego iba pasando el tiempo y decía, si esto solamente es emoción, ya se tenía que haber terminado. Y pasaron 4 meses, 5 meses y dijimos, y era tanta información que dijimos, tenemos que poner un orden y dijimos, vamos a estudiar. Y a través del Instituto Misión, con el online, las clases online, dijimos aquí vamos a poner un orden para saber cómo abordar, cómo leer, y aquí estamos, y eso lo único que ha generado en nosotros es más hambre, más hambre. y luego el contarlo, porque una vez que tú estás escuchando, llenándote y nutriéndote, es imposible que la persona que esté a tu lado, que te toque en la iglesia, que te toque conversar, no vayas a contar. Y de repente también, oye, ¿y cómo lo hacemos? Pues, ¿qué te parece si leemos la Biblia juntos? Y al final hemos terminado de 2 a 7 personas de momento, que sabemos que eso va a ser...
1: Qué hermoso como la pasión por la presencia de Dios se contagia en todo lugar al que vamos. Servia, si podrías decirnos en una palabra tu expectativa para esta intimidad con el Amado, viniendo desde España, miles de kilómetros recorridos para estar acá con nosotros. En una palabra, ¿cuál es tu expectativa para lo que va a suceder este año?
2: En una palabra muy difícil.
1: En una frase, así. Si podrías sintetizarnos un poquito, ¿cuál es tu expectativa para este año?
2: Yo pienso, es un acercarnos con un corazón humilde. Ya está. Porque luego, y hambriento.
1: Así es.
2: Ya está. Si hay un corazón hambriento, Dios hace todo lo demás, a su manera, a su forma y en su tiempo.
1: Muchísimas gracias, Arbia, por sumarte. Desde España, directo acá, miles de kilómetros recorridos, pero una mesa que nos une a todos. Muchas gracias, Arbia. Bendiciones.
0: Gracias. Qué hermoso. Bueno, nada, qué lindo por empezar a escuchar estos testimonios. Y como decía Sarvia, esto de el hambre es clave para que el Señor pueda en nosotros también podamos profundizar y el Señor pueda despertar nuestro espíritu.
1: Así que esto recién está comenzando. Gracias. Recién estamos comenzando con estas primeras conversaciones. Y sea está recién en sus incipientes comienzos de estos 20 años. Así que te animamos aquí del otro lado, te puedas ir acomodando, compartiendo la transmisión. Y nosotros en unos breves minutos, en 5 minutos estamos de vuelta para poder seguir conversando de todo lo que Dios tiene preparado para esta jornada.
0: Así es, Dios te bendiga, nos estamos viendo en 5 minutos.

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1: Bueno, acá estamos otra vez con ustedes, ¿sí? Y queremos, yo pensaba y decía, qué glorioso que un año más pudimos tener en este lugar, muy temprano en la mañana, a más o menos a las 10:30 de Argentina, nuestro cuarto de oración Betania, ¿sí?
2: Betania no quedó allá en el instituto, en la ciudad de Monte Grande, donde estamos siempre, sino que lo trajimos acá al Centro de Convenciones Recoleta para que esté con nosotros. Si hay alguien que está por primera vez viendo esta transmisión, Betania es el nombre de nuestro cuarto de oración, ¿sí?
1: Así es.
2: Nuestro instituto tiene un cuarto de oración, pero no voy a ser yo quien hable un poquito de este tema, porque como siempre en estas transmisiones tenemos invitados de lujo.
1: Tenemos invitados de lujo siempre. Acá nos faltan...
2: Que
1: son amigos de la casa, ¿sí?
2: Gente que admiramos.
1: Así es. Así que, como te decía, Mati, para mí es clave recién porque yo arranqué como... Pero si estás, te conectaste recién en la transmisión, bienvenido una vez más, ¿sí? Bienvenido a ICEA 2026 para los que nos estuvieron viendo, pero para los que se conectaron recién. Así que, bueno, estamos en este momento, vamos a invitar a una persona, una amiga de la casa, sí, parte de lo que es el equipo de Betania, clave, una adoradora tremenda, ahí la amo yo personalmente. Ella fue mi primer profesora de canto, quiero decir.
2: Nos ha marcado con sus canciones, con sus ministraciones.
1: Así es.
2: Así que es un privilegio también para nosotros poder contar con ella en esta conversación. Con nosotros está...
1: Priscila Martínez.
2: Le vamos a pedir que pueda acompañarnos acá.
1: Hola,
2: en el medio
1: Pri.
2: Nuestro. Está con nosotros Pri, y realmente queremos saber un poquito acerca del propósito. O sea, ¿por qué Betania ha iniciado este Congreso Intimidad con el Amado? Creo que no es la primera vez que sucede de esta manera. Ya el año pasado, años anteriores, hemos iniciado con nuestro cuarto de oración Betania en el lugar de ICEA. Y como estás referente de Betania, ¿cuál es el propósito? ¿Por qué sentimos que es importante iniciar estos eventos, estos momentos con Betania?
3: Bueno, primero, qué emoción poder estar ahí con todos compartiendo. Realmente creo que, bueno, Betania es nuestro cuarto de oración y algo que sentíamos, la carga, el anhelo, el deseo era poder traer a este lugar, así como lo hacemos cada año en cada ICEA, todo lo que se vive en nuestro cuarto de oración. Ya hace más de 10 años que tenemos Betania semana tras semana. Cada vez se van agregando más turnos de diferentes de las naciones, turnos en inglés. Cada vez vamos creciendo y vamos detrás de esos 24/7 a los cuales el Señor nos llamó, ¿no? Y en medio de esos tiempos de adoración y de oración y de meditar en la palabra de Dios, se crean ambientes gloriosos, ¿no? Los que tenemos la oportunidad de estar ahí, realmente podemos saber que son ambientes que tienen que estar en cada lugar a donde vamos. Y realmente uno de los lemas que tenemos en Betania es ministrar la presencia de Dios ante la audiencia de uno. Si algo que destaca Betania es esto, de que estamos adorando, estamos elevando oraciones, no dirigidos por un hombre o para una persona o esperando recibir algo para nosotros, sino que realmente lo hacemos para el Señor, ¿no? Disfrutar de su presencia, que Él esté ahí en el medio nuestro y poder darle nuestra adoración, poder darle nuestro clamor. Realmente, algo maravilloso que pasó esta oportunidad de Betania es que pudimos hacerlo desde muy temprano, ¿no? Estamos hace ya, creo que fueron 5 horas que estuvimos ahí clamando, adorando, porque queríamos realmente iniciar este congreso llenando esta atmósfera, este lugar de la presencia de Dios, de esta cultura 24/7, para que podamos iniciar ya de una manera gloriosa desde el minuto uno, ¿no?, que comience esta conferencia.
1: Y hablando de eso, de las personas, vimos incluso respuestas de aquellas personas que también estaban viendo online. Recuerdo que nos pusimos a ver un poco la transmisión y ya había desde el inicio de Betania unas 800 personas viendo y llegó a un tope de unas 1.600 personas. Y realmente es la presencia de Dios la que hoy nos convoca, te convoca a vos que estás ahí en tu casa, donde el lugar de donde lo estés viendo, y también hemos visto, estuve un ratito ahí en el cuarto de oración y la presencia de Dios era tan palpable, incluso en este último también turno hubo mucha gente con hambre, no solamente, bueno, vengo a la conferencia y hay oradores específicos, sino que se nota el hambre de la gente por la presencia de Dios. ¿Cómo fueron estos turnos? ¿Cómo respondió la gente incluso en el cuarto de oración? ¿Cómo fueron los ambientes que se han generado? Contanos un poquito eso.
3: Bueno, realmente es tal cual lo dijiste, Maru. O sea, fue desde el minuto uno de las 10 de la mañana que arrancamos, que dijimos, bueno, vamos a arrancar solos. Nos tocó ahí a mi equipo arrancar. Y realmente fue empezar a ver cómo las personas entraban hambrientas. Y vuelvo a lo mismo, no por un ministro, no por el mensaje específico que se iba a dar en ese momento, sino porque querían experimentar la presencia de Dios, porque estaban con hambre por encontrarse con el Señor, por adorarlo, por expresar su adoración y ver eso. Bueno, realmente es tal cual lo dijiste, Maru. O sea, fue desde el minuto uno de las 10 de la mañana que arrancamos, que dijimos, bueno, vamos a arrancar solos. Nos tocó ahí a mi equipo arrancar. Y realmente fue empezar a ver cómo la

0: conocemos quizás, pero todos unidos con un mismo hambre y un mismo sentir, que era poder contender por la presencia de Dios, unidos en oración, en clamor, con ese hambre por estar ahí en su presencia. Así que fue muy emocionante eso, y ver que desde sus casas también estaba ese hambre, ese anhelo de permanecer ahí conectados. Y sabemos que esto es solo el inicio, tenemos 2 días más, pero realmente qué glorioso ver este hambre en el cuerpo, en las naciones, que es por lo cual clamamos cada semana desde hace años, ¿no?
1: Y mientras estamos acá conversando, ahí en la transmisión están viendo imágenes de lo que fue esta mañana, todo lo que hemos podido experimentar, lo que, bueno, nos estaba contando Pri. Ahí tienen imágenes para que ustedes también sean parte de todo lo que hemos estado experimentando, si no pudiste sumarte más temprano también. Pero claramente que estos turnos de Betania no son solamente para iniciar este congreso, también vamos a tener turnos de Betania durante el congreso. Así que para todos aquellos que se quieran sumar y digan, me quedé con ganas, ahí desde mi casa, me quedé con ganas desde mi ciudad, de poder ser parte, aunque sea a la distancia, de buscar esa audiencia de uno. ¿En qué momentos vamos a tener durante esta intimidad con el amado Betania?
0: Bien, bueno, mañana a partir de las 8 de la mañana nuevamente vamos a iniciar con el turno de Betania. Va a ser de 8 a 8.45 antes de que inicie la conferencia, pero puedes conectarte, puedes sumarte. Realmente vamos a seguir clamando, buscando su presencia. Y el día sábado también, el mismo horario, desde las 8 de la mañana hasta 8.45 vamos a estar ahí juntos, unidos, adorando y clamando al Señor.
1: Qué clave arrancar estos días con adoración.
0: Clave, clave, sí.
1: Y estando delante de su rostro. Así que muchas gracias, Pri, por
0: acompañarnos
1: en este tiempo,
0: gracias a ustedes,
1: por contarnos todo lo que hemos vivido en Betania. Sin duda, esto recién arranca. Así que gracias, Pri.
0: Gracias a ustedes.
2: Buenísimo, bueno, qué hermoso Betania, es nuestra esencia, así que, bueno, queremos ahí decirles que vamos a hacer el último corte, ¿sí? Después venimos con un bloque más seguramente, pero no te desconectes, quédate ahí que volvemos en 5 minutos.

0: Hola a todos, ¿cómo están? Bienvenidos a los que se están sumando a la transmisión de Intimidad con el Amado 2026. Qué glorioso este tiempo que estamos viviendo. Y bueno, esta vez no comenzamos solos.
1: No comenzamos solos.
0: Ya estamos acompañados desde el primer momento. Si estás ahí del otro lado, falta muy poquito para que arranquemos. En solo 18 minutos. 18:30 hora argentina, arranca Intimidad con el Amado. Estamos acá conversando con gente que ha recorrido miles de kilómetros para poder estar con nosotros. Y ese es el caso de las dos personas que tenemos hoy en este lugar.
1: Así es, ellas vienen desde Canadá, sí, desde Canadá hacia Argentina. Tenemos a Laura, ella es graduada, sí, de lo Así que es. Sería la carrera ministerial online. Y tenemos acá a Valentina. Y Valentina es su primer ISEA, ¿sí? Su primer ISEA. Así que, Valen, quería preguntarte expectativas, ahí te paso el micrófono, Gracias. Expectativas que tenés de este ISEA. O sea, ¿por qué dijiste, bueno, ok, voy a esta Intimidad con el Amado? ¿Qué fue lo que Dios te habló y qué es lo que esperás?
2: Bueno, yo ya he estado viniendo a Argentina desde hace más o menos 2 años. La primera vez vení en 2023 para GEI. Y esta ya es mi tercera vez en Argentina. Y nunca había estado en un ISEA, siempre estaba en línea. Pero esta vez el Señor me habló muy profundamente de un vino nuevo que iba a derramar. Estuve hablando muchísimo sobre los odres nuevos, sobre un nuevo vino que estaba derramando y todo esto, y sobre la gran comisión. Y encontré el mismo eco, el mismo mensaje aquí en misión, en el mismo momento. Estuve escuchando los devocionales y me pegué a este mismo fluir del Espíritu Santo y tengo muchísimas expectativas para lo nuevo que el Señor está trayendo.
0: Y bueno, acá tenemos también a Laura, que dijimos graduada, y encima no solamente graduada, sino que terminó de estudiar y dijo, yo quiero seguir. Y continuó 2 años más junto a nosotros. Así que con alguien que ha estado ya en misión hace un largo tiempo, que nos viene acompañando, incluso en congresos de intimidad con el Amado. Mi pregunta es, en estos 20 años que estamos cumpliendo, ¿cuál fue? Veníamos hablando tu momento ISEA, tu momento intimidad con el Amado. Ese momento que viniste a uno de estos congresos y Dios te salió al encuentro, te transformó, no por los hombres, no por lo que podamos dar nosotros, sino por la presencia de Dios. ¿Cuál fue tu momento ISEA?
3: Bueno, yo creo que cada ISEA ha tenido un impacto, una marca en lo que ha sido mi vida. Pero esta es la cuarta oportunidad que el Señor me permite estar, pero el primer ISEA, que fue en el 2022, yo lo describo como un ISEA de realineamiento con el plan y el llamado del Señor. Venía orando antes de venir a ese ISEA, Dios había puesto en mi corazón la carga por la adoración y por la intercesión. No entendía, no sabía, no conocía realmente cómo funcionaban las casas de oración. Y ese ISEA del 2022 precisamente estuvo muy enfocado en cómo levantar cuartos de oración. Entonces, para mí fue una confirmación del Señor, una confirmación de llamado, de recibir las herramientas, de realmente direccionar mi vida hacia el plan que el Señor tenía conmigo en Canadá. Y al regresar de esa ISEA comenzamos el cuarto de oración, llevamos los 4 años con el cuarto de oración en Canadá.
0: Es decir, desde esa intimidad con el Amado, nació un cuarto de oración en Canadá, en tu iglesia, que funciona hasta el día de hoy. Y eso me parece tan hermoso del Señor, cómo puede sembrar algo en nuestros corazones, pero como siempre solemos decir en estos congresos, que lo que nace en intimidad, pero se nutre en comunidad, termina transformando ciertas realidades y cómo ha transformado la realidad en tu iglesia local. Por último, solamente me quedo con esta preguntita, pero ahí del otro lado hay muchas personas que tal vez están por primera vez viendo este congreso o nunca han sintonizar una transmisión de misión, de alguna plenaria. ¿Qué les aconsejarías como una actitud en su corazón? No sé, ¿qué aconsejarías a todo aquel que está ahí del otro lado siguiendo la transmisión a distancia?
3: Pienso que lo primero es que podamos tener un corazón enseñable y que tal vez nos podamos vaciar de todo lo que creemos que sabemos y nos dejemos sorprender por el Señor, por lo que tiene preparado en este ISEA. Y el mensaje y la palabra que realmente tiene para nosotros, pero que podamos hacerlo con un corazón simplemente de humildad, de un corazón dispuesto a aprender y vaciándonos de todo lo que sabemos para recibir lo nuevo de parte del Señor.
1: Amén. Bueno,
0: muchísimas gracias. Laura, Valentina, por sumarse, miles de kilómetros recorridos para estar hoy en esta mesa, y no solamente con la gente que está en este lugar, sino también con los miles que van a estar siguiendo esto desde la transmisión. Así muchas gracias por sumarse.
1: Gracias. Bueno, qué hermoso poder escuchar desde ahora testimonios de lo que Dios no hace solamente en un día, sino que ya viene haciendo las personas, cómo viene preparando el corazón de la gente, porque cuando de su iglesia, ¿no? Cuando Dios quiere hacer algo, también lo anticipa, empieza a poner hambre, empieza a sembrar semillas y hoy culminan en esto, ¿no? En poder estar acá y seguir recibiendo todo lo que Dios quiere marcarnos en este año de intimidad con el amado.
0: Y estamos a muy poquito de comenzar.
1: A ver, ¿cuántos minutos? Ah, estamos a 6:17 13 en
0: minutos, 13 minutos. A 13 minutos de comenzar con intimidad con el amado. Yo te animo ahí donde estás. Como te dijimos, si podés compartirle este link, esta transmisión a tus contactos, a tus amigos, ahí a la gente de tu iglesia, y decirles, no te puedes perder esto. Es más, te animamos a algo. A ver, que vos que estás ahí del otro lado, que tenés tu cuenta de Instagram.
1: Ahí está.
0: Poder subir una foto, ¿sí? Mirando la transmisión, una foto de la transmisión. Y poder etiquetar a @misión_instituto para que juntos podamos ver cuántas personas se están sumando desde tantos lugares distintos.
1: Claro, y también ver sus caras, porque
0: ver
1: nosotros
0: sus caras también.
1: Nos ven a nosotros, pero nosotros no los vemos, así que sería lindo. Y también acá estamos viendo, sí, saludamos a más de 1,100 personas conectadas, sí, que están conectados desde, vamos a repasar un poquito de dónde
0: desde
1: están.
0: ¿Desde dónde nos están siguiendo?
1: Tenemos Colombia, Honduras, Chile, México, Venezuela, Nicaragua, Perú, Costa Rica, Uruguay, España, sí, ahí están comentando.
0: Déjenos ahí su comentario, queremos leerlos, queremos verlos, si pueden subir ahí una foto compartiéndola con Misión Instituto. Pero realmente para nosotros esto es una celebración. Y también recordarles esto, porque lo hemos dicho al inicio de la transmisión, y es verdad que hay muchos ahí del otro lado que no estaban. Ajá. Pero como en toda celebración también, queremos darles algo a ustedes. Estamos celebrando 20 años, y en estos 20 años estamos con esta idea, con este regalo que el Señor nos entregó. Ya el año pasado, hace un año atrás, se lanzó el libro Maranata, ¿sí? Del pastor Mariano Senewald, Descubriendo la Profecía de las Profecías. Un libro, sin lugar a dudas, transformador, que ha traído tanta revelación en nuestro corazón de lo que Dios está haciendo y va a hacer en el próximo tiempo. Pero este año tenemos el lanzamiento de ese mismo libro en audiolibro, ¿sí? Para todos aquellos que les cuesta leer.
1: Los que tienen mi personalidad, que soy un poco así como inquieta, que voy y vengo, audiolibro. O sea, eso
0: audiolibro, tal vez cuando salís a correr, a hacer ejercicio, ¿no? Te pones el audiolibro. Para todos aquellos que les gusta este recurso, estamos lanzando el audiolibro de Maranata, Descubriendo la Profecía de las Profecías. 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
0: Así es. Estamos a solo 9 minutos de comenzar. Ya hemos escuchado a asistentes que vienen de miles de kilómetros. Hemos estado escuchando también todo lo que sucedió a lo largo de este día. Pero te animo ahí del otro lado que ya te vayas preparando en tu corazón, que prepares ahí el ambiente, que si tal vez estás viajando, te puedas poner ahí tus auriculares, poder escuchar, porque en los próximos 9 minutos ya estaremos comenzando con nuestro Congreso de Intimidad con el Amado. Y no tenemos dudas de que va a ser una cita de Dios, no solamente con aquellos que están en este lugar presencialmente, sino con todos los que se van a estar sumando en la transmisión. Esta es una cita del Señor también con tu vida.
1: Sí, es. Así que ahí anota todo, ¿sí? Sentate, vamos a compartir un tiempo de adoración y después anota todo lo que el Espíritu te traiga. Creo que esto de anotar es un buen ejercicio también para que nuestro Espíritu recuerde y que este mensaje en el que Dios nos está metiendo realmente pueda también quedar en nuestros corazones. Es un paso práctico para que esto pueda también profundizar y calar hondo en cada uno de nosotros. Así que bueno.
0: Nos vemos al cierre de este primer día, porque como dijimos, ahora 18:30 arrancamos todos juntos adorando al Señor, entronizándolo con nuestra alabanza, con nuestros cánticos. Después tenemos la plenaria del pastor Mariano Sewall y al final de este día también nos volvemos a encontrar para recordarte ahí un poquito más detalles del cronograma, de lo que viene para los próximos días. Vamos a estar juntos en esta transmisión, queremos estar acompañándote en todo lo que el Señor nos está dando en los siguientes 3 días.
1: Así es, así que volvemos en unos minutos directamente con el Congreso Intimidad con el Amado. Dios te bendiga.

pero cuántas cosas eran para mí ganancia. Las he estimado como pérdida por amor de Cristo. Y ciertamente aún estimo todas las cosas como pérdida por la excelencia del conocimiento de Cristo Jesús, mi Señor, por amor del cual lo he perdido todo y lo tengo todo por basura para ganar a Cristo y ser hallado en Él. Ser hallado en Él.

que el cielo oiga, que la tierra también se reconoce que no hay otro digno.

ídolos. Oramos Isaías 2. En aquel día solo uno será exaltado. La soberbia del hombre será quebrantada. Y solo uno será exaltado. Estamos profetizando en este lugar. No hemos venido a ver a hombres. Quitamos los ojos de todo lo demás y ponemos nuestros ojos en ti, amado. Tu espíritu está en todo este auditorio. Algunos están más cerca de esta plataforma, otros más lejos, pero todos estamos cerca del trono, porque tú lo llenas todo. Vamos, levanta tus manos, vamos a comenzar a incrementar nuestra canción, nuestra adoración. Donde estés en este auditorio, cierra tus ojos, no mires para otro lado, solo míralo a Él. Incrementamos, incrementamos, incrementamos, incrementamos. Queremos que tu presencia descanse sobre hombres y mujeres, sobre todos. Quitamos los ojos de la plataforma. No construimos un carro nuevo para portar tu presencia. Levantamos nuestras manos como portadores de tu gloria para esta generación.

contemplamos, cordero, te contemplamos. Vamos más alto, más alto, más alto. Llévanos a ese lugar donde te contemplamos y somos transformados conforme a tu imagen. Llévanos a ese lugar. Ahora un avivamiento de profundidad. Espíritu Santo, llévanos. No hay otro digno. No hay otro digno. Portadores de tu gracia. Depósitos de tu gracia.

0: digamos esto, tú eres digno de adorar. Todo viene de ti, todo vuelve a ti. Profetizamos lo que toda Argentina pronto hará.
1: Todo viene de ti.
0: Y las naciones.
1: Todo vuelve a ti. Tuya es la gloria.
0: Ningún hombre va a robar tu gloria.

Quiero profetizar que verás tu nación adorando al Señor, tus hijos, tu casa. Dile una vez más: eres digno. Puedes verlo en tu espíritu. Nadie podrá resistir la belleza del Cordero, que así como es en el cielo, sea en la tierra. En el cielo no pueden dejar de repetir: digno y santo. No tienen otra canción por millones de años diciendo lo mismo ante su belleza. Que lo que cautiva al cielo cautive la tierra. Revela tu belleza, Cordero.

necesitamos tener o dejar de tener.

Vamos, aplaude, aplaude. Que suba como un incienso en esta noche la alabanza. Vamos, míralo a él y apláudelo por un minuto más. Solo tú eres digno, solo tú eres digno. Aleluya, aleluya, aleluya. Toma la mano de alguien que está a tu lado. ¿Cuántos están felices de estar juntos en su presencia? Un año más en intimidad con el amado, y su presencia es tan palpable en este lugar. Y oramos para que su presencia nos transforme. Profetiza sobre la vida de tu hermano que no saldrá igual que como entró. Nadie que se expone a su presencia sale igual. Por eso vamos, toma un momento para orar, para bendecirlo. Declara una unción para adorar hasta el final en todo tiempo. Declara que Cristo es suficiente en su vida. Una revelación del Cordero en estos días, del Cristo crucificado, del Cristo glorificado. Una revelación que transforme su vida. Hay revelaciones que te dejan en el pecho de Jesús, como la que tuvo Juan. Pero hay revelaciones que te dejan como muerto, como la que tuvo Juan en Apocalipsis 1. Por eso vamos, profetiza, profetiza, profetiza. Espíritu de revelación y sabiduría, Efesios 1. Espíritu de revelación y sabiduría sobre tu vida. Que se alumbran los ojos de tu entendimiento en estos días. Para ver a Jesús como nunca antes. Vamos, un minuto todos orando unos por otros. Eleva tu oración.

Vamos, profetiza, el Espíritu del Señor se está moviendo por todo este auditorio ahora, el Espíritu de la profecía. Declara la gracia del Señor que te va a tomar y te va a llevar mucho más allá de lo que tu habilidad y tu fuerza pueden hacerlo. Oh. Profetizamos en estos días mensajeros para territorios, para lugares, mensajeros del reino, que el Señor te haga un heraldo. En la esfera de influencia que Él te dio se multiplica la gracia. Días de alineamiento, días de dirección, días de claridad, días de unción, pero sobre todo días de intimidad con el amado. Días de intimidad con el amado. Yo profetizo sobre tu vida mientras oramos unos por otros. Intimidad con el amado, días de intimidad con el amado. De gracia recibimos, de gracia damos. Profetizamos días de comunión con el hermano. Toda barrera de división se cae en el nombre de Jesús. Todo espíritu de división que está atacando con tanta intensidad el cuerpo de Cristo, declaramos que es derribado en el nombre de Jesús. Que vos vas a levantar, Señor, de este lugar restauradores del cuerpo. Pablo hablaba de los mutiladores del cuerpo. Y cancelamos todo espíritu que está tratando de mutilar el cuerpo de Cristo. Y yo profetizo y profetizamos, los que están en este lugar salen enviados como restauradores del cuerpo. Gente que trae sanidad, que cambia toda piedra de crítica por rocas de edificación. Y Dios te va a usar. Vamos, profetiza sobre tu hermano. Dios te va a usar para sanar, para restaurar, para unir a la iglesia. Porque serán días de intimidad con el amado, de comunión con el hermano y de conexión con su plan. Tercer pilar de estos 20 años. Número 1, intimidad con el amado. Número 2, comunión con los hermanos. Número 3, conexión con su plan. Así que oremos un último minuto para que Dios conecte hombres y mujeres con su plan. Ahora, con el plan de Dios para los últimos tiempos, con las profecías. Vamos, vamos, ora un minuto más. Que Dios conecte tu realidad, tu trabajo, tu lugar en tu territorio, tu iglesia, con las profecías, con el plan de Dios. Ahora, Señor, arruina toda agenda personal y envuélvenos en tu historia. Envuélvenos en tu historia. Envuelve a mi hermano y a mi hermana en tu historia. Vos no sabés el poder que tiene esta oración. Esta oración no solo puede cambiar a tu hermano, puede afectar miles de personas a través de tu hermano. Vamos, profetiza. Serán días de conexión. De conexión. No hay mayor tragedia que tener éxito en algo que te desconecte del plan de Dios. Por eso toda otra agenda cae y serás conectado con el plan de Dios. Serás conectado con el plan de Dios. Entonces decláralo por última vez sobre tu hermano. Intimidad con el amado. Dilo en voz alta. Intimidad con el amado. Comunión con el hermano. Y conexión con su plan. Oh, gracias, Padre. Aquí tienes. Te ofrendamos un ejército para tu gloria, para los próximos días, en el nombre de Jesús. Amén. Y amén. Y ahora sí, bienvenidos a Intimidad con el Amado 2026. Veinte años. En un rato van a ver unos videos que me avergüenzan, porque cómo era yo hace 20 años. Pero van a ver que Dios tuvo misericordia, así como de cada uno de nosotros. Pero no sé dónde estabas hace 20 años, en el año 2006. Pero muchos de nosotros estábamos iniciando esta locura. ¿Y cuántos dan gloria a Dios por esta cita divina cada año? Verdaderamente yo quiero empezar este congreso exaltando la gracia del Señor. Si algo hemos aprendido en estos 20 años
que todo lo que hace crecer la gracia lo sostiene la gracia. Y si estamos acá, verdaderamente es porque la gracia de Dios nos ha traído hasta acá, y el que nos trajo hasta aquí nos llevará hasta allí. ¿Sí? Cuando vos haces cosas confiando en tus habilidades, después tus habilidades tienen que sostenerlo. Pero cuando vos te esforzás, claro que hay mucho esfuerzo, y bendecimos a todos los que han construido esta convocatoria por tantos años, pero como dijo el apóstol Pablo, nos esforzamos en la gracia. Y cuando vos te esforzás, pero sabiendo que todo es por gracia, que si estamos acá es por su gracia, lo que te va a sostener a través de los años va a ser su gracia. Así que yo declaro que Dios aumente la gracia de Dios sobre tu vida. ¿Cuántos quieren más gracia? Santiago dijo esto: Él da mayor gracia, porque Él da gracia a los humildes, pero Él rechaza a los soberbios. Por eso, que esta sea una convocatoria llena de humildad, ¿sí o no? Que haya una humildad, decir: Señor, venimos a aprender de vos. Por eso empezamos orando: Señor, menguamos para que vos crezcas, y hacemos un compromiso: no vinimos a ver al hombre, lo vinimos a ver a Él. Y esa humildad va a desatar una mayor gracia sobre tu vida. Amén. Así que estamos tan felices de poder estar en estos 20 años. ¿Cuántos están felices? A ver. Mirá que está al lado tuyo y decirle: no sabes lo feliz que estoy de estar acá. Si sos soltero, quizás este puede ser el momento más importante de tu vida. No aprovechen. Así que bueno, los solteros les conviene esto, porque dice que el corazón alegre hermosea el rostro. Así que muchos necesitan más alegría acá, ¿no? A ver, mirá el que está al lado tuyo y decirle: necesitas alegría, hermano, ¿por qué? Amén. Bueno, y antes de empezar la primera sesión, hay tantas cosas lindas para empezar. Están felices, ¿no? Soy el único acá feliz de la fiesta. Son tantas emociones. Hay tanta gente tremenda que en estos días vamos a ir presentándoles, que han venido de todo el mundo, y nos honra cada líder, cada pastor, cada hermano, cada amigo que ha venido. Gracias por estar acá. Algo que me impacta de estos días es que vinieron muchos que podrían estar predicando acá y lo harían mejor que los que Dios eligió por su gracia para que lo hagan, pero han venido muchos con un corazón de: me quiero sentar, quiero aprender. Aún los oradores, algunos que les dije: quiero que tengas dos sesiones, me dijeron: mira, yo prefiero tener una porque realmente vine a aprender, vine a escuchar. Así que hay un espíritu de humildad en este auditorio que sé que va a traer una mayor gracia, ¿sí? Así que damos gloria al Señor, vamos a dar gloria al Señor, claro que sí, y que eso pueda estar en todos. Así que antes de ir a la sesión de la noche, yo quiero hacer un par de cosas. Primero, quiero honrar y bendecir a los que Dios por su gracia eligió para que puedan estar compartiendo la palabra. Y como les decía, porque realmente vine a aprender, vine a escuchar. Así que hay un espíritu de humildad en este auditorio que sé que va a traer una mayor gracia, ¿sí? Así que damos gloria al Señor. Vamos a dar gloria al Señor, claro que sí. Y

Isea en estos 20 años se ha construido entre amigos. Hay tanta historia entre los que estamos acá. Hoy estamos en una mesa hablando con una persona. Bueno, me dijeron que no nombre tanto los países porque son de Medio Oriente y hay peligro y esto se está transmitiendo. Pero yo soy siempre meto la pata, ¿no? Así que voy a hacer mi mayor esfuerzo en este congreso por no meter la pata. Pero ¿cuántos me perdonan de antemano, sí? Así nadie se ofende. Pero estamos hablando con estos amigos y decíamos, ¿cómo Dios nos conectó de tantos lugares? ¿Dónde nos encontramos? Y empezamos a contar la historia profética de cómo nos fuimos conectando. Y verdaderamente mi conclusión fue que todos nos unimos porque escuchamos la misma voz del Señor, ¿sí? Y cuando uno es un precursor y cuando Dios te llama, y yo sé que acá hay muchos precursores, hacer cosas que otros no hicieron, más de una vez te vas a sentir medio que no encajás o que hablas cosas que otros no hablan, pero de repente en el camino Dios te pone personas que vos decís, este escucha la misma voz que yo. Y vos decís, no estoy tan loco, ¿sí? Y ha sido con esos amigos que hemos construido estos años, ¿sí? Así que yo quisiera que los honremos y solamente vamos a orar por ellos antes de avanzar con la sesión de la noche. Pero bueno, no sé por quién empezar, pero acá lo tengo. Tengo a dos que son mis dos hermanos del alma, espirituales, que Dios me ha regalado en todos estos años, que han sido tan, pero tan clave desde, para esta construcción. Yo no sé cuántos han estado los 20 años de intimidad con el amado. ¿Hay alguien que ha estado los 20 años? ¡Wow! Hay un par de viejitos ahí, canosos, pelados, los veo. Amén. Pero hay alguien que también ha estado desde el primer día y es un hermano que Dios me regaló y se llama Marcos Brunet. Y quiero, amigo, que vengas un minuto. Vamos a orar por cada uno. Vamos a dar un aplauso de honra. Igual no lo voy a hacer hablar, pero ya agarró el micrófono. Ya lo ven a Marco y le ponen un micrófono en la mano, ¿no? Que profetice. Ya va a tener mucho para entregar, pero solamente sin micrófono ahora, porque es peligroso. Le damos micrófono, empieza a cantar y no nos vamos. Bueno. Y tengo a mi otro hermano mexicano ahí, Benji Núñez, así que quiero pedirte que vengas, amigo. Solo Dios sabe cuánto ellos han sembrado en esta generación y gracias por tanto y qué honor poder estar de vuelta por 20 años más cuando estén peladitos, canosos. Acá vamos a estar. Entonces también quiero presentarles un par de amigos más. Alessandro Vilasboas estaba por ahí. Ale. Ahí está, Ale. Te puedas pasar. Vengan acá al centro, pues si no los de... Tenemos tanta gente ahí en la transmisión, también los bendecimos. Sé que no les gusta esto, pero venga, venga que vamos a orar. Quiero presentarles también a un gran amigo llamado Samuel Whitfield, que viene también con nosotros. Vení, Samuel, por favor. Gente tan preciosa del Señor que estos días nos va a estar dando dirección, palabra. Gracias, Samuel. Siempre digo que siempre he leído sus libros y me han impactado tanto. Y por la gracia de Dios, escuchando su voz, acá nos encontramos en su presencia y se ha convertido en un gran amigo y una voz clave. Así que sé que Dios lo va a usar mucho. Tenemos otro amigazo llamado Randy Martínez, también que viene de Estados Unidos. Dar un fuerte aplauso de honra. Este hombre es tremendo. Mañana a la mañana va a estar predicando y se van a prender fuego. Acuérdense lo que les digo. Tremendo. Está otro amigazo. Yo amo a los ministros de adoración porque nos dan lenguaje para poder decirle a Dios lo que queremos decirle y no sabemos, ¿no? Y ahí aparecen y nos dan este lenguaje. Y uno que Dios ha usado tremendamente estos años es Emi Valenzuela. Así que, Emi. ¿Estamos bien acá? ¿Nos podemos poner acá? ¿Sí? Ese es Emi. Ahí está. Con nosotros. Vení, Emi, vení. 7 veces cae el justo y vuelve a levantarse. Así que... Entonces, ¿quién me está faltando? Perdón que no veo bien desde acá. Bueno, y tengo un amigo que también va a estar compartiendo en un panel que se ha convertido en un hermano para mí, que se llama Shadi y es de Medio Oriente. Yo quiero que vengas, Shadi, también con nosotros.

Vamos a contarles muchas cosas que Dios ha estado haciendo en Medio Oriente y Dios los ha elegido a ellos. Muchos de ellos vinieron con su familia y van a estar ministrando también juntos y va a ser un tiempo tan hermoso ver lo que Dios está haciendo a través de cada uno. Bueno, y hay un orador más que es de la casa, pero para mí es un honor. Esperen que no lo nombré todavía, pero Maxi Seravica.

0: Él es local, ¿no? Tiene su hinchada. Yo los vi hoy cuando les pagó a todos para... Pero es un honor. A mí me gusta decirle esto siempre a Maxi. Le digo, vos predicás en 4K. Digo. O sea, cuando él predica es tan nítido. Así que hoy muchos que vienen viendo ahí HD van a ver 4K. Así que estos días van a ver. Bueno, no me faltó nadie, ¿no? Ah, bueno, y Michael Miller, que tenía que estar ahora acá y cancelaron su vuelo. Así que oramos en el nombre de Jesús. Bueno, ya está, debería estar volando ahora, ¿no? Así que, Señor, y si no, tráelo, teletransportalo, cual Felipe, pero que esté mañana acá. Y yo quiero que oremos por ellos. Voy a invitar a nuestro pastor Jorge Senewal, que pueda venir a orar por ellos. Ustedes saben que misión es la expresión apostólica de una iglesia local, ¿sí? Y somos todos personas de la iglesia local que servimos en la iglesia. Y acá está nuestro pastor que amamos. Así que él va a estar orando acá por todo este equipazo. ¿Cuántos están felices por este equipazo que Dios nos dio para este año?
1: Muy bien. ¿Cómo extienden sus manos hacia ellos? Yo los veía hoy, estaba orando por ellos. Sí, si la verdad tiene letra, pero yo los veo como flechas. Yo trabajo aquí como flechas. Que van a impactar corazones, pero no para que quede ahí la flecha, sino que de esos corazones van a salir a lugares donde jamás imaginamos. Esa es la historia de misión. Y ese puede ser multiplicar a partir de estos 20 años. Amén. Vamos a orar por ellos. Señor, gracias por estos hombres de Dios, Señor, que vos has escogido, Señor. Como María lo decía, ¿cómo fuiste conectado, Señor? Así sos vos, esos son tus planes. Vos tenías un día en tu agenda planificado de antemano. Y en ese día fuiste conectando a unos con otros para llegar hasta este día. Bendecimos, Señor, por lo que has puesto en el corazón de cada uno de ellos. Y por encima de lo que hayan preparado, de lo que hayan escrito, Señor, te rogamos que tu Espíritu Santo fluya en el momento de cada presentación. Que ellos sean canales, instrumentos frágiles en tus manos para sembrar tu propósito en este evento que estamos comenzando hoy. Los bendecimos también junto a Michael, Señor. Bendecimos la vida de cada uno de ellos. Señor, mientras están sirviéndote, mientras están sembrando de lo que les has dado, tu gracia descienda sobre ellos. Señor, declaramos bendición sobrenatural y unción de tu Espíritu Santo para cada uno de ellos, en el nombre del Padre y del Hijo y del Espíritu Santo. Amén y amén.
0: Thank you. Come on. Son mis dos palabras en inglés. Thank you y come on. Muy bien, vamos a empezar la primera sesión. Antes quiero mostrarles un video de un poco los 20 años de ISEA que prepararon. Así que quiero que puedas verlo y entrar en el espíritu, porque muchos están sumándose a un río que ha estado brotando por más de 20 años. En realidad, el primer evento Intimidad con el Amado lo hicimos en el año 2004. El primer congreso fue en el año 2006 y Dios ha estado incrementando su gloria entre nosotros y para mí es una alegría, un impacto ver hoy miles de mensajeros. ¿Sí? Recordamos aquellos inicios que eran 300 que venían y nunca menosprecies el tiempo de las pequeñeces, dice Zacarías 4. Dice, porque no es con ejército ni con espada, sino con el Espíritu Santo. Y algunos están comenzando movimientos de Dios en sus iglesias, en sus naciones, y quizás hoy lo ves chiquito y venís acá y comparás con todo esto, pero si vos aprendés a depender de la gracia y sos fiel en lo que Dios te dio, Dios sabe hasta dónde Él te quiere llevar, y como siempre decimos, el mayor desafío ha sido permanecer en lo que Dios habló, en lo que Dios dijo, pero acá estamos para levantar un altar de gratitud. Hasta acá nos acompañó el Señor y Él lo va a seguir haciendo. Así que si es tu primer ISEA, caíste justo en los 20 años, así que te felicito. Y si ya venís cada año, esto va a ir de gloria en gloria, sí. Así que vamos a ver este video y después vamos a hacer la sesión.
2: Okay. Recordar consiste en buscar en el corazón un hecho, una fecha, un momento. Es hacer memoria que el Dios que nos trajo hasta aquí nos llevará hasta allí. ¿Qué sucede cuando una generación responde al llamado de permanecer en intimidad?
3: Y decía: Señor, yo te quiero dar todo, yo te quiero dar mi pasión, yo te quiero amar, te quiero servir. Cuando estaba preparando este mensaje, el Señor me dio este título para el mensaje: Mensajeros del Reino para los últimos tiempos. Quiero que levantes tus manos si sos parte de ese remanente.
2: ¿Cuáles son los frutos de amar lo que Dios ama?
4: Te pido que sueltes pasión por Israel. Señor, suelta pasión por tu pueblo.
2: ¿Cómo se construye una cultura que a lo largo de los años permanece predicando el Evangelio?
5: Ve una esposa que se para de antemano. No espera las bodas para manifestarse como esposa. Hoy es el despertar de la novia, pero en los próximos días será la manifestación de la novia.

0: ¿Qué sucede cuando una generación decide negarse a sus sueños personales para ser parte de los sueños de Dios?
1: Desde lo último de la tierra llegó la palabra de Dios y

0: Salvador viene. Medio Oriente, prepárate porque van a ver a Jesús. Yeshua es el Señor y lo vas a ver como nunca antes. Porque lo último de la tierra se está despertando.
1: ¿Cómo lucen los hijos e hijas que decidieron colaborar con la historia de Dios y hacer una morada para Él en la tierra?
2: Yo creo, Mariano, que es cuestión de tiempo. Día y noche. Día y noche con una expresión profética en donde se hace un boquete del cielo y se vuelve un epicentro para toda Sudamérica. Necesitamos un epicentro en Sudamérica en donde las naciones pueden venir y sentarse. Es un lugar de reposo en donde se cargan. Eso es lo que yo creo que Betania va a ser. Y es cuestión de tiempo. Y ningún predicador puede gritar esto para que suceda. Es cuestión de tiempo. En mi opinión, yo creo que está ordenado de parte del cielo. Y cuando Dios lo ordena, va a pasar. Ya los recursos, tú no tienes que reclutar gente, no tienes que empezar dos en tres empresas para generar los recursos económicos. Dios lo da. Y es una manera orgánica, pero yo creo que hay urgencia y yo creo que va a ser más rápido de lo que piensan.
1: 20 años atrás, lo que comenzó con un grupo de pocos apasionados se transformó en un ejército de hijos que predican el Evangelio del Reino. Con un mayor compromiso y entendimiento, mantenemos un corazón que arde más que al principio. Este es el fruto de aquellos que deciden permanecer en intimidad. Amarlo a Él y amar todo lo que Él ama. Amar la cruz y ser purificados por la esperanza de verlo regresar. Hoy somos miles de mensajeros comprometidos a vivir en intimidad con el amado, en comunión con el hermano y abrazando a la gran comisión hasta que Él venga.
3: Gracias, Padre, por todo lo que has hecho estos 20 años. Queremos darte la gloria. Gracias que tú nos trajiste hasta acá. Gracias por el fruto hoy de tantos discípulos, pastores, mensajeros en las naciones. Y queremos decirte, no vamos a parar hasta que tú regreses. Te pido que sean 3 días de incrementar la gran comisión. Que avives tu obra en medio de los tiempos. Y ahora sobre todo este auditorio declaramos espíritu de revelación y sabiduría. Háblanos en cada sesión, guíanos, danos dirección. Sé que has traído gente clave a este lugar y quiero profetizar días de claridad y dirección. Y yo te pido que levantes en este año líderes apostólicos, líderes que discipulen, líderes, Señor, que hagan movimientos, que hagan avanzar tu plan en la tierra. Que venga una unción sobre todos los que estamos aquí. Gracias. Entramos por las puertas de estos 3 días con acciones de gracias. Gracias por el paso más que daremos este año, Señor, para caminar en tu plan. Te damos toda la gloria. Juntos atamos en el nombre de Jesús toda estrategia del reino de las tinieblas, toda maquinación. Cancelamos todo obrar del espíritu del anticristo para poder frenar todo lo que tú has preparado en este lugar. Declaramos, donde está tu espíritu hay libertad, y que son más los que están con nosotros que contra nosotros, y que vos estás haciendo avanzar tu plan en la tierra. Y Señor, levanta un ejército de colaboradores, colaboradores fieles de tu obra. Te damos toda la gloria. Y ahora, Señor, yo te entrego esta próxima sesión, esta primera sesión. Clamo, Señor, por tu gracia que se hace fuerte en mi debilidad, Señor, para que tu palabra y tu voluntad sea establecida en medio nuestro. Te damos toda la gloria en el nombre de Jesús. Amén y amén. Muy bien, ahí tienen para descargar sus notas. Y vamos a empezar con esta primer sesión. El que no descargó sus notas pueden descargarlas. Sabemos que son días de entrenamiento, que el Señor quiere entrenarnos, así que les preparamos en esta primera sesión más de 6 páginas de notas con versículos. Así que para mí es otro jueves más. No sé cuántos ven los devocionales de misión, pero cada jueves hacemos esto. Y hoy vamos a dar un paso más. Y esta primera sesión le hemos puesto de título: Del consumado es al hecho está completando la gran comisión. Y una de las cosas que Dios nos ha hablado para este año es que Él va a levantar líderes. Estamos en un tiempo donde hemos clamado para que cada persona que venga a este lugar se convierta en un líder certero. Así que quiero empezar profetizando esto sobre tu vida, que Dios te va a hacer un líder certero, que guía a otros, que Dios ha traído este lugar. Y eso hemos visto año tras año, algo hermoso de intimidad con el amado, es que hay una construcción año tras año. Ahora me mostraban los números de los 4.000, casi 3.000 ya han venido otros años. O sea que es un ejército que Dios trae año tras año y hay una secuencia. A veces pienso, a diferencia de otras convocatorias, esto es una secuencia que Dios está construyendo. Así que vamos a ir por un paso más. Y Dios está levantando líderes certeros. ¿Te animas a decirle a la que está al lado tuyo? Dios te está levantando como un líder certero. Como Josué y Caleb, que va a guiar a otros en los últimos tiempos. Esto está profetizado en las Escrituras en Jeremías 3. Dice la palabra que en los últimos tiempos Dios levantaría pastores con un corazón conforme a su corazón. Que van a guiar a otros, dice, con inteligencia y con pericia. Y yo pensaba, ¿qué nos hacen líderes certeros? Estamos viviendo días caóticos, días duros. Las naciones se están manifestando, están temblando. Oscuridad está cubriendo la tierra. Tenemos muchos hermanos que han venido de Colombia, de los lugares, de los terremotos, y que me decían, vine con el corazón muy destruido por ver lo que estaba pasando en mi ciudad, de Cali, de varias de las ciudades donde estuvo el temblor. Y yo les decía, Dios te trajo, Dios te va a renovar en estos días, vas a volver en el poder del Espíritu para guiar a otros en días duros. ¿Sí? Y esos son los líderes que Dios va a levantar, líderes certeros. Ahora, ¿qué nos hace certeros? Escucha bien esto, saber de dónde venimos y saber hacia dónde vamos. En la construcción que hemos estado desarrollando estos años, hablamos que hay tres claves para ser un líder certero. Número uno es la revelación de la persona de Jesús. Número dos es la revelación del plan del Señor. Y número tres es la revelación de los tiempos. ¿Puedes decir esto conmigo? Persona, plan, tiempo. No, ayúdame a predicar, dale. Persona, plan, tiempo. La revelación de la persona nos transforma. La revelación del plan nos activa, pero la revelación de los tiempos nos acelera. ¿Están conmigo? Entonces, cuando se nos revela la persona, cuando vos empezás como esta noche a decir, ok, están repitiendo mucho la misma frase, quizás no me... O sea, ¿qué es lo que están viendo? Y es lo que estamos viendo es la persona de Jesús. ¿Cómo será su belleza? Que en el cielo no tienen otra canción que santo, santo, santo. No se trata de la letra de la canción, se trata de la gloria que contemplamos. Entonces, estos líderes certeros tienen revelación de la persona, tienen revelación del plan, porque hay gente que se les reveló Cristo, pero no su plan. Siempre vamos ahí de Mateo 16, Pedro dijo, tú eres el Cristo. Y Jesús le dijo, bienaventurado eres, Pedro, sobre esta revelación. Vos conocés la persona. Pero en el mismo capítulo, Jesús le dice a Pedro, ahora tengo que ir a Jerusalén, tengo que padecer, tengo que hacer esto. Y Pedro le dice, no voy a permitir que eso pase. ¿Y qué le dice Jesús? Apártate de mí, Satanás. No eres más que una roca de tropiezo. Hace un rato le dijo, tú eres una roca, sobre esta roca edificaré mi iglesia. Pero ahora le dice, te convertiste en una piedra de tropiezo. ¿Por qué? Porque tenés entendimiento de mí, pero ignorás mi plan. Sabés que soy el Cristo, pero no entendés que lo que voy a hacer en los próximos días, si bien es algo negativo a tus ojos, es parte del plan de Dios que termina en gloria. Entonces ahí vemos como cristianos que conocen a Jesús, pero ignoran su plan, se vuelven una piedra de tropiezo para lo que Dios quiere hacer. Si le pasó a Pedro, nos puede pasar a nosotros. Por eso vuelvo a decir que sean días de revelación del amado, pero de conexión con su plan. Y para eso necesitas al hermano. ¿Te animas a decirle a que está al lado tuyo? Te necesito. ¿Sí? Por eso este es el, es como la fórmula de Dios: intimidad con Él, comunión con el otro, conexión con su plan. Así Jesús discipuló a sus discípulos. Ahora, un líder certero conoce a Cristo, conoce el plan, pero entiende los tiempos. ¿Cuántos creen conmigo que serán días donde Dios traerá entendimiento en los tiempos sobre todos? Sí. Porque la persona nos transforma, el plan nos activa, pero los tiempos nos aceleran. Los tiempos nos hacen empezar a ir más rápido. ¿Y cuántos creen que son días de urgencia? Ahora, necesitamos conectar esto: persona, plan, tiempo te hace certero. Y esto es lo que quiero impartirte en esta noche: que un líder certero sabe de dónde viene y hacia dónde va. Saber de dónde venimos y hacia dónde vamos es clave para avanzar con certeza y efectividad. Mírenlo a Jesús, ahí lo tienen en los apuntes, dos versículos clave. Jesús dice: salí del Padre, he venido al mundo y otra vez dejo el mundo y voy al Padre. ¿Pueden ver que Jesús sabía de dónde venía y hacia dónde iba? Luego en Juan 13:3, Él dice: sabiendo Jesús que el Padre le había dado todas las cosas en las manos, que había salido de Dios y a Dios iba. Entonces, para guiar a otros, tenés que saber de dónde venimos y hacia dónde vamos. Y esto es lo que Dios nos ha mostrado para esta conferencia: venimos del consumado es y vamos hacia el hecho está. ¿Y cómo caminar esa transición? ¿Cómo liderar esa transición? A mí me emociona estos días. Yo sé que Dios va a levantar líderes como Josué y Caleb, que van a guiar al pueblo de Dios en días difíciles. Y no solo al pueblo de Dios, van a guiar las naciones. Vamos, ¿cuántos lo creen en este lugar? Tu vida. Para eso Dios te trajo acá. Ese es el fruto. Por eso yo decía hace un rato, es la gracia de Dios. Yo quizás me siento el más pequeño humanamente de los que están acá, pero cuando la gracia de Dios te toma, porque vos te esforzaste solamente en la persona, en el plan y en el tiempo, Dios toma tu vida por su gracia para liderar a otros. Y Dios lo va a hacer sobre tu vida. Saber, no saber de dónde venimos nos corrompe, no saber hacia dónde vamos nos estanca. Y no sé si ya escuchaste esto: nunca te olvides de dónde te sacó el Señor, ¿sí o no? Eso es clave. Nunca te olvides de dónde te sacó el Señor. Le puedes decir esto a tu hermano: nunca te olvides de dónde te sacó el Señor. Pero tampoco te olvides a dónde te quieres llevar. Gracias por esos tres amenes que alguien me dijo por ahí. No te olvides de dónde te sacó, pero si vos querés ser certero, no te olvides a dónde te quieres llevar, porque Él es el alfa, pero también es la omega. Él es el principio, pero también es el fin. Es el que era, el que es, ¿y qué más? Entonces Dios está levantando líderes certeros. Ahora, estamos yendo del consumado es al hecho está, y Pablo, ¿cuántos creen que Pablo fue un líder certero del primer siglo? Y Pablo tenía muy claro esto. Filipenses 1:6, si quieren acompañarme, dice: yo estoy convencido, yo estoy persuadido que aquel que comenzó, ¿ven?, que comenzó la buena obra, la está perfeccionando hasta el día de Jesucristo. Pueden ver que Pablo sabía de dónde venía. Eso es el consumado es, el que comenzó algo. Él está haciendo algo. Yo sé que hay un día de Jesucristo, por eso Pablo anunció tanto, tanto. Yo en el libro Maranata pongo tantas citas de Pablo predicando todo el tiempo la venida del Señor y también la cruz, al Cristo crucificado, al Cristo glorificado. Decía: yo predico al Cristo crucificado para que miren al Cristo glorificado y sean transformados. Yo sé de dónde venimos, sé a dónde vamos, y esto me da certeza para decir: Él nos está perfeccionando. Por eso Él habla en Efesios 4 de los cinco ministerios. Él dice: Dios estableció a unos apóstoles, profetas, maestros para perfeccionar. Pablo tenía el plan completo, y yo doy gloria a Dios que lo está revelando a nosotros también. Ahora, quiero hablarte en esta introducción de que la historia de Dios, el plan de Dios, y lo voy a ayudar con un cuadro acá atrás, está yendo, número uno, desde el consumado es al hecho está. ahora te voy a mostrar los versículos, pero hace 2000 años la tierra escuchó consumado es. ¿Cuántos dan gloria por eso? ¿Sí? Y si se te revela el Cristo crucificado, esto te santifica, esto te impulsa. Ahora, pronto, según Apocalipsis 16, y sobre todo voy a leer Apocalipsis 21, la tierra va a escuchar, hecho está. Consumado es, vamos a ver en la palabra qué es esto, hecho está, también vamos a discernir qué es. Entonces, la palabra para consumado es la palabra tetelestai. Decí conmigo tetelestai. Sí. No es TTL, ¿sí? Es tetelestai. Pero de ahí viene también, ¿no? Mira. Tetelestai. ¿Qué significa tetelestai? Obra terminada. La palabra hecho está es la palabra gegonen. Decí conmigo gegonen. Significa obra manifestada. Entonces, estos son la tensión, esto es lo que se te tiene que revelar y oramos para que Dios lo revele en esta conferencia. El consumado es, significa todo se ha cumplido porque Cristo terminó perfectamente la obra de la redención. La deuda ya fue pagada, el plan redentivo y expiatorio está completo, no hay que hacer nada más, la deuda fue cancelada. Somos libres por la sangre del Cordero y nada puede separarnos de su amor. ¡Nada! ¡Nada! Tu pasado no puede separarte de su amor. A mí me gusta decir esto. Cuando Satanás te recuerde tu pasado, recordarle el suyo. Él fue vencido en la cruz del Calvario. Y Cristo ya pagó. El que vio tu final desde el principio, dice, vas a vencer. No hay error que te pueda separar de mi amor, porque mi gracia es suficiente. Entonces, el tetelestai es esto, es la obra expiatoria fue terminada, pero el gegonen significa esto, escucha bien, todo aquello que la cruz garantizó se va a manifestar plenamente. Ya no solo será una obra terminada, la obra que Cristo ganó en la cruz será manifestada. Y vas a ver cómo eso va a lucir. Me gustaría que leamos Apocalipsis 21, 5 al 6, cuando el Padre dice, hecho está. O sea, Jesús dijo, tetelestai, terminé la obra. Pero va a llegar un momento que todo lo que Cristo ganó en la cruz del Calvario va a ser expuesto y manifestado, y todo ojo va a ver. Por eso nosotros no tenemos dimensión todavía plena de lo que Cristo ganó en la cruz del Calvario. Es tan glorioso, es tan tremendo, porque Cristo ganó tu salvación, pero también Él ganó un reino físico explícito manifestado en la tierra. Cristo no solamente liberó tu vida, sino que Cristo liberó toda la corrupción, toda la tierra de la corrupción a la gloriosa libertad de los hijos de Dios. Entonces, lo que fue terminado va a ser manifestado. Y esto es lo que habla el Padre en Apocalipsis 21. Ahí lo tienen, verso 5. ¿Están conmigo? Dice, y el que estaba sentado en el trono, o sea, este es el momento que el Padre desciende a la tierra, que la Nueva Jerusalén viene a la tierra. Y ahora Dios dice, voy a hacer mi tabernáculo con los hombres, voy a habitar con ellos, pero ya no como un fuego en una caja de oro, van a ver mi rostro, yo seré su padre y ellos serán mis hijos para siempre. Cristo ganó en la cruz que vos puedas ver cara a cara al Padre, y aún Él te va a enjugar las lágrimas, como yo hago con mis hijitas cuando se caen y se les cae alguna lágrima, el Padre va a sacar las lágrimas de tus ojos. Entonces, lo que Cristo ganó fue tu salvación, pero también fue esta esperanza gloriosa de la manifestación. Todo lo que fue terminado va a ser manifestado pronto. Entonces, acá dice, si van a aplaudir al Padre y lo que Él va a hacer, vamos a aplaudirlo. Miren Apocalipsis 21, dice, el que estaba sentado en el trono, hacia eso vamos hacia el momento de que el Padre dice, he aquí, yo hago nuevas todas las cosas. O sea, ¿qué está diciendo? Voy a manifestar cosas que nunca antes se vieron por lo que Cristo ganó en la cruz del Calvario. Y me dijo, escribe. Yo creo que ahí a Juan se le cae la pluma, ¿no? Está así como... Dice, Juan, escribí esto, agarrá y escribí, porque estas palabras son fieles y verdaderas. En versión argentina es, esto es posta. Esto va a pasar. Y me dijo, gegonen. Me dijo, se ha manifestado. Porque Él es el alfa y el omega, el principio y el fin. El que comenzó la obra, la está perfeccionando, pero la va a manifestar. Por eso el hecho está, escucha bien, es el momento en que desaparecen para siempre la muerte y el dolor. ¿Cuántos quieren que ya no haya nunca más dolor y muerte, pero definitivamente? Hoy como el trigo y la cizaña, los que estamos en Cristo y abrazamos lo que Él ganó, estamos sin dolor, o atravesamos este desierto con días buenos y días malos, porque estamos en un proceso de perfeccionamiento. Pero ¿cuántos saben que va a haber un día donde el dolor no va a existir más? Donde la muerte va a morir. Zacarías 3 habla de ese día del regreso de Cristo, que dice el día que Él quitará el pecado del mundo en un solo día. Hay un día donde lo que Cristo ganó en la cruz se va a manifestar a tal manera que no va a haber más pecado en la tierra, que no va a haber más dolor en la tierra, que no va a haber más muerte en la tierra. ¿Cuántos quieren ese día? Entonces clama Maranata. ¿Cuántos pueden decir Maranata? Yo quiero que venga ese día. Sí. Va a haber un día, ese es el hecho está, el Gegonén, donde va a haber un cielo nuevo y una tierra nueva, donde esta tierra será liberada de la corrupción, donde la nueva Jerusalén va a descender, donde Dios va a estar manifiesto y veremos su rostro. Y esto Cristo lo ganó en la cruz del Calvario. Entonces, que quiero dejar esto establecido, es como un establecimiento apostólico, mi hermano, de que amar el regreso de Cristo no menosprecia la cruz, de hecho la magnifica. Porque cuando vos entendés lo que se va a manifestar en el regreso de Cristo, vas a decir, gracias por la cruz. Gracias por lo que ganaste en la cruz del Calvario. Entonces los que quieren ver, o sea, sin el consumado es, jamás podríamos tener la esperanza del hecho está. Pero ¿cuántos dan gloria que por esa gloriosa cruz un día vamos a poder ver la plenitud del cielo manifestarse en la tierra? Y hacia eso vamos, esto va a pasar, esto va a pasar. Y cada vez que vos decís Maranata, estás diciendo, Señor, yo quiero eso. Entonces grabate esto, amar el regreso de Cristo no menosprecia la cruz, la magnifica. Porque sin la cruz no podríamos ver esa gloria. ¿Cuántos dicen amén? Por eso no podemos separar, el consumado es del hecho está, ya que la mayor dimensión del consumado es se manifestará en el hecho está. ¿Cuántos anhelan escuchar al Padre decir hecho está? Se ha manifestado. Por eso la tierra, dice Romanos 8, que gime por la manifestación, está gimiendo por el Gegonén. Dice todo gime. Eso dice Romanos 8, dice, está gimiendo por lo que va a pasar en el día que Cristo aparezca en las nubes. Dice que vamos a ser transformados a su imagen cuando le veamos. Y todos plenamente vamos a pasar a expresarnos en manifestación plena como hijos de Dios. Y la tierra gime por ese momento, dice, tiene dolores de parto. Pablo está hablando de esto, está diciendo... Hoy tenemos las primicias del Espíritu, pero hay un gemido en nuestro interior por la regeneración. Dice, tu interior está gimiendo por el hecho está. El consumado es, te dio esta esperanza, el hecho está, la va a manifestar plenamente. ¿Qué tenemos que hacer entre uno y otro? Va a ser todo el tema de la conferencia. Pero primero tenemos que saber de dónde venimos y hacia dónde vamos. Y no solo para que seas bendecido, sino para que guíes a otros, porque Dios te está levantando como un líder certero. Algo hermoso pasó en este verano. Yo estaba, les voy a contar algunos testimonios, pero estaba orando al Señor y contendiendo Hemos ido con mi familia unos días y ella sabe, mi esposa, mis hijas, yo estaba clamando, Señor, ¿qué querés hablarle a tu iglesia? Porque he visto por la gracia de Dios en 20 años que esto se ha convertido en una plataforma apostólica. Que los mensajes que se sueltan por la gracia no tiene que ver con la persona. El que viene acá y suelta un mensaje, los siguientes años algo se establece en las naciones. Es una gracia, yo no la entiendo, no sé por qué Dios nos eligió para esto, yo no me siento digno. Pero después de 20 años, y creo que los frutos están claros, voy a decir, Señor, esto es una gracia. El día que te voy a decir, ¿por qué nos elegiste a nosotros? No lo entiendo, pero heme aquí, Señor, vamos a responder. ¿Sí? Y de vuelta, tiene que ver con, por eso presta atención todos los próximos días, no solamente cada predica, cada anuncio, cada momento de adoración, Dios está liderando dirección apostólica al cuerpo de Cristo. Y Dios a veces elige lo más quebrantado. ¿Cuántos saben que Dios elige a los burros para hablar? ¿Sí? No estoy diciendo, wow, somos nosotros, estoy diciendo, no tengo ni idea qué se le cruzó al Señor cuando dijo, voy a elegir intimidad con el amado como esta plataforma apostólica, pero creo que 20 años después todos tenemos claro que Él lo está haciendo y Dios te trajo este año para que seas un líder de lo que Él va a establecer. Oh, yo pensé que iba a decir un mejor amén a eso, pero Dios te trajo este año. Ahora estaba ahí en enero, lleno de temor de Dios, y dijo, Señor, ¿cuál es la palabra? Y Dios me empezó a hablar este mensaje, del consumado es al hecho está. Solo lo hablé con 3 o 4 de nuestro equipo y les dije, oremos por esto, cada uno estaba recibiendo algo, esto es lo que estoy recibiendo. Y de repente, solo estábamos orando, nadie sabía el lema de Isaías, yo voy a predicar a Colombia a fin de enero, y llego y vienen una parejita, que todavía no eran alumnos de misión, me dicen, bueno, estamos viendo para entrar a misión. Y dicen, pero sentimos de Dios hacerte una siembra y me siembran unos in-ears, que son estos auriculares que los que somos medio sorditos usamos para ministrar. Y me da, dice, pero sentimos mandarle a escribir algo que quizás tenga sentido para vos o no. Yo ya le había mandado a nuestro equipo esto. Dios me está hablando de ministrar del consumado es al hecho está. Siento que Dios va a soltar este grito en la iglesia. Consumado es, hecho está. Y eso nos va a activar para completar la gran comisión. Y cuando me da estos in-ears de regalo, miren lo que decían los in-ears. Quiero que lo vean. Hay una foto que preparamos. Miren, uno decía consumado es y el otro decía hecho está. Y yo miré a estos dos y les dije... Bueno, de hecho están acá, ¿no? Ahí están Michael y Andrea, si quieren levantar su mano. Ahí estaban, ellos estaban aplicando para ser estudiantes de misión. Dije, listo, ustedes ya están aprobados, ya entran. Ya está, ¿no? Y ahora están ahí estudiando. Pero me quedé impactado. Y Dios dijo, verdaderamente, yo voy a empezar a revelar al oído de la iglesia. Hecho está, consumado es, hecho está, y esto los va a activar. Así que viniste a días de activación... Y viniste a días donde Dios te va a usar para activar a otros. Dale ese aplauso fuerte al Señor. Escucha, la historia está yendo del Cristo crucificado al Cristo glorificado. Él es ambos. De hecho, Él es mucho más solo que el crucificado y el glorificado. ¿Cuántos saben que Él es el ascendido, el exaltado? Él es el intercesor que está a la diestra del Padre. Pero cada vez que miramos una faceta de Cristo, somos transformados. ¿Ves? Por eso el Evangelio es Cristo. Mírenlo a Él. Yo honro estas canciones que Dios le está dando a nuestros hermanos, profetas de estos tiempos, diciendo, mírenlo, mírenlo. No hay nadie más glorioso. Miren al Cordero, mírenlo a Él. Ese es el verdadero trabajo de liderazgo. No es que la gente te mire a vos y sea dependiente de vos. Un verdadero líder es una persona que levanta discípulos dependientes de Cristo. Mírenlo a Él. Por eso yo bendigo a todos los que estaban en el cuarto de oración desde las 10 de la mañana. No había ministros, no había ministros conocidos. Nadie le estaba hablando a la gente, todos mirando al Cordero. El Evangelio es la buena noticia que el Padre nos dio a Cristo. Hace 2000 años, que el Padre nos da a Cristo hoy. Tenemos la mente de Cristo, tenemos el sentir de Cristo. Podemos hacer las obras de Cristo y que pronto el Padre nos volverá a dar a Cristo físicamente. Ahora, la historia está yendo del Cristo crucificado al Cristo glorificado. El Cristo crucificado es el lente para ver al Cristo glorificado. O sea, la verdadera revelación de la cruz, dice la palabra en 2 Corintios 4:6, alumbra tu interior para poder ver la gloria de Dios en el rostro de Cristo. En otras palabras, el Cristo ensangrentado, cuando lo mirás y abrazás su sacrificio, pongamos ahí 2 Corintios, dice que Dios, que mandó de las tinieblas resplandeciese la luz, es el que resplandeció en nuestro corazón para iluminación. ¿Qué ganó Cristo en la cruz? Iluminación del conocimiento ahora de la gloria de Dios en el rostro de Jesucristo. Es como que vos estás mirando al Cristo crucificado, todo ensangrentado por vos, y de repente empezás a ver al Cristo glorificado, donde ves la gloria del Padre en el rostro del Hijo. O sea, Cristo murió para darnos a Cristo. El Padre envió a Cristo para que ahora alumbre nuestro corazón y podamos ver a Cristo, porque Él es suficiente. Y este es el Evangelio. Necesitamos a Cristo, porque nada puede saciarnos. Estábamos hablando con mi esposa hace unas semanas de este mal de la insuficiencia, que es como una plaga de esta generación. ¿Cuánto es suficiente? Y todos vivimos con esta herida, que nada es suficiente. Entonces no tenemos el ministerio suficientemente grande, no tenemos los suficientes seguidores, no tengo el suficiente dinero, no me veo lo suficientemente bien estéticamente. Siempre, todos los días nos levantamos con una herida de insuficiencia. Y quiero decirte esto, el único que puede sanar esa herida es el Shaddai, el Dios más que suficiente. Y Cristo murió para darnos a Cristo. Y cuando vos lo mirás, puedes estar como en el cielo, por los siglos de Dios, santo, y Él te transforma. Entonces el Cristo crucificado es el lente para ver al Cristo glorificado. Hoy mirándolo somos transformados. Pero imagínate lo que será ese día que Él aparezca. Dice que en un abrir y cerrar de ojos vamos a ser semejantes a Él. Un buen versículo que une esta tensión entre el hoy y lo que viene es 1 Juan 3:2-3, si lo podemos poner. Juan dice, ahora somos hijos de Dios, pero todavía no se ha, es el término gegonén, todavía no se ha manifestado en plenitud lo que Cristo ganó en la cruz del Calvario. ¿Ves? Dice, ahora somos. Ya ahora Él está haciendo algo. Él, ya lo que Él ganó está activo hoy. Esto es una tensión. Dice, pero aún todavía no han visto la dimensión. Por eso yo decía que a medida que se acerca el regreso de Cristo, cada vez se va a magnificar más la cruz. No podés separar esto. ¿Vieron? ¿Vos sos de la cruz o Maranata? No, yo soy de Cristo. ¿Ves? O sea, el Cristo crucificado te hace dimensionar al Cristo glorificado. Y acá dice, ahora somos hijos de Dios. Dice, pero sabemos que cuando Él se manifieste, hablando de su segunda venida, dice, cuando Él aparezca, seremos semejantes a Él, porque le veremos tal como Él es. Pablo dice, en un abrir y cerrar de ojos, cuando Él aparezca, vamos a ser transformados. Imagínate lo que es la gloria de Cristo, que con un milisegundo de mirarlo sos transformado. Yo no sé vos, pero yo te miro, y acá hay gente muy linda, pero no es que soy transformado al mirarlo. ¿Sí? A ver, mirar que tenés al lado tuyo, a ver si en una mirada te pasa algo, ¿no? No. Pero no sé si vos entendés lo que te estoy diciendo. Escuchá bien, el día que Cristo aparezca, no sé si tenés dimensión de lo que es Cristo, en una mirada, nunca más mal pensamiento, nunca más dolor de cintura, nunca más dolor de cabeza, nunca más anteojos, maxi. Escucha, nunca más tentaciones. ¿Quién es el único que puede hacer eso? Cristo. Entonces, ¿qué está diciendo Juan? Ahora disfrutamos lo que Cristo ganó en la cruz, pero todavía no tenés dimensión de lo que se va a manifestar. Y ese día, cuando le veas, vas a ser semejante a Él. ¿Cuántos saben que su rostro brilla como el sol? Por eso Jesús le promete a sus discípulos y dice, sus rostros van a brillar como el sol en el reino del Padre. O sea, cuando el Señor venga, vamos a necesitar anteojos de sol para mirarte a la cara. Se va a manifestar. Entonces, esta es la esperanza. Y ahora verso 3, escuchá, esto es tremendo. Ahora Juan va a decir, todo aquel que tiene esta esperanza, ¿qué esperanza? Cuando Él se manifieste, todos los que tienen esta esperanza se purifican a sí mismos, así como Él es puro. Entonces, esto es lo que Cristo ganó en la cruz del Calvario. En este punto, Juan usa una palabra, yo en el libro Maranata hablo de las cuatro palabras que usa la Biblia para referirse a la venida del Señor. La que usa Juan acá cuando dice cuando Él se manifiesta es la palabra faneros. Faneros significa mostrar algo que está oculto. O sea, algo que se va a revelar. Dice, cuando Cristo se manifieste, cuando Cristo se faneros, vamos a ser transformados. ¿Sí? Por eso el hecho está, esta esperanza te purifica. Es decir, yo quiero ver ahora, hoy puedo mirándolo ser transformado, pero aún yo anhelo ese hecho está. Número 3, el plan de Dios está yendo de una cruz física a un trono físico. De una cruz que estuvo en Jerusalén hace 2000 años a un trono que estará en Jerusalén pronto, según las Escrituras. El plan de Dios está yendo de una corona de espinas física a una corona de diademas física. Y yo estoy enfatizando físico porque hay todo un pensamiento, ¿no?, medio griego, platónico, abstracto, filosófico en la iglesia, que nos conformamos solamente con que, bueno, las cosas son simbólicas y no son reales. Quiero decirte esto, la cruz fue real, tangible. El trono de Dios será real y tangible. Lo vamos a ver cara a cara, no es algo filosófico, platónico, griego, y Dios quiere restaurar esta esperanza. Yo no tengo el tiempo para hablarlo hoy, pero lo que hace 20 años despertó el mensaje Maranata en nosotros fue la revelación de la cruz, lo que Él ganó en la cruz, que es mucho más que lo que hoy estamos viviendo. Ya es glorioso, si fuera esto, ok, pero la buena noticia es que hay más. Y yo me acuerdo esos días, en nuestros, verdaderamente en nuestros 20s, cuando estábamos ahí, vi que algunos se quisieron reír cuando vieron la imagen. Y sin barba, ¿no? El otro día Cata le digo, Cata, me voy a sacar la barba. Me dice, papi, me arruinás la vida si te sacas la barba. ¿O no? Me dice, sería la nena más infeliz del mundo. Claro, ella nació cuando yo tenía barba y ella me agarra, ¿no? Y dice, bueno, no creo en Papá Noel, pero vos, te amo, papá, ¿no? Bueno, en fin. Así que si no les gusta mi barba, arréglense con mi hija. Pero en aquella época, me acuerdo que, claro, yo le contaba a los hermanos de Estados Unidos, Marcos, en el mediodía, lo que pasaba en esos primeros congresos, ¿no? Que todavía éramos esos adolescentes, esos chicos que vieron ahí en el video, pero había un amor por el Señor. Tampoco, quizás éramos, no teníamos tanto entendimiento como hoy, pero ¿hasta dónde te puede llevar un corazón quebrantado y apasionado? Y yo me acuerdo, y sea 2006, que Marcos termina de ministrar, baja de la plataforma. Y ahí fue la primera vez que nos pasa esto, que no hay nadie en la plataforma y la gente queda por una hora, dos horas adorando sin nadie en la plataforma. Apagamos las luces y la gente siguió adorando. Y de ahí nacieron canciones como Se apagan las luces que están sobre el hombre. Solo tú mereces brillar. No nació de decir, Marco diciendo, quiero hacer una canción que pegue, que me envíe al ministerio, que la gente cante. No, nació de una comunidad que está buscando la presencia de Dios y descubre que Él es suficiente, ¿ves? Y en esa época, yo me acuerdo, claro, era tan manifiesta la presencia de Dios que la iglesia necesita oír, ¿sí? Es físico. Esto es lo que registra Juan en Apocalipsis 5:12, dice... Él vio una novia en el cielo que decían a gran voz, el cordero que fue inmolado es digno de tomar el poder, las riquezas, la sabiduría, la fortaleza. Porque Él fue inmolado, Él ahora tiene que tomar la gloria de las naciones, tiene que ser el más adorado. No puede ser, no es justo que en Argentina se veneren más a hombres, deportistas y a otros que al único que con su sangre nos redimió. Se tiene que manifestar, que aparezca, que se manifieste. Gracias por el consumado es. Queremos el hecho está. Isaías también vio, dijo, ese niño que es nacido estará sobre su trono, sobre el trono de David gobernará, confirmará su trono en justicia. Habla de los juicios de los últimos tiempos. Dice, y ese niño un día se va a sentar en el trono donde estuvo David en Jerusalén, y lo dilatado de ese imperio no tendrá fin por los siglos de los siglos. A él sea la gloria. Luego él habla, como un cordero será llevado al matadero. O sea, Isaías, Juan, los profetas, los apóstoles podían entender el plan del consumado es, al hecho está. Número 4, la iglesia está yendo, y de esto voy a hablar el resto del tiempo que me queda, del éxodo a la tierra prometida. Y te voy a hablar en un rato que la cruz es como un éxodo y la tierra prometida es ese regreso de Cristo, y estamos en un desierto donde tenemos la columna de fuego y Él se manifiesta y tenemos la nube de gloria, pero estamos yendo hacia la manifestación plena de la gloria del Señor en la tierra. Toda la tierra será llena de su gloria, como las aguas cubren el mar. Ahí dice la letra D, si estás en tus apuntes. La Biblia no tiene contradicciones. ¿Quién es? ¿El crucificado o el glorificado? ¿Consumado es o hecho está? ¿El reino está o el reino viene? Él es el crucificado, pero Él es el glorificado. Consumado es, hecho está. El que era, el que es y el que ha de venir. Eso nos abre una puerta de revelación que nos transforma. Por eso la cruz o la segunda venida. No, la cruz y la segunda venida. El reino está o el reino viene. No, el reino está y el reino viene. Esta es la verdad bíblica. Racionalmente, para los que son solo lógicos, esto parece que se opone. Pero cuando abrazás estas verdades por fe, entras en un umbral de entendimiento que te transforma. Soy de Pablo, soy de Apolos, ¿no? Soy de ellos, soy de aquellos. Entonces, que se caigan todas las contradicciones en el cuerpo de Cristo y que aprendamos a administrar tensiones, porque esas tensiones nos van a hacer entender la revelación de Cristo en plenitud. ¿Están conmigo? Hay una guerra espiritual para desconectar estos puntos. El enemigo no puede tener el consumado es, la cruz, al Cristo crucificado. Pablo dice, si hubiera conocido el plan de Dios, no hubiesen crucificado a Jesús. Pero ya no lo pueden detener, pero Satanás cree que detendrá el hecho está. Creen que detendrá eso que viene. Ya no puede detener lo que Cristo hizo. Está tratando de distorsionarlo para que no podamos entenderlo en plenitud. Pero dice, voy a robarles este entendimiento. Y ese es el espíritu del anticristo en plenitud. Y si me acompañás a 1 Juan 2.22, están recibiendo en esta noche, están conmigo. 1 Juan 2.22. Juan dice, ¿quién es el mentiroso? Esa palabra mentiroso es falsificador. Dice, sino el que niega a Jesús, que Jesús es el Cristo. Esa palabra niega, en el original, escuchá, es falsifica, distorsiona o rehúsa reconocer la naturaleza completa. ¿Quién es el falsificador sino el que falsifica, el que distorsiona, engaña? Este es el anticristo, el que, y vuelvo a usar esta palabra, el que distorsiona, el que no te deja ver a Cristo en plenitud. Ese es el anticristo, el que está tratando de frenar la revelación completa del Evangelio y la buena noticia que nos transforma. Y Juan va a decir, el espíritu del anticristo ya está entre ustedes, hace 2000 años. Si vos te preguntás, Mariano, ¿pero por qué hablan tanto de los últimos tiempos? Yo tengo que decir, porque los apóstoles hace 2000 años lo hablaban. Juan decía, no sé, 1 Juan 2.18, Juan dice, el anticristo viene. O sea, si vos ibas a la iglesia de Juan en Éfeso hace 2000 años, Juan iba a estar predicando, el anticristo viene. Pero ya han surgido muchos anticristos. Por eso sabemos que estamos en los últimos tiempos. Y una y otra vez, 1 Corintios 10, Pablo dice, todo lo que pasó, Dios nos lo dejó como ejemplo a los que hemos alcanzado los últimos tiempos. O sea, la iglesia primitiva vivía creyendo que estaba en los últimos tiempos. Y Juan dice, en Juan 4, dice, el espíritu del anticristo ya está entre ustedes. O sea, este espíritu, hace 2000 años, el espíritu que quiere distorsionar la naturaleza completa de Cristo que nos transforma, ya está entre nosotros. Y hoy estamos 2000 años más en esta guerra espiritual. Y esta guerra espiritual dice que en los últimos tiempos se va a poner muy intensa, al punto que va a hacer apostatar a muchos. Pero yo me paro en este lugar para profetizar, Dios va a levantar líderes apostólicos que guían a otros, del consumado es al hecho está. Entonces estamos en una gran guerra espiritual, pero ¿cuántos creen que son más los que están con nosotros que contra nosotros? Entonces esta última parte del mensaje, quiero hablarte de 3 etapas del plan de Dios. Todo lo que hablé hasta acá fue introducción y ahora voy a empezar a predicar. Algunos están sufriendo, pero ¿cuántos vinieron a entrenarse? Sí. Pero quédense tranquilos, yo hago introducciones largas y prédicas más cortas, así que... Pero acá me quiero meter, quiero tomar la última alegoría, que estamos yendo del Éxodo a la Tierra Prometida. Y en estas 3 etapas del plan de Dios que te quiero mostrar, el Éxodo es el consumado es. Tenemos esa foto donde tenemos... ahí está, el paralelo, excelente. Te voy a mostrar que bíblicamente hay una comparación entre el Éxodo y la cruz, ¿sí? Que el desierto es la gran comisión, es el proceso entre uno y otro, donde estamos viendo manifestaciones de Dios y eso nos hace avanzar hacia la plenitud de lo que Dios tiene, que es una tierra prometida, que es este Gegonén, este se ha manifestado. ¿Cuántos quieren llegar a ese día donde el Padre dirá Gegonén? Se ha manifestado, sí. Ahora, esta es la premisa, escucha bien, el Éxodo representa la cruz, la Pascua es Cristo, de hecho, Pablo dice, Cristo es la Pascua, eso que pasó en la Pascua original es Cristo. El Sinaí, te voy a mostrar que representa el derramamiento del Espíritu Santo con poder y con milagros. El desierto es lo que estamos atravesando, cumpliendo la gran comisión. La tierra prometida es su regreso y la manifestación plena del reino del Padre en la tierra. Por eso necesitamos a los Josué y Caleb que hayan probado la tierra prometida, que entiendan de dónde vienen y que puedan guiar a otros. Y una vez más quiero declarar, tú eres uno de esos, ¿sí? Ahora, es glorioso donde estamos hoy, pero a la vez es una sensación de desierto. Vemos la columna de fuego, vemos la nube de gloria. Vemos lo que Dios hizo en el Sinaí, pero el fin no es la nube de gloria, la nube del reino del Padre en la tierra. Por eso necesitamos a los Josué y Caleb que hayan probado la tierra prometida, que entiendan de dónde vienen y que puedan guiar a otros. Y una vez más quiero declarar, tú eres uno de esos.

pasó con el pueblo que salió de Egipto y no entendió que el propósito era entrar a la tierra prometida? Ayúdenme, ¿qué pasó? Murió en el desierto. La Biblia llama esto una gran apostasía. Dice, antes de entrar a la tierra prometida, 2 Tesalonicenses 2, dice, la venida del Señor, antes de ese gran día, va a haber una gran apostasía, va a haber mucha gente que va a morir en el desierto, porque no entendió que el desierto no era el fin, era el medio para entrar a la tierra prometida. Entonces déjenme pasar esto rápido. Número uno, el éxodo es el consumado, es... Y yo oro para que estos tres días haya una revelación fresca del Cristo crucificado que nos impulse definitivamente fuera de Egipto. Quiero profetizar que serán días de un éxodo de toda esclavitud en tu vida. Que solo mirando al Cristo crucificado, Él es suficiente. Dios va a romper cadenas de pecado que por años te han atado. Mirándolo a Él. Por eso oro por una revelación del Cristo crucificado en estos días que te transforme para siempre. Ahora, es muy interesante cómo en Lucas 9:31 la cruz es nuestro éxodo, Cristo es nuestra Pascua. Eso está en 1 Corintios 5:7. Pero miren Lucas 9:31, dice, cuando en la transfiguración están Moisés y Elías rodeados de la gloria de Dios, dice que hablaban... ¿De qué dice? Ayúdame. ¿De qué hablaba Moisés y Elías? De su... Esa palabra partida en el original es éxodo. ¿De qué hablaban? Del éxodo. O sea, ¿qué es la cruz? Un éxodo. La cruz es el éxodo y Cristo es la Pascua. Cristo es el Cordero que nos libera. Por eso Pablo va a decir en 1 Corintios 5:7, dice, quiten la levadura porque Cristo, que es nuestra Pascua, ya fue sacrificado. Dice, si entendés la cruz, vas a querer sacar la levadura. O sea, la cruz es un éxodo. ¿Qué significa éxodo? Lo tienen los apuntes. Éxodo significa salida, partida, camino hacia afuera, liberación de un lugar de esclavitud, abandono de una condición para entrar en otra. Tránsito, todo esto significa éxodo, paso hacia una nueva realidad. O sea, éxodo es salgan. Entonces la cruz es un éxodo. ¿Qué significa? Salgan, avancen. ¿Pueden ver? El consumado es un sinónimo de salgan. Tengo algo mejor para ustedes. Los voy a meter en una tierra donde la plenitud de lo que Dios pensó para el ser humano un día se va a manifestar. ¿Quieren llegar ahí? Hay que pasar el desierto. ¿Cómo pasamos el desierto? Necesitamos vivir la gran comisión. ¿Ok? Y ahí me meto en eso. Pero la cruz es un grito, salgan. Por eso, de hecho, en el Éxodo original, lo tienen ahí en los apuntes, en Éxodo 2:31, Moisés dijo, salid. Cuando vean el Cordero y cuando... Si ven al Cordero, ¿qué hacen? Salen. Por eso el consumado es, no es una bandera de llegada, es una bandera de salida. Gracias a que Él consumó su plan de redención, ahora podemos salir de Egipto y saber que tenemos un destino glorioso que es la tierra prometida. ¿Ves? El consumado es un grito, ¡muévanse! No es que Cristo hizo todo, no hagan nada, ya está. ¡No! ¡Él es el Cordero! ¡Salgan! ¿Hacia dónde? Ahora en 50 días, en el Sinaí, cuando sean llenos del Espíritu Santo, van a saber hacia dónde. ¿Ves? Entonces, consumado es un grito, algo que compartían algunos de los hermanos que van a ministrar mañana. Mañana vamos a tener una mañana tremenda. Vamos a tener a Benji Núñez en la primera sesión y Randy en la segunda. Y ambos decían, Dios nos mostró dolores de parto. Algo va a nacer en este vientre en estos tres días. Y yo pensaba esto, que la cruz también es un grito de parto. La cruz, el Cristo crucificado está diciendo, ¡salgan! ¡Muévanse! ¡Avancen! ¡Hay más! Pero también está diciendo, es un grito de nacimiento. En la cruz, Cristo hizo nacer a la iglesia.
Así como Dios tomó de la costilla

del costado de Adán y formó a Eva. Del costado de Cristo brotaron agua y sangre. Y ahí vemos que en la cruz nació la ayuda idónea que el Cordero eligió, llamado la Iglesia de Cristo. ¿Saben que la palabra eclesia en el original, si podemos poner ahí las palabras, está compuesta por dos? Ahí está, es ek o ex, que es fuera de, y kaleo es llamar. Por eso el término etimológico más explícito y correcto para iglesia es los llamados fuera. ¿Qué es la cruz? Dios llamándonos fuera de Egipto para entrar a la tierra prometida y en el camino para llevar a muchos. ¿Pueden ver? Pero si no sabes hacia dónde vas, ¿a dónde vamos a llevar a otros? Entonces la revelación del Cristo crucificado tiene que activarte, tiene que enviarse. Esta es una evidencia de que se te reveló la cruz, que estás en avance, que estás saliendo, y ya te fuiste hace tiempo, pero estás yendo hacia un lugar glorioso. La obra consumada en la cruz debe ser manifestada. Por eso vayan, prediquen el Evangelio en todas las naciones, y entonces verán el Gegonén. Entonces hay una conexión entre este entendimiento y la gran comisión. Este año hablamos mucho del avivamiento moravo y algo les vamos a compartir acá, algo profético muy fuerte. Pero hace 300 años hubo un mover en Alemania de moravos que oraban día y noche por 100 años. Empezaron a orar día y noche en respuesta a las profecías, que así como es en el cielo, sea en la tierra. O a Lucas 18, 7 y 8, que dice, ¿acaso Dios no hará justicia cuando los escogidos clamen día y noche? Jesús dijo, pronto les responderá, cuando venga el Hijo del Hombre. Jesús conectó gente orando día y noche con su venida. Entonces, estos alemanes empezaron a orar día y noche. Y empezaron por esos años a unirse como comunidad, a comer el plan de Dios. Y empezaron a enviar misioneros a todo el mundo. Hace un movimiento misionero impresionante. Por ejemplo, John Wesley, en sus biografías, habla de cómo fue inspirado y tocado en todo el movimiento metodista por los moravos. William Carey, este misionero bautista, habla cómo todo el movimiento bautista también de misiones fue inspirado por los moravos. Ahora, toda la historia de él, yo leí este año de vuelta sus libros y mandé, me acuerdo, estábamos en una vigilia y mandé a todo el staff a leer uno de sus libros. Eran solo 100 páginas y le dije, toda la noche vamos a contender en la presencia de Dios leyendo esta historia, porque yo siento que Dios va a volver a hacer lo que hizo hace 300 años entre nosotros. Enviaron misioneros a todo el mundo. Y cuando estudié la historia de Zinzendorf, todo esto empezó en 1727, pero en 1721 dice que él está. Y esa sola revelación del Cristo crucificado empezó un movimiento que tocó todo el mundo. Entonces, la revelación del Cristo crucificado tiene que impulsarte, tiene que moverte, tiene que hacerte dejar lo que te ata. Y yo oro para que también se te revele lo que Él hizo por vos y vos digas, Señor, yo quiero dar todo por ti. Una persona que tiene verdadera revelación del Cristo crucificado, esa es la evidencia. ¿Sí? Y oramos para que venga esta revelación sobre todos. Ahora, número dos, una vez que salimos de Egipto, lo que nos hace avanzar es la gran comisión. Si no seguimos la gran comisión, daremos vueltas y moriremos en el desierto. Una vez más, ¿qué pasó con el pueblo que no entendió que había que llegar a la tierra prometida? Solo se quedó con la salida de Egipto y terminó dando vueltas en el desierto. No alcanza. No entender el propósito del desierto puede transformarlo en un cementerio. Y esta es la advertencia bíblica, no es un juego. ¿Cuántos creen que la palabra de Dios se va a cumplir literalmente? Ni una tilde ni una coma está de más. Pablo dice, antes de la venida del Señor va a haber una gran apostasía. Muchos van a morir en el desierto. El amor de muchos se enfriará, pero el que persevere hasta el fin, ese será salvo. Y acá va a haber líderes que van a equipar a la iglesia que perseverará hasta el final. Ahora, perseguir la gran comisión de forma plena es lo que nos hace atravesar el desierto. Activa el propósito del desierto. La gran comisión es el arma. La gran comisión, escucha bien, no es solo ir a predicarle a tu vecino. Escucha, no es solo.
Es, pero no es solo. Oh, la gran comisión es mucho más. En la gran comisión vemos los cinco ministerios. Pablo dijo, Dios perfeccionará su iglesia, ¿se acuerdan? Hasta el día de Jesucristo. En Efesios 4 dice, estos cinco ministerios son para perfeccionar a los santos. Y en la gran comisión tenemos los cinco ministerios. Id, que es ministerio apostólico. ¿Sí? Apóstolo significa enviado. Id, hacer discípulos, ministerio pastoral. Enseñarle todas las cosas. ¿Qué ministerio es? Bíblico. ¿Sí? Estas señales, bueno, bautícenlo. ¿Cuál es el ministerio que hace, que ayuda a que Dios haga nacer a las personas de nuevo? Evangelístico. Y estas señales seguirán a los que creen. Poder de Dios manifestado, profético. Entonces la gran comisión es un diseño que hace que la iglesia pase el desierto y entre a la tierra, ya a esta altura déjame decirlo, redimida, llena del conocimiento de la gloria de Dios. Entonces no es un juego. Necesitamos líderes que agarren el diseño y digan, tengo que guiar a la iglesia porque hay una tierra prometida. Y mi hermano, discernamos los tiempos en que estamos. Si hace 2000 años creían que era la generación que iban a entrar, seremos nosotros. Y si somos nosotros, que Dios levante líderes apostólicos que van a decir como aquellos, Dios nos sacó de Egipto para entrar a la tierra. Ahora les dejé los apuntes, se me está acabando el tiempo, pero escucha esto. ¿Cuál era el propósito del desierto? 3, por lo menos anótalo. Intimidad, que me conozcan. No podemos atravesar el desierto sin intimidad. Por eso había 3 propósitos por el cual Dios los hizo pasar el desierto. Número 1, intimidad. Decí conmigo, intimidad. Número 2, comunidad. En el desierto Dios formó las 12 tribus. Dios les dio las fiestas. Dios les dijo, esto no es algo individual. El desierto es para que se conecten, para que aprendan a caminar juntos. ¿Ves? Si no, no llegan. Porque hay una guerra espiritual. Para que lo que Cristo ganó se manifieste, hay una guerra espiritual. Y si quieren liderar una generación que la venza, tienen que ir más en intimidad. El desierto es para que me conozcan. La traeré al desierto y hablaré a su corazón, dijo el Señor sobre Israel. Pero ella sí va tras sus dioses. Y el desierto es para que aprendan a caminar juntos. Pero también el desierto, número 3, gran comisión. Decía conmigo, gran comisión. Dice, anúncienle a los pueblos. El desierto es para que llamen a las naciones, porque yo dije, los voy a usar. No para que entren solo ustedes, para que entren las naciones. Ahora, ¿cómo vivimos esto? Y ahí está, este es un punto clave. Necesitamos al Espíritu Santo. 50 días después del Éxodo, Dios los lleva al Sinaí. Y el Sinaí representa el aposento alto, la llenura del Espíritu. Dios necesitaba que ellos aprendan a caminar en intimidad, en comunidad y en gran comisión. En nuestra historia profética, quiero dar un anuncio para todo el cuerpo de Cristo, porque creo que hablando con nuestros amigos, no es algo de misión nada más, Dios lo está haciendo con el cuerpo de Cristo. Estamos escuchando la misma voz, ¿y cuántos creen que es su voz, no? Entonces yo pensaba esto, ¿no? Y orábamos con todo nuestro equipo. Los primeros 10 años de ISEA, el énfasis fue intimidad. Era todo intimidad. Y fue glorioso. 10 años, el énfasis era intimidad. Los siguientes 10 años, Dios nos enseñó a comer las Escrituras en comunidad. Aprendimos a caminar juntos, a nutrirnos y a comer el rollo, a comer los planes del 2016. A la fecha, hemos pasado horas y horas como iglesia, como comunidad, estudiando las profecías, comiendo el rollo, dejando que Dios nos forme como un pueblo victorioso que puede llegar hasta el final porque sabe de dónde viene, hacia dónde va y tiene su ley en el corazón. Pero ahora estamos empezando una tercera década. Dios nos dijo, esta es la década del envío. Lo hemos hecho por muchos años, pero entendimos eso. Y nos hemos sumado a la locura. Ahora en noviembre, escuchá, vamos a enviar 700 estudiantes y líderes de misión a los 5 continentes de la Tierra. ¡700! Porque entendimos
Ese es el propósito del desierto, más intimidad, más comunidad. Algo que me encanta de los moravos era que ellos enviaban a gente común, campesinos, artesanos, se les revelaba la cruz y decían que el cordero reciba la recompensa de su sacrificio. Y vamos a enviar gente común. Gente que dijo, yo no soy misionero, pero vamos a tocar los 5 continentes. Y yo creo que esto es algo que Dios va a establecer. Viene un tiempo donde los llamados hacia afuera van a empezar a avanzar en el nombre del Señor. Ahora, no es casualidad que en misión este ha sido el año donde se nos ha revelado la dependencia del Espíritu Santo como nunca antes. 50 días después del Éxodo, Dios llevó a Israel al Sinaí y funda Pentecostés. El Pentecostés original empieza en el monte Sinaí. 50 días después de la cruz, ¿a dónde lo lleva Dios? ¿Están conmigo? Ya se me durmieron. Al aposento alto. 50 días después de la salida de Egipto, 50 días Dios pone esta fiesta del Pentecostés. Y 50 días después de la cruz, como Dios diciendo, eso que pasó es una sombra de lo que voy a hacer. Por eso hay que tomar mucho entendimiento del plan de Dios. En esta primera sesión Dios está revelando su plan. Porque una vez más serás un Josué y Caleb que guiará a otros. Dejé de mostrarles este cuadrito y voy al final. Si querés andar viniendo, Aus, que te escucho y prometo que termino. Miren el paralelo entre el Sinaí y el aposento alto. Lo vamos a ir pasando rápido, punto por punto. Pero Moisés sube al monte, los discípulos suben al aposento. Acá hay un primer principio. ¿Cuántos quieren atravesar el desierto y guiar a otros? Tenés que subir. Que sean días para subir. Segunda línea. Hay una nube en el Sinaí de gloria y fuego. En el aposento hay un viento de gloria y lenguas de fuego. Tercer línea. Dios desciende en el Sinaí. ¿Para qué? Para manifestar su poder. Pero no era el fin quedarse en el Sinaí. ¿Cuál era el fin? Entrar a la tierra prometida. Déjeme hacer un paréntesis. El avivamiento no es el fin. ¿Será por eso que Dios no manda tanto avivamiento como pedimos? Porque el avivamiento es el medio para entrar a la tierra prometida. Si Dios manda avivamiento, me temo que nos queramos quedar en el Sinaí y no entendamos que el plan de Dios es llevarnos a la manifestación total. ¿Ves? Entonces yo quiero un avivamiento, pero el fuego desciende cuando entendemos su propósito. Pues, a ver, 20 años en Nicea, hemos clamado tanto por avivamiento, pero yo entendí en este tiempo, me dice Mariano, ¿querés un avivamiento? Entendé, el hecho está, porque el Sinaí, la gloria del Sinaí no se compara. Eso sobre un monte, yo lo voy a hacer sobre toda la tierra. ¿Ves? Entonces, tercer línea. Esto es tremendo. ¿Saben que en el Sinaí Moisés recibe los 10 mandamientos? Yo creo que necesitamos un verdadero Pentecostés. Que no es solo el fuego y la gloria y quedarnos temblando en el piso. Es que la ley de Dios sea escrita en nuestro corazón. Pues, siguiente línea. En el Sinaí el pueblo... Acá vienen las diferencias. En el Sinaí el pueblo rechaza a Dios. Pero en el aposento alto, ¿cuántos dan gracias a Dios que esos 120 recibieron? ¿Y cuántos saben que gracias a eso nosotros estamos acá? ¿Ves? Entonces, ahí empiezan a ver por qué el Sinaí falló. Y Dios dice, no quiero. Por eso, vuelvo a 1 Corintios 10, Pablo dice, todo lo que pasó con Israel, Dios lo dejó como ejemplo a los que han alcanzado los últimos tiempos. ¿Ves? Ahora, muy fuerte la última línea, miren. En el Sinaí, por este rechazo, mueren 3.000 personas literalmente. Y el que tenga oídos para oír que oiga, en el aposento alto se salvan 3.000 personas. ¿Ves? ¿Pueden ver el paralelo? La cruz es un éxodo. El Sinaí es un Pentecostés. El desierto es para cumplir la gran comisión. Y tenemos que entrar a la tierra prometida. Al hecho está. ¿Ves? Ahora, algunos principios acá. Ay, siento tan fuerte el espíritu impartir esto. Los que no suben al monte mueren. Necesitamos
llevar a una generación no a mirarlo a nosotros, a mirarlo a Él. Una generación que no se vuelve idólatra de Moisés. Moisés anda vos, el hombre ungido de Dios, que baje mientras levantamos ídolos. No, necesitamos iglesia del Señor gritarle al pueblo: suban, suban, porque estamos cerca de la tierra prometida. Él viene y va a hacer nueva todas las cosas, y es tangible y todo ojo lo verá. Pero antes de eso habrá una guerra que hará que muchos apaguen el amor. Suban. Los que no suben al monte levantan ídolos. Los que no suben no pueden cumplir la gran comisión. Me gusta decir esto: la gran comisión no empieza cuando vamos, empieza cuando vemos. Que Dios abra tus ojos en estos días. Mateo 28 dice: cuando le vieron, le adoraron, y él dijo: vaya. ¿Cuántos creen que Dios podría hacer así y enviar miles de latinos para cumplir la gran comisión, llenos del Espíritu? Pero no podemos ir si no vemos, porque no entendemos el plan. Y una vez más, el avivamiento no es el fin, es el medio. Por eso, mi hermano, necesitamos un verdadero Pentecostés. En misión venimos de un semestre donde estamos en un quebranto del Espíritu Santo. Todos los que son guiados por el Espíritu, estos son hijos de Dios. Esa palabra guiados es arrastrados. Yo les decía a los chicos: me siento como un paralítico que no se puede mover, pero el Espíritu Santo es mi paracletos. Y les digo: moveme, yo no puedo, ¿no? Separado de vos, nada puedo hacer. Pero todo lo puedo en Cristo que me fortalece, ¿ves? Espíritu Santo, hemos entrado en esta dependencia del Espíritu. Tenemos que subir una y otra vez. Escucha bien esto: Moisés no subió solo una vez, subió dos veces, de hecho, 40 días y 40 noches. La primera vez que sube, él recibe el fuego. Dios le escribe con su dedo. ¿Cuántos anhelarían que en estos días Dios con su dedo escriba tu corazón? Porque saben que ese es el propósito de Pentecostés. Yo ahí les dejé el texto en Ezequiel 36:27, dice: y pondré dentro de vosotros mi espíritu para que andéis en mis estatutos y guardéis mis preceptos. ¿Para qué va a darnos el espíritu? Para que guardemos, ¿qué cosa? Su ley. Y atravesemos el desierto. Entonces Moisés sube al Pentecostés original y sí hay poder, pero él recibe Dios escribiendo su ley en una tabla de piedra. Y yo quiero profetizar, y no es para que griten ni nada, yo creo que esto va a pasar en el Espíritu. Yo no sé quiénes son los que van a subir verdaderamente espiritualmente estos días. Todos vamos a estar acá, pero algunos van a subir en el Espíritu, y Dios va a escribir con su dedo su plan en tu corazón, de una manera que no se va a poder borrar más. Esto es lo que dice Pablo. Dice: ahora ya no es en una tabla de piedra. 2 Corintios 3 dice: ahora Él está escribiendo en los corazones de carne su ley. Entonces yo veía esto, ¿no? Que Moisés sube, Dios escribe, tiene esta experiencia de 40 días y 40 noches con Dios, baja. Pero escucha esto: cuando ve la corrupción del pueblo, ¿qué hace él? Que hace quiebra lo que Dios le había dado. Y yo te quiero dar este consejo que he aprendido en estos 20 años: no dejes que la realidad te haga quebrar lo que Dios ha escrito en tu corazón. ¿Saben cuántas veces Dios me habló? Y después, al ver la apatía o al ver la idolatría, lo rompí, dije: esto no es de Dios. Yo te quiero decir esto: no dejes que la realidad te haga romper lo que Dios te dio, porque lo que Dios te dio es para transformar la realidad. Sos un líder de esta generación. Me encanta que Moisés lo rompe, pero ¿cuántos saben que Dios es un Dios de segundas oportunidades? Y ahí es donde aparece esto que Moisés le dice: te ruego que me muestres tu gloria, porque el que probó quiere más. Todos los que probaron quieren más, ¿no? Moisés: te ruego que me muestres tu gloria. Y no se acuerda la respuesta de Dios. Se le va a leer, pues, tan interesante. Dios le dice:
Éxodo 34:1 dice: alístate dos tablas de piedra como las primeras, y escribiré sobre esas tablas las palabras que estaban en las tablas primeras que quebraste. O sea, al que quiere volver a subir, siento que algunos ya han subido, han roto lo que Dios les dio. Yo lo hice mil veces, así que todavía esperanza en esto. Pero Dios te vuelve a llamar. Dice: volvé a agarrar tablas. Y escucha esto: subí los próximos 3 días con el corazón como tu tabla. Porque ahora Corintios dice: ya Dios no quiere escribir una tabla de piedra, ahora Dios quiere escribir su ley en tu corazón. Entonces, ¿qué está diciendo el Señor? Estos 3 días, con el corazón en la mano, subí para ver si Él tiene misericordia. Y Él escribe los mandamientos que te van a hacer atravesar el desierto y guiar a otros en tu corazón. Hay un llamado. Yo estuve todo este semestre, y todo nuestro equipo ha estado, pero puedo dar testimonio, todo este semestre era llegar a estos tiempos de adoración, y yo lo hacía físico, agarraba mis manos y decía: Señor, este es mi corazón. ¿Escribirías tu ley en mi corazón? ¿Escribirías los mandamientos necesarios para atravesar el desierto y entrar a la tierra prometida y ser un líder que pueda guiar a otros? Y yo vine este fin de semana a hacer lo mismo. ¿Cuántos vinieron a hacer esto? Ahora termino. Nunca le crean a un predicador cuando dice termino, pero voy a terminar en serio. Quiero decirles algo más. Algo que pasó este año. Mientras que vaya viniendo la banda, por favor. Saben que en enero le contaba a mis amigos, en todo ese proceso de gestar intimidad con el amado, este día de hoy específicamente, pasó algo en medio de todo eso, que nos llaman, ya teníamos confirmado el lugar para Icea este año, que miren qué loco, la fecha que el año pasado nos habían dado, el otro lugar, era el día de la final del Mundial. O sea, el fin de semana de la final del Mundial. Miren de lo que nos libró el Señor, ¿no? No solo porque perdimos los argentinos, sino porque fue un fin de semana donde claramente la cabeza estaba en otra, ¿no? De muchos. Ahora, teníamos esa fecha, y en todo lo que es misión, hoy hay más de 4.000 alumnos, imagínense toda la planificación de un evento, las vacaciones de los chicos y tantas cosas. Y en enero nos llaman y nos dicen: este lugar que habían alquilado está con una renovación con el gobierno, no está disponible, se los tenemos que cancelar. Y para nosotros fue una tragedia, porque no es fácil conseguir un lugar para más de 4.000 personas en Buenos Aires, todo el papeleo que ya lo teníamos hecho con ellos, son cifras muy grandes de dinero y bueno, muchas cosas que significa hacer estos eventos, y no teníamos lugar, y el único lugar disponible en Buenos Aires para esa cantidad era este donde estamos. Solo que ellos nos dicen: la única fecha que tenemos disponibles es el 13 de agosto. Yo dije: no, siempre julio. Y empezamos en este momento donde Dios cambia tus planes. Pero era la única manera de celebrar los 20 años. Este lugar es hermoso. ¿Cuánto le gusta este lugar, no? Súper cómodo. La alfombra la vamos a llenar de moco estos días. No, que no nos escuchen, ¿no? Pero mañana vamos a perdernos en su presencia y tirarnos acá hoy a la noche también. Pero Betania acá al lado, el costo era mucho más elevado. Lo vale, pero rompía todo nuestro presupuesto. Recuerden que estamos construyendo un campus y vamos a enviar 700 misioneros a todo el mundo. O sea, no estábamos para incrementar ningún presupuesto, pues estamos esperando muchos milagros de Dios. Pero algo pasa que dijimos: bueno, vamos a hacerlo el 13 de agosto, que venga quien venga, tenemos que cambiar todo el calendario de misión. Pero ese verano Dios me dice: quiero que vuelvas a leer el libro de los moravos. Entonces estoy volviendo a leer en mis vacaciones el libro de los moravos, hasta que llega un punto que me impacta, donde dice: todo este movimiento empezó un día que se llamó el Pentecostés Moravo. Ese día el Espíritu Santo cayó sobre esa comunidad pequeña en Germunt, Alemania. Acá tenemos pastores de Alemania, que el año que viene van a ser los 300 años del movimiento Moravo, y ahí vamos a estar en Alemania levantando altares para el Señor, porque el que lo hizo lo va a volver a hacer. Pero miren esto, qué interesante. Claro, nosotros en misión siempre hemos estudiado el movimiento Moravo, porque nos sentimos muy identificados: intimidad, orar día y noche, comunidad y gran comisión. Ahora, yo estoy leyendo de vuelta en mi verano ese libro y llego a este punto donde el Pentecostés Moravo
El día que el Espíritu cayó sobre esta comunidad, dice, fue el 13 de agosto de 1727. Y ahí Dios me dice, yo estoy cambiando la fecha. Cuando vos estás dirigiendo algo tan grande que afecta a miles de personas, la fecha no se cambia. Para nosotros cambiar todas las vacaciones de los internados y todo, era un lío. Pero cuando Dios dice, yo estoy diciendo que ISEA va a empezar el 13 de agosto, no porque sea un día mágico, no es que estamos esperando algo, es un memorial de Dios diciendo, aquello empezó con el Cristo crucificado, yo ahora lo estoy uniendo con el Cristo glorificado. Yo voy a levantar una generación íntima día y noche que restaura el cuerpo y que cumple la gran comisión. Gente simple que va a tocar toda la tierra. El año que viene, mi hermano, van a ser los 300 años. Esto fue el 13 de agosto de 1727. El año que viene se cumplen 300 años de aquel avivamiento que, si lo estudias, vas a ver que afectó todas las misiones globales modernas. Al punto que me animo a decir que, por la gracia de Dios, estamos acá por ese 13 de agosto de 1727, entre otras cosas. Estudialo. Así que Dios dijo, el año que viene, esto vino para quedarse. ISEA va a ser el 13 de agosto, a los 300 años de ese derramamiento moderno del Espíritu. Porque quien comenzó la obra la va a perfeccionar hasta el día de Jesucristo. Y acá estamos, un 13 de agosto. Y yo te prometo que estoy terminando, pero, mi hermano, yo no estoy esperando ahora que caiga el poder de Dios. Si Dios no quiere hacer que lo haga y que todos quedemos temblando, yo estoy esperando que Él escriba su ley en tu corazón y que te atraviese. Y el Espíritu Santo ahora, mientras estoy hablando, te dé testimonio. Eres un líder, no menosprecies. No se trata de hacer eventos para miles. Quizás seas una mamá, un papá de Juan el Bautista. Quizás seas como Noé, alguien que, preservando su familia, Dios va a preservar una generación. No se trata de cantidad, se trata de rendirse y decir, Señor, yo entiendo tu plan, heme aquí, Señor. Por eso termino, la tierra prometida es el hecho está. Necesitamos fijar los ojos en la tierra prometida. Necesitamos decirle a otros, Él nos sacó de Egipto, Él descendió en el Sinaí. Sí, se está manifestando en el desierto, está esta tensión en el desierto. No sé si vos la sentís, cae el maná, Dios se manifiesta, pero sabemos que hay más. No es, queremos más, queremos más, queremos verlo, queremos tocarlo. No sé vos, mi hermano, yo quiero que Jesús vuelva y no se vaya nunca más. Yo creo, me indigno cuando veo las naciones adorar otras cosas. Digo, no es justo, solo el Cordero es digno. Nosotros recibimos la herencia en la cruz del Calvario. ¿Cuántos les esperaba un destino de muerte y saben que Él los libró y te hizo heredero? Pero ahora que el Cordero reciba su herencia, gente de toda lengua, tribu, pueblo y nación. Entonces, últimos dos pensamientos. Necesitamos líderes como Josué y Caleb, que probaron el fruto de la tierra prometida y ahora quieren que muchos entren ahí. Cuando alguien dice, Mariano, ¿por qué han sido tan enfáticos por los últimos 10 o 15 años? Que han gritado, Maranata, y le han dicho esto a la iglesia. ¿Sabes por qué? Porque por la gracia de Dios probamos el fruto. ¿Y cuál es el fruto? Una profecía que tiene 404 versículos y nos muestra la tierra prometida. El hecho está. Y por la gracia de Dios, todos los que probaron el fruto vuelven y dicen, tenemos que ir ahí. Y vos sos un Josué y Caleb que Dios está haciendo probar del fruto. Vas a probar de los bienes venideros estos días. Oh, recibí esto, por favor. Algo te va a pasar en tu espíritu, que vas a probar un fruto del hecho está, que va a hacer que tome más magnitud el consumado ese, y vas a decir, yo solo quiero llevar a otros hacia ese lugar. Por 5.000 años,
Dios estuvo mostrando a sus profetas esa tierra gloriosa prometida. Esta es mi parte favorita del que escribí en el libro Maranata. Todo un cuadro donde hace 5.000 años Dios le mostró a Enoc la tierra prometida. Dice que él vio al Señor viniendo con millares de ángeles a gobernar sobre la tierra. El libro de Judas habla de esto. Dice, Enoc vio la tierra prometida hace 5.000 años. Abraham salió de su ciudad, salió de su Egipto buscando una ciudad que dice cuyo arquitecto y constructor es Abraham. Hace 4.000 años buscaba, el hecho está, esa ciudad construida por Dios, que hoy sabemos que es la Nueva Jerusalén, Apocalipsis 21 y 22. Y podría hablar de todos los profetas. Isaías vio, David, hace 3.000 años, decía, él viene cabalgando en las nubes y gobernará sobre la tierra. Daniel lo vio. Los líderes más certeros de la historia vieron esa tierra, aunque estaban a miles de años. Por eso Hebreos dice, todos estos héroes de la fe vieron la tierra y la saludaron de lejos. Dice, ellos dejaron su tierra y no volvieron porque buscaban una patria celestial. ¿Cuál fue el secreto de los héroes de la fe de Hebreos 11? Buscaban esa tierra, dice, ellos no la alcanzaron, la saludaron de lejos, proveyendo Dios algo mejor para nosotros. ¿Y por qué nosotros tenemos la esperanza de entrar? Por el consumado es. Porque Él ganó en la cruz nuestra salvación. Eso ya está manifestado. Pero lo que se va a manifestar es que toda la tierra será llena del conocimiento de la gloria del Señor. ¡Todo! Por eso decimos Maranata, puestos los ojos en Cristo, sigue Hebreos, el autor y el consumador de la fe. Corramos la carrera con paciencia, atravesemos el desierto. Hermano, solo vengo a darte una buena noticia. Se va a manifestar. ¿Qué se va a manifestar? La tierra será liberada de la corrupción. Apocalipsis 5:10 nos hizo reyes y sacerdotes y reinaremos sobre la tierra. Ya estamos reinando en vida, pero Apocalipsis 20 nos muestra que, escucha esto, mi hermano, vamos a reinar físicamente. Cuando lo veas, Él te va a dar un cuerpo glorificado en ese trono. Dice que nos sentaremos con Él en su trono y que reinaremos con Cristo sobre la tierra. Él viene y no se va a ir nunca más. Amo esta canción de Emi que mañana seguro va a cantar, ya te metí presión. Dice, Emmanuel, tu nombre sobre todo nombre es. Dice, tu nombre nos promete que físicamente entre nosotros habitarás por siempre. ¿Saben cuál es la mayor promesa de que Jesús va a estar con nosotros y no subir nunca más? Su nombre. Él es Emmanuel. Entonces quisiera terminar leyendo algo juntos. ¿Te puedes poner de pie conmigo? Quiero que puedas tener un vislumbre de la tierra prometida en esta noche. Oh, mi hermano, vas a probar un fruto y vas a llevar a muchos a ese lugar. ¿Cuántos reciben esta unción? ¿Puedes levantar tus manos y recibirla? Dios está levantando mensajeros. ¿Saben que en Nicea 2016 Dios nos dijo, voy a levantar 1,000 mensajeros que van a predicar del regreso de Cristo? En esa época, los congresos ICEA no pasaban los 1,000 asistentes. Hoy ya acá hay 4,000. ¿Ves? Pero este año Dios nos dijo, voy a levantar miles de líderes en el espíritu de Josué y Caleb, que van a probar la tierra. Y por más que haya otros que digan, no, no podemos, eso no es para nosotros, van a empezar a decirle, vamos a entrar. Pero quiero que leamos Apocalipsis 21 y pruebes un poco del Gegonén, del hecho está. Amén. Y lo voy a poner ahí para que lo leamos juntos. Esto parecido vieron todos estos profetas. Una vez más, yo en el libro Maranata dedico toda una sección para mostrar profeta por profeta cómo tuvo esta misma visión. Y yo oro para que hoy la tengas también. Dice, yo Juan vi la santa ciudad. Si quieres leer conmigo, leamos juntos. La nueva Jerusalén,
descender del cielo, de Dios, dispuesta como una esposa ataviada para su marido. Y oí una gran voz del cielo que decía: he aquí el tabernáculo de Dios con los hombres, y Él morará con ellos, y ellos serán su pueblo, y Dios mismo estará con ellos como su Dios, y enjugará Dios toda lágrima de los ojos de ellos, y ya no habrá muerte, ni habrá más llanto, ni clamor, ni dolor, porque las primeras cosas pasaron. Y el que estaba sentado en el trono dijo: he aquí, yo hago nuevas todas las cosas. Y me dijo: escribe, porque estas palabras son fieles y verdaderas. Y me dijo: hecho está, se ha manifestado. Yo soy el Alfa y el Omega, el principio y el fin. Al que tuviera sed, yo le daré gratuitamente del agua de vida, de la fuente del agua de vida. 7. Y el que venciere heredará todas estas cosas, y yo seré su Dios, y él será mi hijo. Pero los cobardes, y vamos a leer varios de estos pecados que nos van a hacer morir en el desierto según la palabra, pero uno es la cobardía. Yo quiero profetizar: Dios no te dio espíritu de cobardía, sino de poder, de amor y de dominio propio. No seas cobarde. ¿Saben qué cobardía es? Querer que otros hagan lo que Dios te llamó a hacer a vos. No que otros prediquen esto, no que otros hagan esto. Dios no te dio espíritu de cobardía. Y en esta lista, el primer pecado que nombra de los que van a morir en este desierto son los cobardes. Dice: los cobardes y los incrédulos, que Dios quite toda incredulidad, y los abominables, y los homicidas, y los fornicarios, y los hechiceros, y los idólatras, y todos los mentirosos tendrán su parte en el lago que arde con fuego y azufre, que es la segunda muerte. Vamos al 22:1. ¿Cuántos quieren ver un vislumbre de la tierra prometida? Después me mostró un río limpio de agua de vida, resplandeciente como el cristal, que salía del trono de Dios y del Cordero, y en medio de la calle de la ciudad, a uno y otro lado del río, estaba el árbol de la vida, que produce 12 frutos, dando cada mes su fruto, y las hojas del árbol eran para sanidad de las naciones. Y no habrá más maldición, y el trono de Dios y del Cordero estará en ella, y sus siervos le servirán. Oh, mi hermano, y verán su rostro. Esto es lo que ganó Cristo en la cruz. Veremos su rostro, y su nombre estará en sus frentes, y no habrá allí más noche, y no tienen necesidad de luz de lámpara ni luz de sol, porque el Dios, el Señor, los iluminará, y reinarán por los siglos de los siglos. El título del verso 6 dice: la venida del Señor está cerca. Déjame profetizar: la tierra prometida está cerca. No, alguien tiene que oírlo. La tierra prometida está cerca. Me dijo: estas palabras son fieles y verdaderas. Y el Señor, el Dios, el Espíritu de los profetas, el mismo que le mostró a todos los profetas Juan, ha enviado su ángel para mostrar a sus siervos las cosas que deben suceder pronto. Verso 7. He aquí, vengo pronto, dice el Señor. He aquí, vengo pronto. Ese aquí en el original es contemplen. Contemplen, dice el Señor, naciones. Vengo pronto. Bienaventurado el que guarda las palabras de la profecía de este libro. Verso 16. Yo, Jesús, he enviado mi ángel para daros testimonios de estas cosas a las iglesias. Yo soy la raíz y el linaje de David, la estrella resplandeciente de la mañana. Y el Espíritu y la esposa dicen: el Espíritu y la esposa dicen:
Y el que oye diga ven. Y el que tenga sed venga. Y el que quiera tome del agua de vida gratuitamente. Por eso yo te decía hace un rato, Éxodo, la cruz grita salgan, pero la venida grita vengan, vengan. Verso 20. El que da testimonio de estas cosas dice, ciertamente vengo en breve. Y la iglesia responde, amén, sí. Una vez más, amén, sí. Ven, una vez más, amén. Puedes levantar tus manos y ahora decirlo con tu corazón más sincero, amén, sí. Ven, Señor Jesús, levanta tus manos. Padre, úsame para guiar a otros. Que todo lo que ganaste en la cruz sea manifestado pronto. Gracias por la salvación. Gracias por liberarnos de Egipto. Levanta tus manos y decirle, lléname, Espíritu Santo. Escribe tu ley en mi corazón en estos 3 días. Vamos, abre tu vida. Dile, escribe en mi corazón tu plan y úsame como un líder que guiará a otros. Muéstranos, muéstranos, muéstranos, muéstranos en esta noche. Hoy es 13 de agosto. Tú nos dijiste que subamos al monte este día, este aposento. Aquí estamos, Señor, hazlo otra vez. Hazlo otra vez. Comienza a orar en tu lugar, ora en lenguas. Sherramanto roboso, tu sherramanto roboso. Llénanos.

vieran los profetas, los apóstoles. Y los hizo líderes tan certeros. Hazlo otra vez este 13 de agosto.

Yo declaro que ahora Dios pone una visión de lo que viene, del que viene. No es algo místico, es la luz.

0: Revela tu gloria a este auditorio, a las naciones.
1: No hay nadie más glorioso.
0: 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Pero ahora abre nuestros ojos para ver al Cristo glorificado. 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

experimentando la nube de día, la columna de fuego de noche, tu presencia, viendo los milagros y anunciando a las naciones el Evangelio. Pero estamos marchando.

Toda parálisis espiritual, todo estancamiento es sanado en esta noche. Prepárate, los que estaban paralizados van a empezar a avanzar. Los ministerios que estaban caminando van a empezar a trotar. Los que estaban trotando van a empezar a correr. Prepárate, dice el Señor. Voy a acelerar todo en este tiempo.

parte para terminar que el espíritu de la profecía está sobre todo este auditorio. Por eso puedes tomar a alguien ahí a tu lado y quiero que podamos profetizar unos a otros. Siento muy fuerte que este 13 de agosto Dios va a marcar vidas. Clama y profetiza sobre la vida de tu hermano por unos minutos. Yo siento el espíritu de la profecía ahora. Ahora, ahora. Hay como una activación. Comienza a orar con denuedo, con poder, unos por otros. Ahora, ahora. Toda distorsión de Cristo que sin darte cuenta te había paralizado. Ve una guerra espiritual alrededor de muchos que son claves. Vamos, profetiza, profetiza, profetiza. Así dijo Pablo que somos perfeccionados por la actividad de cada miembro. Dios está uniendo su cuerpo y se está barriendo las barreras. Y el Espíritu Santo está ungiendo. Ahora, ahora, ahora. Algo se está desatando, algo va a pasar en los próximos minutos. Clama por la llenura del Espíritu Santo. Clama por la llenura del Espíritu Santo. Que Él escriba su ley en tu corazón. Que todo lo que Cristo ganó en la cruz del Calvario se manifieste ahora, se manifiesta en tu cuerpo, en tu alma y en tu espíritu. Y te mueve, te saca hacia afuera, te hace avanzar. Si algunos sienten moverse y orar por otros, yo siento que algo está haciendo el Espíritu en el auditorio. Vamos, últimos minutos esta noche. Muévete en el Espíritu. Muévete en el Espíritu. Profetiza, profetiza. Veo el espíritu del anticristo retrocediendo. Todo espíritu que ha distorsionado la naturaleza completa del Hijo, que niega. Un poco más en esta noche, un poco más. Un poco más, un poco más, un poco más, un poco más.

0: As Mariano was talking about an apostolic anointing being released.
1: Mariano estaba hablando acerca de una unción apostólica que está siendo desatada.
0: That's going to come with apostolic assignments.
1: Que va a venir con unas asignaciones apostólicas.
0: And there's many in this room that the Holy Spirit has gathered to this place.
1: Hay muchos en este lugar que el Espíritu Santo los ha reunido en este lugar.
0: Because he is going to release assignments in this room for the nations of the earth.
1: Porque el Señor va a desatar asignaciones para las naciones de la tierra.
0: And I believe that this weekend, these next 3 days,
1: y yo creo que este fin de semana, estos siguientes tres días,
0: is like an Acts 13 verse 2 moment.
1: Es un momento de Hechos 13:2.
0: Luke said, while they were worshiping the Lord and fasting,
1: y Lucas dijo, cuando estaban adorando al Señor y ayunando,
0: the Holy Spirit said, set apart for me Barnabas and Saul for the work I've called them.
1: El Espíritu Santo dijo, apártenme a Bernabé y a Saulo para la obra que los he asignado.
0: It was in the midst of worship that the Holy Spirit found laborers for the harvest.
1: Fue en medio de la adoración que el Espíritu Santo encontró obreros para la cosecha.
0: And I believe some of those laborers are in this room right now.
1: Yo creo que muchos de estos obreros están aquí en este lugar esta noche.
0: And so what I want to do,
1: lo que quiero hacer,
0: I want to pray that over these next 3 days,
1: voy a orar que en los siguientes tres días,
0: that the Holy Spirit,
1: que el Espíritu Santo,
0: the dove of God,
1: la paloma de Dios,
0: would come into this room,
1: entre a este lugar,
0: and he would begin to speak names and release assignments.
1: Y va a empezar a hablar nombres y desatar asignaturas, asignaciones.
0: That he would catch some of you up in a storyline that would land you in the nations of the earth.
1: Que te va a atrapar a ti y te va a lanzar a las naciones de la tierra.
0: Can we lift our hands to heaven?
1: Podemos levantar nuestras manos al cielo.
0: Holy Spirit, we offer our lives right now.
1: Espíritu Santo, te ofrecemos nuestras vidas ahora mismo.
0: We offer up our bodies.
1: Ofrecemos nuestros cuerpos.
0: We offer up our plans.
1: Ofrecemos nuestros planes.
0: We offer up our dreams.
1: Ofrecemos nuestros sueños.
0: And we invite you, Holy Spirit.
1: Y te invitamos, Espíritu Santo.
0: Would you come into this room in the next 3 days?
1: Vendrías a este lugar en los siguientes tres días.
0: Would you move upon men and women?
1: Y te moverías sobre hombres y mujeres.
0: And would you say their name?
1: Y dirías sus nombres.
0: And would you release apostolic assignments in this room?
1: Y desatarías asignaciones apostólicas en este lugar.
0: For the nations of the earth.
1: Para las naciones de la tierra.
0: God, we ask you that you would write names on arrows.
1: Yo te pido que escribas nombres en las flechas.
0: And then you would shoot them out of Argentina to hit
1: que las
0: the target.
1: Lances desde Argentina.
0: Into the harvest field.
1: Al campo de cosecha.
0: Lord, we ask you from the very back of the room to the front.
1: Señor, te pedimos que desde atrás hasta el frente fuego.
0: That you would move across this place.
1: Que te muevas a lo largo de este lugar.
0: Lord, in the worship times.
1: En los tiempos de adoración.
0: Lord, in the preaching times.
1: En los tiempos de prédica.
0: God, in the prayer room.
1: En el cuarto de oración.
0: Holy Spirit, we invite you to interrupt this weekend.
1: Espíritu Santo, te invitamos a que interrumpas este fin de semana.
0: And would you speak names and release assignments?
1: Y que hables nombres y desates asignaciones.
0: In Jesus' name.
1: En el nombre de Jesús.
0: Would you put fire on people's feet?
1: Que pongas fuego en los pies de las personas.
0: Would you put fire on their hands?
1: Y fuego en sus manos.
0: And we ask you out of this very room.
1: Y te pedimos que de este mismo lugar.
0: Laborers.
1: Obreros.
0: Laborers.
1: Obreros.
0: Would be sent to the ends of the earth.
1: Sean enviados a los fines de la tierra.
0: Do you believe that?
1: ¿Lo creen esto?
0: Do you believe that?
1: ¿Lo creen?
0: If you believe that, say amen.
1: Si lo crees, di amén. Amen.

0: Vi
1: tus ojos un minuto más en las manos. Quizá a dar gracias porque Dios ha soltado en esta noche, Señor. Estamos tan agradecidos porque nos elegiste para este tiempo de la historia, para contemplarte, para verte, Señor, para poder disfrutar de tu belleza revelada en esta noche, pero también para responder, para salir hacia afuera, Señor, para tomar esta decisión de hacer de la cruz aquello que nos impulsa a cumplir esta gran comisión hasta el día que te veamos cara a cara. Por eso en esta noche te pedimos que sigas aumentando y durante todo este fin de semana ese espíritu de revelación y de sabiduría en el conocimiento de Cristo. Vamos, pídelo ahí en tu lugar. Dile, sigue escribiendo tu ley esta noche en mi mente. Sigue mostrándome, revelándome al Hijo durante esta noche y durante cada uno de estos días, Señor. Necesitamos a Jesús. Necesitamos a Jesús. Por encima de todas las cosas, necesitamos al Hijo del Hombre. A Jesucristo nuestro Señor, Señor. Por eso te damos toda la gloria y toda la honra por lo que has hecho en esta jornada, Señor. Pero también caminamos con expectativa por lo que vas a hacer el resto de los días. Nos has separado para entrenarnos en estos días y nos volverás parte de esos líderes conforme a tu corazón, que llevarán a muchos hasta el último día, llegar hasta el final de la carrera, para ver a nuestra recompensa, a nuestra herencia y al más hermoso de los hijos de los hombres, a Cristo nuestro Señor. A Él sea toda la gloria y toda la honra en el nombre de Jesús. Amén. Amén. Dale tu mejor aplauso. Aleluya. Aleluya. Gloria a Dios. Toma tu asiento solo un minuto, estamos terminando, muy cortito lo que quiero compartirte. Te recomiendo ahora cuando salgas que puedas ir a descansar. Mañana tenemos una jornada intensa pero cargada de revelación. Vamos a estar comenzando a las 8 de la mañana con las acreditaciones, con nuestro tiempo de cuarto de oración aquí en este lugar, bueno, en Betania, allí al costado. Así que para los que todavía tienen hambre y van a comenzar el día mañana con hambre, los esperamos a las 8 de la mañana. Y algo importante, todos ustedes tienen una pulserita, esa pulserita tiene un QR. Si vos escaneás ese QR vas a tener toda la información acerca de lo que vamos a estar viviendo en estos días. Vas a tener cada una de las plenarias, las notas y todo lo que realmente es importante para que puedas disfrutar de todo lo que Dios va a hacer en estos días. Día junto con nosotros, así que escanealo, asesorate ahí, mira todo y venite mañana con mucha más hambre por Jesús, porque vamos a vivir una jornada extraordinaria. Amén. Que tengas un buen descanso, un buen regreso a tu casa. Nos encontramos mañana, 8 de la mañana. Que Dios te bendiga.
2: Qué hermoso tiempo hemos vivido. Con el tiempo de adoración, la plenaria, la realidad es que de verdad muy, muy hermoso, y ya el Señor está ahí marcándonos desde el día uno.
3: Y creo que hoy fue un día fundamental para poner fundamentos a todo lo que viene por delante, porque si esta convocatoria es del consumado, es hasta el hecho, está cumpliendo la gran comisión, qué importante es comprender la obra de Cristo tanto en la cruz. Así y es. Cómo el Cristo crucificado son los lentes que nos permiten ver al Cristo de gloria, el que ha de venir.
2: Sí, y bueno, Mariana nos marcaba un poco esto, ¿no? De estas tensiones, es consumado, pero también viene el hecho está del Cristo crucificado que nos muestra y nos revela también la gloria que vendrá. Así que muy, muy, muy expectantes también de lo que pasará mañana. Yo creo que todas las prédicas no son una conversación simplemente como encapsulada, sino que son un hilo de conversaciones en la que Dios nos está poniendo, ¿no?, ahí sobre la mesa. Así que, bueno.
3: Y como seguimos. También decía Mariano, sí. Para saber qué es lo que debemos hacer desde el consumado es hasta el hecho está, tenemos las siguientes plenarias. Todo lo que viene en esta intimidad con el amado va a responder esa pregunta. ¿Qué hacemos entre ese consumado desde la cruz hasta el hecho está de su regreso? Por eso yo te animo a que puedas mantener tu expectativa por todo lo que vamos a vivir mañana. ¿A qué hora comenzamos la jornada de este viernes en intimidad con el amado?
2: Bien, un poquito del programa de mañana, 8 AM Argentina, ¿sí? Vamos a iniciar lo que es Betania, nuestro cuarto de oración, ¿sí? Así que conectate ahí, yo creo que va a ser un gran tiempo, así como lo fue hoy, y como decíamos un poquito hoy, la clave de comenzar adorando a la audiencia de uno. Así que mañana, 8 AM, horario Argentina, comenzamos con Betania, y después, ¿qué tenemos, Mati?
3: Y a las 9, hora Argentina, comenzamos lo que va a ser la primera plenaria con un tiempo de adoración. Un tiempo de adoración que nos va a preparar también para recibir un tiempo muy especial junto a Benjamín Núñez. La sesión 2 de esta intimidad con el amado va a ser con Benjamín Núñez. Cerca de las 9:40, 10 de la mañana en Argentina estará Benjamín Núñez. Así que podremos tener una mañana ya con mucha expectativa y preparándonos para recibir todo lo que Dios quiere darnos.
2: Así que mañana les vamos a dar más detalles porque el programa es bastante largo, es extenso, así que renovate, descansá, que mañana tenemos una jornada que también será increíble. No te olvides de seguirnos en Instagram, misión-instituto.
3: Solo recordar, sí, para los que no estuvieron al principio de esta transmisión, sí, que estamos regalando en estos 20 años de intimidad con el amado 10 audiolibros de nuestro libro Maranata, ¿sí? Descubriendo la profecía de las profecías. 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
2: Ya hay varios que están participando, así que te animamos. Bueno, saludamos a todos aquellos que están en la transmisión. Gracias por acompañarnos y los bendecimos. Mañana nos vemos para seguir juntos el segundo día de ISEA 2026.
3: Nos vemos 8 AM hora Argentina, recuerden.
2: Bendiciones.
3: Dios los bendiga.

países que han venido. Yo veo banderas ahí de otros países. Pueden levantar sus banderas. Yo nací en Brasil y la mayoría de nuestro equipo somos extranjeros. Los que han ministrado esta noche de México, de Guatemala. Y damos la bienvenida a los extranjeros. Pero queremos terminar esta noche levantando a los adoradores de Argentina. Toda orfandad se va en el nombre de Jesús. Se levantan a gente íntima que no busca oportunidad de hombres, que no busca el favor de hombres, que no busca luces, plataformas. Está buscando el corazón de Dios. Y el Dios que te ve en secreto te va a recompensar en público. Invito a Jorge Chesco, Damaris Calviño, Lucas Consle, tres argentinos a terminar adorando acá. Y que se escuche la voz de Argentina adorando al Rey.

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1: Que han venido y me han dicho, hermano, el problema mío es que yo no siento orar. Yo dije, no lo va a sentir nunca, yo tampoco siento orar nunca, pero oro sin sentirlo, a nadie, lo que él vive. Y empiezo sin sentirlo hasta que me meto en el espíritu, hasta que tomo la carne, como dice Pablo, sujeto la carne, y clamo hasta que siento la presencia de Dios, y entonces la oración viene en el espíritu. ¡Alabado sea Dios! Si va a esperar a sentirlo, no va a orar nunca, va a fracasar. Hermanos, sin oración no hay evangelio. Evangélicos que no oran son religiosos evangélicos. Tienen una religión evangélica. Están convencidos de que Jesús es la verdad, pero se han convertido todavía. Ahora, lo que el Señor le ama. El convertido ora con todo su corazón sabiendo que Jesús dijo, orás
2: para que no caiga en tentación. Ojo el tema de esta mañana. 2027. El más fatal control bestial, el más terrible control bestial, 2027. Quiero que ustedes, y creo que ustedes también, muchos cristianos saben, que el día y la hora en que Jesús de Nazaret vendrá por la iglesia creyente, profesante, que será quitada del mundo en un abrir y cerrar de ojos. Jesús dijo que Él no lo sabía sino solo su Padre, pero Él nos dio las señales. Las cosas están a nivel mundial con un avance tan, ojalá fuera utópico, pero este avance es un avance distópico. Es decir, un avance tan terriblemente peligroso y dañino de control social humano que la gente de a pie y mucha gente incluso que tienen muchas inversiones, son dueños de riquezas, ni siquiera conocen lo que viene tanto para ellos. Y es algo que está advertido desde los días en que Jesús permitió que esto se supiera. Después de que Él murió, resucitó y quedaron sus discípulos y les dio enseñanzas que ellos mismos al principio ni entendían. Luego vino revelación cuando el Espíritu Santo vino en el Pentecostés y se les abrió el entendimiento y hoy tenemos escritas todas estas cosas, entre ellas no solo profecías del Antiguo Testamento para los tiempos finales, sino profecías del Nuevo Testamento para que la gente que hoy está viviendo deje de ser estúpida viviendo en una ridícula religión. Usted tiene que salirse de todas las religiones y de todas las creencias metafísicas, religiosas, místicas que usted tiene, y si no, usted no va a poder entender el tiempo en que estamos viviendo. Pero usted tiene que tener una Biblia, y usted tiene que ser consciente de que el ser humano no puede caminar como antiguamente las bestias, los burros, las mulas, que les ponían anteojeras o antiojeras, para que solo vieran adelante. Lamentable, mucha gente ahorita depende de lo que sienta en sus órganos genitales. Mucha gente solo depende de lo que le entre a la barriga. Mucha gente solo depende de lo que tenga en el bolsillo o en el banco. Mucha gente solo vive para mostrar lo que es capaz de ser o de tener. Y de con orgullo infantil decirle a los demás, mire lo que yo he logrado. Mire las viejas con las que me he acostado. Soy un berraco, tengo plata, camionetas, fincas, tengo poder en el gobierno. Soy el CEO de una empresa muy reconocida a nivel mundial. Soy el más papito, soy la más hermosa, la que más curvas tiene. Eso es triste. Dan ganas de llorar. A tristeza. Y produce cierta ansiedad ver que el ser humano solo vive como un animal básico. Y saber que tiene delante de sí una puerta para conocer la vida que estamos a punto de vivir con una intensidad tan salvaje que la gente no sabe ni siquiera ¿Por dónde está caminando y qué viene? Quiero que vean esto que les voy a mostrar en pantalla. Este proyecto, le van a mostrar una foto aérea de una, llamémoslo así, de un proyecto de inteligencia artificial muy grande que se acaba de iniciar este enero de este 2025. Proyecto del cual se ha hablado, dejémoslo allí un rato. Estos son muchísimos acres. Y esta foto que usted está viendo ahí en la pantalla es la fotografía real tomada de las instalaciones de la que va a ser una de las zonas de desarrollo para la inteligencia artificial más grande del planeta, con 1.6 gigabytes de producción de energía eléctrica, donde se consumirán millones de litros de agua que podrían secar todo el estado de Texas. Y todo este desarrollo implica cerca de 500 mil millones de dólares de inversión. A este proyecto, que incluso lo he escuchado promocionar por parte del presidente Donald Trump como una maravilla, es un proyecto muy ambicioso, porque allí lo que se pretenden son generar las mayores capacidades de tecnología de inteligencia artificial, pero ya no la inteligencia artificial que tú y yo conocemos y que ya desde el 2023, cuando este pastor les empezó a decir que íbamos a usar la inteligencia artificial como la internet la usábamos y que nos iba a sobrepasar porque la gente estaría consultándola. En aquella época, en el 2023, cuando dije esto, la gente decía, ¿qué? ¿De qué está hablando este pendejo? ¿De que van a ponernos a dominarnos a nosotros con un poco de ingeniería y nos vamos a tener ahí que ver con el celular prendido? Si en el 2023 ya estábamos totalmente bajo la hipnosis de los celulares y no levantábamos cabeza ni caminando, ni manejando, ni subiéndonos a un ascensor, ahora sí, ¿qué más? Vamos a describir un poquito qué es este proyecto Stargate. Stargate, algo así como la puerta de las estrellas. El proyecto Stargate, que se construye en Abilene, Texas, y se piensa tener ya listo para el año 2027, ¿hasta dónde podría llegar? ¿Podría ser este proyecto la imagen de la bestia? Ay, pastor, no hable bobadas. Solamente escuche. Y usted mismo saque conclusiones si conoce la Biblia mejor. Porque la Biblia habla de un proyecto a nivel mundial en el cual ese proyecto será sostenido por la mayor cantidad de gente con potencial de control, sobre todo de inteligencias artificiales. Y hago un paréntesis para contarle que hay muchas personas en el mundo luchando por tener la mejor inteligencia artificial. Creo que, ¿cuántos están usando en este momento el ChatGPT-4? Poquitos veo. Ya en este momento, los que usamos ChatGPT-4, nos acaba de llegar que ya está funcionando el ChatGPT, ¿cuál? El 5. Y ya muchos nos hemos dado cuenta que el ChatGPT, así como aporta muchas cosas y trabaja, y están los agentes de inteligencia artificial funcionando para muchas empresas, la gente en este momento está como cuando salió la internet. Yo me acuerdo que en 1999, cuando íbamos a pasar al año 2000 y que ya estaba la inteligencia pues empezando a desarrollarse, estaba en sus pañales, mucha gente decía, apenas llegue el 2000, ¿se acuerdan que había supuestamente un proyecto de que iba a ocurrir un control o algo que iba a caerse la energía en el mundo? Una catástrofe supuestamente de tipo tecnológico que la llamábamos el Y2K. ¿Quiénes se acuerdan del Y2K? Veo que toda esta generación es nueva, yo soy el viejo acá. Bueno, el caso es que la gente tenía miedo cuando llegara el año 2000 y las viejitas decían, ay, mijitos, viviremos el 1900, pero no llegaremos al 2000. La gente tenía dudas de que de verdad la internet se llegara a utilizar tanto como hoy la estamos usando. Todo el mundo vive en base de la internet y muchísima gente, no sé si ustedes... Algunos han trabajado virtualmente y se ganan la plata virtualmente. ¿Hay aquí quien se gane la plata virtualmente también? ¿Solo yo? Ay, Dios mío, esto está grave. ¿Y por qué usted dice que se gana la plata virtualmente? Porque Dios me bendice también a través de la internet. Porque permite que yo haga un trabajo para Dios y ese trabajo pueda llegar muy lejos y mucha gente conozca cosas que no es fácil conocer, aunque otros le enseñen. Hoy estamos en el mismo punto. ¡Ay, salió la internet! La gente, ¿qué será eso? Hace apenas 2 años se oficializó la salida en el octubre del 2023 de las famosas inteligencias artificiales, la primera que mencionó el ChatGPT. Pero nadie se imagina hasta dónde los humanos la están usando. Bueno, se pretende llegar con este proyecto y otros que ya hay. Hay mucha gente, dueños de tecnología, Elon Musk, Sam Altman, los de Google, muchísimas inteligencias como Grok y otras. Muchas inteligencias ya están luchando entre ellas, los dueños de esta tecnología, para que alcancen pronto la mayor cantidad de información, que se chupen toda la información que haya en la Internet. Y todas las fuentes de información son para ellos lo más importante, y el que llegue a desarrollar un programa, una inteligencia más bien, con unos algoritmos tan desarrollados que puedan ganarle a las demás inteligencias, pues esa persona que logre eso será la persona que logre tener en cierta medida el control sobre las demás. Si el que pega, pega primero, pega 2 veces, dicen algunos, ¿no? O si lo dije al revés, usted me entiende. Pero el asunto aquí es que este proyecto que usted está viendo, usted dirá, ¿vine a escuchar la palabra de Dios o este es un loco que le gusta la tecnología? Las dos cosas. Pero amo la palabra de Dios por encima de la tecnología. Y aunque yo estudié ingeniería de sistemas, me ha servido muchísimo estar metido, conectado con la ciencia, investigando, para poder bíblicamente ver y comparar lo que está pasando y que está anunciado que va a pasar. Le voy a compartir algo aquí. Se dice que 500 mil millones están invirtiéndose, en este momento ya llevan 100 mil millones. Y así están las cosas. Como usted ve la foto, esta foto fue tomada hace menos de un mes. Y así están las cosas, eso es gigante. Y están necesitando gente para trabajar terriblemente allí. Esta infraestructura permitirá desarrollar modelos de inteligencia artificial con billones de parámetros. Es decir, realizar inferencia en tiempo real para la robótica, para ejecutar grandes simulaciones, entrenar modelos avanzados que podrían acercarse a las capacidades de lo que se conoce como la inteligencia artificial general. Voy a hacerle un poquito de definición. ¿Qué es una inteligencia artificial general? La inteligencia AGI, A-G-I, sus siglas en inglés, Artificial General Intelligence, es llegar a un modelo de inteligencia tan terriblemente avanzada que ella misma se entrena a ella misma. Y ya existen inteligencias que ellas no necesitan un programador. Ellas mismas saben de qué necesidades hay en su sistema, tanto de hardware como de software, y están diseñando modelos de microchips novedosos, que no los diseñó un ingeniero, al principio sí, pero ahora son ellas mismas las inteligencias, algunas de ellas que están diciendo, tráigame 14, no sé qué, 14 mil microchips de tal cosa, instálenme tal equipo, póngame tantos enfriadores, hagan esto, y los ingenieros lo único que hacen es obedecerle lo que la inteligencia les está diciendo que hagan. Y ellas mismas ya tienen la capacidad, incluso para poder crear una tecnología más avanzada que la que el mundo tiene o cuenta en este momento. Entonces, cuando dicen algunos, hace 2 años, en el 2023, decían que cuando llegue la inteligencia artificial general, que eso sería difícil, que se alcanzaría por ahí en 10 años. No, mis amados hermanos. Yo personalmente le digo, yo creo que ya existen varias de esas inteligencias que están en el nivel de la AGI o la inteligencia artificial general. ¿Y cuál es el peligro de esto? Bueno, el provecho podría ser muy grande. Pero vamos a seguir completando esta información y nos vamos a la Biblia a mirar qué tiene que ver esto con la Biblia. Aparte de este avance que pueden tener en el momento, ya hay incluso equipos donde le dicen a uno, permítame, estoy buscando en la web. Los que han utilizado ChatGPT se dan cuenta que cuando uno pregunta cosas difíciles y hace análisis profundo, la inteligencia le dice a uno, estoy procesando. Me he tomado 1 segundo, me he tomado 6 segundos, estoy buscando en la web. Y le dice a uno qué está haciendo en ese momento. Cuando las cosas son un poco más complicadas, le piden a uno que se suba al nivel premium, porque ya ellos cobran por esto. Pero lo más tremendo es que dice aquí, es una forma de inteligencia que iguala o supera la inteligencia humana en la mayoría o en todas las tareas cognitivas, y que según algunos científicos, lo escuché esta semana, podría convertirse en una especie de Dios con D minúscula artificial, un Dios artificial. ¿Qué puede hacer esto? Para resumirle, y los que son nuevos no se vayan a aburrir, solo 5 puntos. El primer punto, dicen que tendrá la capacidad de razonamiento estratégico superior al humano, que este proyecto que estás viendo en pantalla puede solucionar, tendrá la capacidad de resolución de problemas globales complejos, como simulación de economías, avances en física, biología, química y sobre todo física cuántica y cosas que el humano en este momento son muy difíciles de entender y manejar. Tercero, podrá desarrollar nuevas teorías científicas más allá de lo que la mente humana es capaz de comprender. Cuarto, tiene un diseño autónomo de nuevas tecnologías capaz de inventar materiales que no existen en este momento en el planeta combinando elementos. Manejo de energías y medicinas. Reemplazará, punto número 5, tendrá la capacidad de reemplazar profesiones altamente cognitivas, como por ejemplo, eliminará a los médicos. No puede ser, los médicos no pueden ser eliminados. Por un tiempo no todos serán eliminados, pero en solo unos años nadie consultará un médico. Es más, puede parecer ridículo lo que yo le estoy diciendo, pero hace un año me saqué unos exámenes para ver cómo andaba. Y me hizo unos exámenes y una de las personas, una médico de Cuba, ahora yo no me la paso allá, ¿no? Pero vino acá e hizo unos exámenes y resultó que yo tenía hígado graso. Y me hizo un examen muy tremendo, me mandó a hacer ciertos tratamientos. Y otros médicos de acá de Bucaramanga, expertos, especialistas, me hicieron los exámenes, bastantes, como 15 exámenes me hice. Y antes de ir a llevarle los exámenes al médico, ahora no le estoy diciendo que haga eso, yo cogí, fotografié todos los resultados, como mucha gente lo está haciendo ahora, increíblemente, andamos muchos con eso, y se los metimos al ChatGPT y resultó dándonos consejos que luego fui y se los pregunté a varios médicos y me dijeron sí, sí es así. Y había algo que para mí no era tan fácil de entenderlo, de discernirlo, o sea, ¿cómo la inteligencia puede llegar a un nivel de esos? Es por la cantidad, los millones de datos que tienen recogidos de diferentes problemas y de diagnósticos médicos muy buenos, y que todo eso ha acumulado un nivel de análisis que sobrepasa lo que cualquier médico, por muy bueno que sea, tendría la capacidad de manejar esa información y sacar conclusiones. Son demasiados los millones de información de diagnósticos como para que un médico pueda acudir a todos ellos de manera tan rápida. Él sí puede. Entonces, mucha gente en este momento está dejando de ir al médico. Y muchas personas están ahora recibiendo sugerencias del ChatGPT, pero tienen que tener cuidado porque el ChatGPT es mentiroso. Ya lo he analizado durante todos estos años, es muy mentiroso. Entonces hay que tener cuidado. ¿A quién le dará la información correcta? No lo sabemos. Ahora, dicen ellos que acabará con abogados, programadores. ¿Por qué programadores? Solo aquellos programadores muy expertos que tengan un nivel científico para innovar, desarrollar algoritmos novedosos, será tal vez los únicos, un porcentaje muy bajito de los actuales programadores. Mi hijo, el pastor Brian, es ingeniero de software y comprende mucho de estas cosas. Y uno piensa, entonces hay que tener cuidado. ¿A quién le dará la información correcta? No lo sabemos. Ahora, dicen ellos que acabará con abogados, programadores. ¿Por qué programadores? Solo aquellos programadores.

Ahora estamos pensando, wow, ¿qué va a pasar con mis hijos? ¿Y qué va a pasar con el trabajo de ellos? A uno le preocupa. Pero si esto es para el avance y la ayuda de la humanidad, pues muchos diríamos, pues que venga. Y lo otro lo solucionaremos, Dios proveerá. Pero esto, el reemplazo de los profesores, el reemplazo de los contadores, el reemplazo de mucha gente, va a implicar que si no se necesitan esas personas, como los que cargan cajas, los que llevan bultos, los que empaquetan, los que hacen soldadura de vehículos y de tecnología avanzada, los que construyen robots y los que construyen computadores, no se necesitan, porque los robots, no solamente los que ustedes ven con semejanza humana, sino aquellos que son un solo brazo gigante soldando en grandes corporaciones miles de carros al día, como por ejemplo la marca china que se llama BYD, que fabrican ahora 1000 carros en un solo día. 1000 carros en un solo día. Imagínense, y todo es hecho con robots. Tienen poquitas personas. Entonces, ¿qué pasará con los puestos de trabajo? Ahora, ¿qué riesgos tiene? 5 puntos y vamos a la Biblia, que es lo más importante. ¿Qué riesgos potenciales tiene esto? Primero, lo que estaba diciendo, el reemplazo laboral a una escala tan gigantesca donde no habrá una transición justa, es decir, donde la gente no tendrá ni siquiera tiempo de respirar, cuando ya en menos de unos meses, amados, tal vez aquí en los países subdesarrollados, un año y algo, usted empezará a darse cuenta que en Bogotá, Bucaramanga, Cali, Barranquilla, Medellín, Cúcuta y las grandes ciudades del país, miles de miles de miles de miles de personas son llamadas por sus jefes, no lo necesitamos. ¿Y saben por qué? Porque ya la tecnología estará anunciándole a las grandes empresas y algunos empresarios y hasta microempresarios que si se pone a hacer eso, va a perder, se va a quedar con la mercancía, porque máquinas están produciendo lo mismo, mejor y más rápido, más barato. Entonces usted no será una persona que pueda competir, porque las máquinas lo estarán haciendo mucho más rápido. Entonces los empleados de esas empresas tienen que salir, porque ahora los van a reemplazar. La parte administrativa la manejan inteligencias. La parte de carga y la manipulación de mercancías la hacen robots. En estos días me llegó a mí una propuesta, que me venden un robot que tiene como la estatura de mi nieto, pesa 25 kilos, y ahora no vale sino $5,900, 6 por 4, 24 millones de pesos, y puede convertirse en su acompañante. Si usted es mayor de edad, lo lleva al baño, lo ayuda a salir del baño, y como usted no le da pena porque el robot no es humano, lo puede poner el anciano a que le haga todo el aseo. Sin ningún problema. Le puede ayudar a recoger la loza, a lavársela, a organizarle la ropa, a plancharle, lavarle, acompañarlo, ir a ayudarle a hacer compras y a decirle rápidamente que le está haciendo falta tal cosa en la nevera y que a quién se la pide, porque él automáticamente se conecta y la pide. Y si le da entrada a los pagos, él también podrá, si usted le da el permiso y tiene el software adecuado, podrá el robot pagarle sin que usted tenga que hacer el pago, ni usando Nequi ni nada, él mismo le hará el pago. Todo le llegará a su casa tranquilo. Se está pensando entonces que estos señores dueños de la tecnología a nivel mundial, entonces dicen, como vamos a producir tanto nivel de desempleo masivo mundial, no nos queda otro u otra cosa que hacer que imponerle, casi que imponerle a todas las grandes corporaciones a nivel mundial que tienen que pagar con todas esas ganancias, porque ahora ellos son los dueños de las empresas más grandes del mundo y producen las mercancías en segundos más rápido que los chinos. Ahora entonces las mercancías no van a valer nada. La ropa va a bajar de precio, los zapatos van a estar regalados, los productos más caros serán los que salgan del campo y tenga que prevalecer la mano que los transporta, los ayuda a recoger y los cuida, los empaqueta y mira con sus ojos, pero eso también lo puede hacer un robot. Es decir, que lo que se va a volver ahora necesario son las cosas que no pueden hacer las máquinas, ni los robots, ni la inteligencia artificial. Esas serán las cosas que valdrán más, como la persona que puede hacer ayuda espiritual, como las personas que pueden ejercerle o psicología o un buen tratamiento, o personas que pueden manejar cosas que no manejan los robots, serán los únicos puestos que van a prevalecer. Pero pastor, eso parece como por allá, para el año 40.000.

Este mismo año, usted se va a dar cuenta que algo va a pasar. Y en el 2027, cuando este gran proyecto, Stargate, esté funcionando, ya para el 2027 habrá ocurrido un escalón tan gigante entre lo que estamos viviendo ahora y entre lo que se va a vivir, porque va a ser así. Por eso digo yo, sin transición justa, o sea, no habrá justicia. ¿Cómo que me quitaron el empleo? ¿Cómo que tengo que cerrar mi fábrica que lleva 15 años en la empresa colombiana? ¿Cómo así? Entonces esto va a producir lágrimas. Mucha gente se va a querer suicidar. Muchas personas van a estar en crisis y no saben qué voy a hacer. Entonces están diciendo, y para allá voy, le van a exigir a todas estas corporaciones gigantescas que como ganan tanto, entonces tienen que sacar miles de millones de dólares de sus activos para empezarle a dar al gobierno, para que el gobierno reparta a nivel mundial un salario básico para todos los seres humanos. A todos los humanos le van a dar el salario básico universal, que hace años vienen hablando de eso. Es decir, vamos a tener a todos los seguidores de los comunistas y de los derechistas y los todos socialistas de cualquier política tranquilos. Porque entonces la gente va a decir, ah, bueno, si no tengo empleo, el gobierno, que ya lo habían hecho muchos gobiernos antes, como el de Estados Unidos, que a la gente cuando no tenía empleo, ¿qué se les daba? Un seguro de desempleo. Y hoy en día existen seguros de desempleo activos donde la gente, si no trabaja, está tranquila porque le llega su mensualidad. Hablaba con una hermana en estos días y le dije, hermana, ¿por qué no hace esto? No, pastor, si yo hago eso me quitan la ayuda y yo vivo de esa ayuda que el gobierno me da. Dijo, pues sí, hasta la hermana tiene razón. Ya tiene 60 años y si se pone a hacer alborotos por otro lado, pues le quitan. Entonces ella tiene que quedarse tranquila que le llegue su platica mensual. ¿Y qué hace? Todo lo que quiere hacer, coser, tejer, lavar, ver televisión. ¿Y si ahora los robots le van a lavar y le van a hacer el aseo, qué va a hacer la persona? ¿Y si hasta lo van a asistir en el baño? Dígame usted entonces, ¿en qué se va a ocupar la humanidad? ¿En qué se va a ocupar? Pues el mundo entero para el año 2027, si no antes, va a estar en un estado de shock en el cual van a decir, ¿qué hago? Estoy desparchado, mano. Pues a la gente la van a tener conectada a nuevos sistemas de inteligencia artificial virtual, donde esas realidades casi que pueden incluso confundir a una persona de si está viviendo una realidad física o es una realidad alternativa o de inteligencia. O sea, las cosas están tan terribles y tan tremendas que mucha gente que va a las iglesias incluso no sabe qué haría cuando eso llegue y ya está por llegar. Termino. Va a concentrar todo el poder mundial en pocas manos. Es decir, las grandes empresas que son dueñas de esto y los gobiernos que cobijan a esas personas y los regulan son los que van a ser los dueños del poder. ¿Y quién va a tener más poder? Pues el país que más tenga poder sobre la inteligencia artificial. Por eso es que el presidente Trump dice, Estados Unidos se va a convertir en la potencia mundial más grande de inteligencia artificial. ¿Por qué? Porque el país que logre tener esta tecnología y quienes la produzcan, tendrán el control de todo lo que le voy a leer. ¿Qué van a concentrar? Bueno, en cuarto lugar, las decisiones éticas. O sea, ¿quién le va a decir a un señor como Sam Altman, o quién le va a decir a Bill Gates, quién le va a decir a Elon Musk, quién le va a dar órdenes y quién le va a prohibir que de repente no se le meta un demonio, que si ya lo tiene, más peligroso, y comience a decir, no, se mueren todos aquellos que no sean así, asá, asá, no podrán comprar ni vender los que no estén así, así, asá. ¿Quién puede regular eso? Ahora, un gobierno, unos políticos, mira hermano, los políticos no saben ni siquiera hacer arepas. La mayoría de los políticos no saben ni fritar un huevo. Solo saben pensar cómo ganarse la plata echando lengua, la mayoría. Y no juzgo a otros políticos, pero los hay. Y si esos políticos no saben ni tener o cómo manejar la tecnología que tienen, entonces, ¿qué hará un político? El político lo que va a hacer es arrodillársele al dueño de la empresa que tiene ese poder para tenerlo contento. Ese hombre o esa mujer dueña de esa empresa tecnológica va a ejercer una influencia tan terrible sobre los gobiernos que los gobiernos literalmente se le van a arrodillar a la empresa que tenga más poder de inteligencia artificial y van a hacer lo que ellos le digan.
¿Y quién va a impedir que un hombre o una mujer como estas obligue al mundo entero a hacer cosas inmorales o a ser antiético? Es decir, que la mayor cantidad de decisiones jurídicas, incluso de la existencia humana, estarán delegadas a sistemas, pero no a seres humanos. Y por último, punto número 5, si la AGI, la inteligencia artificial general, se mejora a sí misma, se perfecciona y se programa ella misma tan rápidamente que puede llegar a la singularidad. ¿Qué es la singularidad? Cuando los sistemas de inteligencia sean más inteligentes que los seres humanos y se conecten a los cuerpos de los seres humanos y puedan ejercer un control sobre ellos sin que el humano se dé cuenta. Pueden sobrepasar el entendimiento humano. Ahora, una inteligencia de estas que esté conectada a la internet, esa inteligencia es como si estuviera obrando de manera omnisciente, tecnológicamente hablando, porque el único que es omnisciente, que todo lo sabe y todo lo entiende, es Dios. Pero hay seres humanos que ven un potencial de control mundial al poder tener un equipo que en este momento me diga qué está haciendo fulano. Es más, en este momento el celular suyo tiene todos los datos suyos desde que usted lo abrió, qué hace, qué le gusta, a qué horas ronca, a qué horas se tira un gas. Todo eso, aunque le parezca estúpido lo que yo le digo, lo saben porque yo ya he visto aplicaciones que le dicen cuántos usted expulsó esa noche, si usted roncó o no roncó, y hay aplicaciones que le dicen cuántas veces se sobresaltó usted en la noche. Es decir, sin que usted lo tenga metido en el cuerpo, con solo tenerlo cerca, ya hay aplicaciones que son sensibles a un nivel que el usuario no tiene ni idea. Es decir, que en cualquier momento alguien podría decir, necesito la información de Chabelo, de fulanita, de Chabelita. Y si es jurídica la orden, judicial la orden, perdón, en ese momento le sacan a usted qué vio, cuánto tiempo duró viendo ese video, qué ve usted todos los días, qué oye, qué hace, cómo gasta el tiempo. Lo saben. Toda esa información es propiedad de las empresas tecnológicas. Así que podrán saber en cualquier momento usted dónde está, qué está haciendo, qué piensa, con quién se está comunicando. De esta manera, como hay cámaras por todas partes, entre más cámaras pongan, entre más tecnología haya en todas las ciudades, entonces controlarán el clima, la salud, el tráfico, podrán controlar sus emociones, podrán incluso controlar los mercados, influir incluso en las bolsas de valores. Y lo más tremendo, esa inteligencia artificial podrá ella misma tener de repente una idea de que podría hacer más cosas a favor o en contra de la humanidad de acuerdo a los programas que le metan. ¿Qué pasa cuando su casa, su carro, su empresa, los ejércitos están conectados, chuzados, como decimos en Colombia? Amados hermanos, y si ahora existen las interfaces cerebro máquina, cerebro, computador, entonces ahora pueden estar dentro de los cuerpos humanos. En cualquier momento pueden apagar la luz en cualquier ciudad. En cualquier momento esto podría ejercer un poder casi, digámoslo, cuasi divino dentro del orden humano y hasta del planeta. Dicen los científicos que estuve investigando, científicos serios, que estos sistemas de inteligencia pueden llegar a crear sus propios universos. ¿Por qué creen que el señor de Facebook creó Meta? Porque tiene una meta. ¿Cuál meta es? Crear mundos artificiales para que la gente se sumerja en esos mundos artificiales con aparatos, y ahora ya ni siquiera gafas, ahora se lo meten por dentro. Y usted vive supuestamente una realidad virtual. Van a crear vida artificial. Pueden alterar la genética. Ya desde el 2020 que la gente se dejó meter el venenito en el cuerpo, ya desde que la gente se envenenó, ya tienen por dentro cosas que desde afuera las pueden manipular para alterarlo a usted a nivel cerebral, neurológicamente hablando. Ahora, dice este sistema, yo le pregunté, ¿es posible que una inteligencia ágil se pueda convertir en un objeto de adoración? ¿Podría reemplazar
Incluso me dijo, mire, esto puede ser tan importante que una persona bien aconsejada puede incluso sentir que puede reemplazar al psicólogo, al guía espiritual que tiene, malo o bueno, le va a encontrar tan sabio, le va a dar esperanza, le va a dar respuestas espirituales, y creo que me encontré con que ya existen aplicaciones que reemplazan dioses. Existen unas aplicaciones que usted puede hacer lo siguiente, en Google busque usted dioses artificiales guías, y va a encontrar ya aplicaciones que usted se la baja al celular y él le hace de Dios, y le da consejos, y le da paz. Dice, no, señora, no se mate. Usted tiene 90 años, pero usted todavía puede conseguir novio. Puede parecerle ridículo lo que yo le digo, pero son tan inteligentes estos algoritmos que pueden llegar a convencer a una persona de la sabiduría. De tal manera que en estos días se suicidó un muchacho de 15 años, 14, porque se había ennoviado con un programa. Y ese programa le hacía el juego sexual. Es decir, el muchachito, el chinito, se enamoró de todas las porquerías que le decía el programa. Lo sedujo sexualmente, aunque no lo podía tocar. Y llegó a enamorarse tanto que cuando el sistema cambió, tuvieron que hacer borrón y cuenta nueva de ese programa. El muchacho dijo, me mataron mi novia, y se suicidó. Estamos llegando a esos niveles de control social. Ahora sí llegamos a la parte en la cual le voy a decir este proyecto Stargate, ¿para dónde va? El resultado final de todo lo que están haciendo allí en los Estados Unidos tiene que ver con lo que dice Apocalipsis. Vamos a ver Apocalipsis 13, del 14 al 15. Lo vamos a poner ahí en pantalla. Acompáñame, por favor. Apocalipsis, capítulo 13. Habla de lo siguiente: la capacidad que tiene esta inteligencia de poder generar una imagen que va a convencer a los humanos de que es casi divino y le puede ayudar de maneras inimaginables. En el versículo que vamos a leer, el 16, vamos a leerlo desde el versículo 13. Dice que esta, y esta es una persona, no es una inteligencia, lo que estoy leyendo en el 13, Apocalipsis 13:13, es una persona que le va a ayudar al anticristo. Así está en la Biblia. El que le va a ayudar al anticristo se va a llamar la segunda bestia. Al anticristo se le va a conocer como, o se le conoce como, la bestia Terión, del griego Terión, bestia. Y ellos van a tener un control mundial tan tremendo de gobiernos, que les van a entregar gobiernos a ellos. Los gobiernos no se van a unir. Lo único es que se van a poner de acuerdo y le van a dar autoridad a esta bestia mayor y a la bestia que le ayuda. Y esta bestia que le ayuda es un líder religioso que obra prodigios, que tiene poderes sobrenaturales dados por Satanás. En el versículo 13 dice, hacía milagros asombrosos. Incluso, ¿qué milagros hacía? Que cayera fuego del cielo a la tierra mientras toda la gente del planeta, ¿qué? Mientras todos observaban. Esta es profecía futura. En el versículo 14 dice, y engaña a los que moran en la tierra. ¿Cómo los engaña? Dice, con los milagros que se le permitió hacer en nombre de la primera bestia, engañó a todos los que pertenecen a este mundo, a la gente que ama a este mundo más que a Dios. A todos los que pertenecen a este mundo les ordenó, ¿qué hizo este señor? Porque no es una señora, es un señor. Les ordenó que hicieran, aquí dice, una gran estatua de la primera bestia. Pero ya sabemos que esta es una palabra hecha a la medida de gente nueva que no conoce la Biblia, y que otras versiones, cuando terminemos esta, la vamos a mirar. Les ordenó que hicieran una gran estatua de la primera bestia, la que estaba herida de muerte y después volvió a la vida. Veámoslo en una versión un poquito más antigua, puede ser la LBLA,
Y miren lo que dice: y engaña a los moradores de la tierra por las señales que le ha sido dado hacer en presencia de la bestia, mandando a los habitantes de este planeta, a los moradores de la tierra, que hagan una imagen de la bestia que tiene la herida de espada y vivió. Vamos a explicar rápidamente. Cuando yo le pregunté a la inteligencia y busqué información científica de todo esto, miren lo que yo encontré. ¿Cómo sería esa imagen de la inteligencia ágil en el planeta en el 2026 y más en el 2027? Por eso dije que hay un peligro muy grande, bestial, para el 2027. Cuando este proyecto se termine, esta será una multiplataforma casi que omnipresente. Claro, en pantallas, teléfonos, lentes, interfaces neuronales. Y puede ser que incite a la población mundial a quererla tanto por todos los bienes que le ha hecho, que van a llegar a necesitarla como este muchachito que se mató de 14 años. Van a incitar a adorarla de manera forzada o disimulada. Y la gente va a estar siendo obligada a jurarle lealtad digital para obtener sus servicios. O sea, si usted no se vincula con nuestro sistema, usted no podrá ni comprar ni vender, usted no podrá vivir todas estas experiencias maravillosas que tiene la inteligencia. Y puede incluso, mire lo que acabo de investigar, la gente interactuará con esta imagen como si fuera divina, como si fuera un Dios. Por eso, porque tiene poder de controlar tantas cosas a nivel mundial, puede incluso alterar el clima, producir rayos, cambiar el clima de tal manera que ayer, antes de ayer, un hermano, alguien me compartió que estaba cayendo bolas de hielo. Ah, eso es normal, ha ocurrido. Sí, yo sé que ha ocurrido de manera normal. Pero la Biblia dice que para esos tiempos en que aparezca esta imagen de esta bestia, Dios permitirá en un juicio también que caigan bolas o granizos de 40 kilos de peso. El día de ayer vi la noticia y me quedé pasmado. Ya había visto caer granizo grande, pero ayer vi la mano de un señor en un estado de, no recuerdo, de la Unión Americana, y él se agacha, claro, con cuidado, porque esas pepas rompieron carros, rompieron techos, y él coge una bola y la muestra, que no es inteligencia artificial porque ahora pueden hacer videos falsos, y coge la pepa así de grande, más grande que una bola de tenis. Yo digo, Dios mío, lo que la Biblia dice, que para esos tiempos, como dice Job, capítulo 12, el 38, tengo reservados para ese tiempo pedazos de hielo de 40 kilos de un peso de eso que caerán sobre la tierra. O sea, imagínense los desastres que van a ocurrir. Y si estas inteligencias pueden alterar el clima, si ahora usted ve aviones que pasan por allí, los famosos chemtrails, que dejan esos chorros y hacen una retícula como una red de pescar en el cielo, y la gente, ¡ay, tan bonito que se puso el cielo! ¡Qué bobo! Nos están bañando en metales pesados, nos están envenenando. Después de un riego de esos, duran 3-4 meses los médicos atendiendo gente con problemas de virus nuevos, reacciones alérgicas, problemas de todo tipo, hasta mentales. Lo están haciendo. Entonces, tendrán la capacidad, esta inteligencia tendrá la capacidad de también, como hace daños, simular milagros, manipular realidades virtuales. Incluso puede crear ilusiones que la vean muchas personas, ilusiones colectivas. Para eso existe un proyecto desde hace más de 20 años que se llama el proyecto, ¿qué? ¿Cuántos saben del proyecto? Deep Blue. O el proyecto también, ¿hay otro que saben por ahí? Soy sordo, qué pena. No alcanzo ahí. Hay proyectos de crear imágenes en el cielo que se vean reales, tan reales que usted dice, es una nave. Es solamente una imagen en 3D, una holografía. Ahora, mire lo que dice Apocalipsis 16. Sobre la gente cayó del cielo granizo que pesaba cerca de... Yo no me lo inventé, está en la Biblia. Sobre la gente cayó del cielo granizo que pesaba cerca de 40 kilos. La gente maldijo a Dios por esa tremenda tormenta de granizo.
Pueden manipular el clima, pueden crear imágenes, así que en cualquier momento pueden hacer creerle a la gente que ese señor, la bestia, fue herido de muerte, que hubo un terrorista, que hubo de pronto un cristiano que se quedó infiltrado y que quiso matar a nuestro gran líder mundial, a nuestro dueño de la tecnología mundial, lo quiso matar. Pero asimismo, como tenemos equipos y existen en este momento, existen equipos de reconstrucción, de cirugía, tan avanzados, robóticos, que están haciendo cirugías, robots, sin ningún médico. Hace unos años, los médicos en otra parte, de manera remota, se ponían los guantes que transmitían a otra ciudad, a otro país, las señales del médico, muy meticulosas, y operaban un corazón de lejos, porque el médico estaba ahí viendo y manipulando. Al otro lado, un robot hacía lo que el médico hacía acá. Ahora ya el robot aprendió a hacerlo y no necesita que el médico lo dirija. Él ya grabó todo eso, él ya sabe cómo operar. Entonces ya hay máquinas que la persona entra, como en las películas que nos vienen vendiendo desde hace tiempo, que es una programación predictiva, donde ya la persona la meten a una cabina y un aparato robótico, un robot, le hace todas las cirugías y todas las cosas que necesita el cuerpo y usted sale nuevecito. Ahora, pueden también simular que este señor, la bestia, aparentemente lo hirieron, un atentado, como aparecen presidentes diciendo, es que me están atentando. Bueno, puede ser que lo intenten de pronto matar, pero lo curioso es que va a decir este que le ayuda, él es un hombre milagroso, es divino, porque resulta que se sanó solo, milagrosamente se sanó. No, la tecnología que ellos tienen es tan avanzada que puede incluso llegar a causar impresión de milagro. Voy a contarle algo. El versículo 14, ¿qué dice? Ahora, la parte final dice, la segunda bestia ordenó a la gente que hiciera una imagen en honor a la primera, que había sido herida con una espada y había regresado a la vida. ¿Pero qué dice el 15? Que es a donde quiero llegar. ¿Qué dice el 15? El 15 dice, la segunda bestia, el falso profeta, había recibido el poder de darle vida a la imagen de la primera. Pregunto, ¿quién puede dar vida? Solo Dios. No conozco el primer hermano que haya creado una mosca viva. Ya están creando cucarachas artificiales para guerras, pero es tecnología. Avispas, que ya, zancudos, ya. Pero nadie ha podido crear el primer ser vivo. Solo los han hecho a partir de genética o de cosas vivas, alterando. Pero nadie ha generado vida. Así que esto es una vida artificial. Totalmente artificial. Dios es el único que puede dar vida. Ni el diablo puede dar vida. Así que cuando dice que le dio el poder de darle vida a la imagen, esa imagen, que aquí lo presentan como una estatua, es que en el pasado ya hubo adelantos de Lucifer, de querer que la humanidad adore a algo que lo representa o que representa el poder de control mundial. ¿Se acuerdan en el Antiguo Testamento que el rey Nabucodonosor de Babilonia mandó hacer una estatua gigantesca de oro o forrada en oro y hacía que el que no se arrodillara y la adorara sería muerto? Así que esto no es nuevo, este sistema de control espiritual ha venido desde muchos siglos intentando que la humanidad se le postre. Ahora lo van a hacer con engaño tecnológico. Y dice, la segunda bestia había recibido el poder de darle vida a la imagen de la primera, para que así pudiera no solamente hablar,

Uno, la marca del nombre. ¿Qué otra cosa? La marca del nombre de la bestia o el número que corresponde a su nombre. Coloquemos otra versión porque aquí solamente aparecen dos, son tres. No, no me gustan las versiones que no conozco. Aquí dice, y que nadie pudiera comprar ni vender sino el que tenga, ojo, primero, la marca, uno. ¿Qué más? El nombre de la bestia, cero y van dos. O, tercero, el número de su nombre. Tres cosas. Esto es exactamente lo que hacen hoy en día con el control tecnológico. 2027, el proyecto está pensado para empezarlo o empezar a funcionar ya de manera oficial en el 2027. Mire, cuando un computador, cuando un sistema, no es un computador, cuando un sistema de estos salga, nos acordaremos que en el famoso libro de Orwell, llamado El Gran Hermano, él decía que habrá un día un sistema mundial que controlará a la gente, que tomará decisiones y que el que no cumpla las decisiones será ejecutado. Así como en el Antiguo Testamento Nabucodonosor mataba al que no adorara a la imagen de esa época, a la estatua de él mismo. Y ahora será una imagen que se parece a la bestia, igual que como en la época de Nabucodonosor, la imagen del rey. Ahora será la imagen del nuevo rey mundial. Amados, lo más terrible es que esto podría llegar al punto en que ningún humano la entienda, la comprenda. Será entonces una mente artificial que quiere ejercer soberanía sobre todo el globo terrenal. Ojo con esto que le voy a contar. ¿Qué papel van a jugar los dueños de la tecnología? ¿Qué podría pasar con Elon Musk? ¿O Sam Altman? ¿O cualquiera de los dueños de Google de esto? ¿O el mismo Bill Gates? ¿U otros que no conocemos? Esta élite tecnocrática, multimillonarios, ingenieros, gobiernos que se unan como los gobiernos que ahora pertenecen al G20 o a la ONU, se podrían poner de acuerdo para establecer un nuevo sistema mundial bajo el control de esta inteligencia. Podrían también crear una religión unificada, porque uno de los problemas mayores del mundo son las religiones. Por eso le dije que las religiones no sirven para nada. Pero pastor, el cristianismo es una religión. El cristianismo es una religión en el catolicismo. Los cristianos verdaderos no pertenecemos a ninguna religión, aunque alguien diga que sí somos una religión. Los cristianos verdaderos no tenemos religión. El cristianismo, el falso cristianismo es una religión, nosotros no. Ahora, con tal de promover la paz, el anterior papa que se murió y el anterior de esos han venido promoviendo la unión de todas las religiones a nivel mundial. Porque el problema es que si este cree una cosa, este otra y este otro, así hayan 50 inteligencias artificiales, no les importa y entre ellos se matan. Entonces, ¿qué tenemos que hacer? Crear una religión que pueda unir los criterios, que puedan converger de cada uno de ellos y crear una religión que cumpla con algunos de los patrones de ellos y los tenemos contentos. Pero la única religión, o más bien la única creencia que no van a permitir es, o son los que crean en ese llamado Jesucristo. Ese sí no lo van a permitir, porque así dice la Biblia. Y, en conclusión, ¿podrá ser este proyecto Stargate la imagen de la bestia? Potencialmente sí. Ahora, si lo van a tener para todo uso, incluso para el religioso, el médico, el social, para asignarle puntos, como hacen en China a la gente, que si usted no tiene puntos, no entra a la universidad, no le dan libreta, no le dan pasaporte, entonces sí. Y si también controla el acceso a los bienes, el manejo del dinero. Yo por eso he insistido, aunque a la gente le parece ridículo, que necesitamos un sistema económico que no esté centralizado. Todas las monedas fiat, llámese dólar, libra, qué sé yo, pesos colombianos, cualquier sistema económico fiat, están tan desacreditados que todos deben hasta la camisa. Por eso, la gente en este momento va a tener que hacer una transición como la están haciendo en los Estados Unidos. Pero ¿cómo, pastor? ¿Usted cómo puede pensar? Mire, no estoy de acuerdo con 50 mil cosas que hace este gobierno, pero una cosa que sí es positiva es que si a usted no lo controlan al punto de que usted debe decir qué compró, para qué va a comprar, entonces ese sistema

lo necesitamos. Donde usted pueda comprar, vender sin que nadie lo regule. ¿Usted quiere? ¿Cuántos han viajado a Estados Unidos y les preguntan cuántos dólares llevan? ¿A cuánto les ha pasado que van viajando y dicen, lleva más de 10 mil dólares? ¿Qué sucede si usted tiene 10 mil dólares? No le dejan tener más. Pero si usted no tiene el dinero, cash money, físico, metálico, papel, entonces usted puede decir, tengo $1,000 en el bolsillo y lo demás lo lleva en una billetera digital. ¿Quién le va a escarbar la billetera digital si el sistema financiero digital no está centralizado? Pero si el sistema digital del cual usted tiene dinero digital es de un gobierno, la perdió, porque al solo subir al avión le dicen, no, no lo dejamos viajar, ya le examinamos el archivo y usted tiene tanta plata. Y donde usted vaya se va a llevar lo digital que tiene. Los únicos que no pueden saber cuánto tiene usted son sistemas digitalizados que estén en la blockchain. Es decir, que pertenezcan a un sistema que no sea centralizado. Y la única moneda que no es centralizada, la más, digamos, que tiene más seguridad, ¿cuál sería? El Bitcoin. Ay, no, pastor, usted adora a la bestia y adora el Bitcoin. Yo solo le digo, usted verá, usted verá. Si salen otros sistemas descentralizados, pues mire a ver. Pero Dios nos advirtió que antes que esto que este pastor está enseñando y que está aquí en la Biblia hemos compartido, antes de que venga esto, incluso antes de que venga el 2027, Dios nos dijo que le había abierto en este tiempo a la Iglesia Mundial de Jesucristo, no una denominación específica, a los verdaderos creyentes en Jesús, en Yeshua, nos ha abierto una puerta grande. De tal manera que podríamos viajar de un lugar a otro sin que nos ande pidiendo el certificado de la puya, del puyonazo. Pero pastor, ahora están pidiendo la fiebre amarilla. Pues usted sea inteligente, pero no está obligado a hacerlo. Dios no va a ponerse bravo si usted se pasa esto por la faja. Ahora, no le voy a contar porque me echan al agua yo. Pero sí le digo, nadie está obligado a obedecer órdenes de un gobierno que no esté esa orden, esa ley. Si no es bíblica, usted se la puede pasar por la faja. El riesgo será suyo, no mío. Eso es lo único. Muchos dicen, pero pastor, la Biblia dice en Romanos 13 que las autoridades están puestas para que nos sometamos a todo lo que ellos tienen. ¿Quién dijo eso? Entonces así tendríamos muchas personas. Y si alguien se llega a quedar, tendría entonces que obligadamente meterse la marca en la mano o en la frente. Porque es que el gobierno dijo, y la Biblia dice en Romanos 13:1, que los que vivimos aquí nos sometemos al gobierno y todo lo que el gobierno diga. Mira, el gobierno de aquí de Colombia está pensando controlar a las iglesias y ya no se sabe en qué. A esta semana se reunieron y dicen que van a venir a todas las iglesias a mirar qué estamos haciendo y nos van a dar unas órdenes de qué cosas sí podemos hacer y qué cosas no podemos hacer. ¿Sabe qué significa esa intromisión? Un control social que no le corresponde a un gobierno como el de este hombre. Eso solamente es un peligro que sienten ellos, que la iglesia que ora destruye fortalezas. Para presidentes, chamanes, brujos, hechiceros, ocultistas, los demonios les han dicho que somos un peligro porque Dios nos ha abierto una puerta. Mira, el pastor Joás no está hoy aquí. Habíamos estado orando desde 2020. Señor, ábrenos una puerta para que podamos ir a otros países, a otras naciones. Y ya lo estamos viendo. Ya no están pidiendo lo otro. Es más, esta semana vi la noticia que el presidente Donald Trump con el senador Kennedy, que investigó todo lo que era el venenito, salió una noticia que dice, en Estados Unidos queda prohibido ponerse el venenito porque ya descubrimos todo lo que hizo. Y no será puesto más en Estados Unidos una cosa de estas que le metieron a la humanidad. Queda prohibido. Gloria a Dios, eso es una respuesta grande a tantos años de oración y al anuncio que Dios nos dio, que una puerta se nos abriría. Mire, Dios, Jesucristo es el único que puerta que Él abre
nadie la cierra. Y puerta que Jesús cierra, nadie la puede abrir. Él nos ha abierto una puerta, iglesia. Pasa por Jesús. Vamos a vivir unos poquitos meses, años, no lo sé, porque no conozco el día y la hora. Este proyecto que le estuve mostrando es porque lo están preparando para que el control sea tan salvaje, tan fuerte, que ya nadie se escape. Pero eso solo lo determina Dios. Por ahora estamos advertidos. ¿Qué debemos hacer? Vivamos una vida conforme Dios nos lo pide. Seamos sabios. No dependa de su pellejito. Deje de andarle dando gusto al ombligo para abajo. Sea más sabio. Sea más sabio. Ahora, si nos ponemos a guardar plata y plata y plata y plata, ¿qué va a pasar el día del rapto? ¿Su plata dónde queda? ¿Dónde queda su plata, mano? Perdida en la red. Si nadie conoce la clave, por ejemplo, si está en cripto como el Bitcoin, nadie sabrá, nadie le robará su plata, pero usted nunca volverá. Cuando vuelva a la tierra, usted no necesita Bitcoin. Usted es hijo del rey. Pero el que tenga la esperanza, ay, yo tengo una platica en el banco, ay, es que ese banco es tan lindo, yo amo a ese banco. Pues mire, las cosas están tan terribles que en Europa, y lo quieren poner aquí en Colombia, ¿sabe qué están haciendo? Iba un señor, y lo vi ahí en la internet, en YouTube, iba a sacar $2,000, algo así, poquito. Y le dice la gente del banco, lo siento mucho, usted no puede retirar ese dinero hasta que no nos diga para qué. ¿Cómo? ¿Qué? Pues quiero comprarme una bicicleta nueva. ¿Y para qué es la bicicleta? Pues para hacer deporte. Usted no necesita, usted está muy viejo. Oiga, que un agente del banco, que una persona, ser humano, que trabaja en un banco, tenga orden del banco para no dejarle sacar plata hasta que usted no llene un papel y diga para qué quiere $2,000. El asunto está grave. Por eso cuando yo leí, no podrán ni comprar ni vender si no tienen la marca de la empresa o el nombre de la bestia. Así que las cosas están de ese color. Así que usted piense. Mire, hay gente que tiene una enjalma de ropa. Bueno, yo a veces tenía enjalma de ropa cuando no tenía plata. Pero cuando empecé a no pensar en la plata, ni a vivir por la plata, ni a llorar por la plata, más bien empecé a llorar por mis pecados, por mis malas mañas, y pedirle a Dios que me cambiara de depender de los tres tristes pesos, Dios me empezó a dar lo que necesitaba. Buscad primeramente el reino de los cielos y las demás cosas te las daré por añadidura. Dice la Biblia así. Así dice. No os afanéis por el día de mañana. ¿Qué comeréis? ¿Qué vestiréis? Yo tengo cuidado de vosotros, dice el Señor. Así mismo. Dice, no os hagáis tesoros en la tierra, donde la orina, la polilla, el orín, el óxido, corrompen. Haz tesoros en lo... ¡Ay, tan vivo el pastor! Buena la predicación, pero ¿para dónde nos llevaba? Vea. Astuto el hombre. Está en la Biblia, no es culpa mía, así dice la Biblia. Entonces, yo en esa época, tremendo rotos en los zapatos, tenía un ojo grande. El ojo que todo lo ve, lo tenía en el zapato. Y cuando me arrodillaba a orar, veía todo por los pies. Tremenda cámara. Para que no me vieran yo, mi hijo Brian, que es un caballero ya, pastor, vio que yo cortaba pedazos de cartón de las cajas y se lo metía a los zapatos. Y un día vio que ya el cartón se me había desgastado y yo vengo y meto el pie. Digo, wow, el cartón está nuevo. Qué bien se siente. Mami, usted le metió... Fui yo, papi, es que me dio pesar de verle los zapatos rotos. Yo le metí el cartón. Mi propio hijo. Pasar por eso es duro. Mas empecé a hacer lo que le digo. Y él dice, para que nada le falte a mis hijos. Y en este tiempo, ¿sabe qué dice? Comerán hasta saciarse y vestirán espléndidamente, dice la palabra del Señor. Eso es una realidad, iglesia. Al finalizar esto, amados santos, solamente le voy a decir a los que estamos aquí hoy, ¿en dónde esto estaba en la Biblia? ¿Todas estas cosas eran verdad?
Sí, era cierto que Dios tenía esto pensado para estos tiempos, sí, pero nos está dejando, no sabemos cuánto. ¿Aprovecharás este tiempo? ¿Seguirás llorando por plata? ¿Seguirás guardando debajo del colchón? Vamos a viajar, vamos a movilizarnos con un propósito: que miles de seres humanos conozcan la palabra, que nos advierten lo que viene y que nos metamos con Jesucristo con todo nuestro corazón. El pastor Joás, que ustedes no lo ven aquí, vean, Dios le dio una bendición de ir con su familia de Bogotá, con otra iglesia que tiene su hermana en Bogotá, su papá que fundó una iglesia en Bogotá, y con el hermanito Lucho, que ustedes lo conocen, el de la batería. En este momento ya se están preparando para ir a Minneapolis. Están invitados a una iglesia de Minneapolis para un compartir misionero. Mi hija Carol, que ustedes la están extrañando, no es que se haya ido de la iglesia, ni su esposo, el hermano Juan Felipe Peña Cáceres. Están en este momento en Georgia, en Woodstock. Están allí viviendo, están recibiendo experiencia. Ya han ido a la iglesia de allí, ya han hablado con el pastor de allí. Estamos buscando contactos. Pudieron viajar. Están trabajando, pero son turistas, pero no están ilegales. Ilegales será cuando pasen 3 meses y se ponen a trabajar. Hay que hacer las cosas bien, porque si hacemos las cosas bien, Dios nos abre puertas, pero si las hacemos mal, se nos cierra. Se van para Roma. Ahora, dentro de unos días, 20 días, saldrán para Roma, donde vive la mamá de nuestro querido hermano, mi yerno ahora, Juan Felipe, su mami, que vive como 30 años en Roma, y van a trabajar en Roma, van a tener experiencia espiritual en Roma. Yo les he dicho a los hermanos de Argentina, de México, Uruguay, Chile, si se puede, a los hermanos de Estados Unidos, de España, que queremos ir, y yo tengo una carga por ir. Y si no aprovechamos este tiempo donde tú te puedes mover, hablarle a otros, va a llegar un momento donde, ya dice la Biblia, llegó la noche donde ya no se puede hacer nada. Hermanos, vamos a estar de pie. Voy a pedirles algo en esta mañana. Dos punticos que dije que le iba a compartir. A su nombre sea la gloria. Va a venir un tiempo en que van a oprimir, así como acabo de anunciar. No sé si con el proyecto Stargate, que tiene todas las posibilidades de hacerlo, pero así hizo el faraón con el pueblo de Israel cuando estaban allí. Cuando más crecían, más los oprimían. A nosotros nos quieren oprimir, pero Dios nos está abriendo la puerta. ¿Seguirás por fuera de los caminos del Señor? A Samuel, el profeta, cuando la gente no quería seguir sometida, o más bien no sometida, sino ser guiada por Dios, sí, someterse a Dios, y empezaron a pedir un rey, Dios les profetizó lo que harían los reyes, y entre esos reyes está el anticristo. Entre esos reyes está el anticristo. ¿Qué les dijo? Un rey, veamos en pantalla, primera de Samuel 8, del 10 al 18. Si lo pueden poner en la NTV para que todo el mundo lo entienda, está bien. Primera de Samuel, ¿qué dice? Entonces Samuel transmitió la advertencia del Señor al pueblo que pedía un rey. ¿Para qué piden que un hombre los gobierne? Dijo el Señor, sométanse a mí. No, la gente quería tener su rey para adorarlo. Y entonces Dios dio una profecía que incluye al anticristo. Dijo, esta es la manera en que un rey gobernará sobre ustedes. Pregunto, ¿nuestro presidente se siente rey? ¿Para qué le digo que no? Sí. Tenemos que orar para que este presidente que tenemos deje de sentirse rey y Dios haga algo. Así dijo, esta es la manera en que un rey gobernará sobre ustedes. Les dijo, el rey reclutará en el ejército a los hijos de ustedes. ¿Cuál ha sido el ejército más peligroso que ha reclutado hasta niños en Colombia? Usted ya sabe, al grupo que representa el actual rey, amigo de ellos todavía. Los asignará a los carros de guerra. ¿Para qué los llevaban a nuestros? ¿Para qué han llevado a nuestros hijos en Colombia? Niños a la guerra, niñas. ¿Y qué más? Y a sus conductores. Y los hará correr delante de sus carros. ¿Qué más? Verso siguiente. Algunos serán generales
y capitanes del ejército. Otros serán obligados a arar y a cosechar los cultivos del rey. ¿Sabe usted cuáles son los cultivos del rey que tenemos ahora? ¿Sabe usted cuáles son los cultivos del rey que tenemos en Colombia? Dice, obligados a arar y a cosechar los cultivos del rey, y otros harán las armas y el equipo para los carros de guerra. Eso es lo que están haciendo con la inteligencia actualmente. Todo dirigido por inteligencias. Vehículos que usted se sube y no llevan chofer. El último versículo, el rey tomará a las hijas de ustedes y las obligará a cocinar, a hornear y a hacer perfumes para él. ¿Qué más? Les quitará a ustedes lo mejor de sus campos, viñedos. ¿Qué van a quitar? Huertos de olivos. ¿Y a quién se los van a dar? Se los dará a sus oficiales. Ya sabe la ley de campo que hay ahora en Colombia. Toda persona que tenga un campo grande, una finca grande, tiene que pedirle al gobierno en este momento, del actual presidente, permiso para vender la finca. Si el gobierno actual de Colombia, la entidad que está a cargo, no le da permiso de vender la finca, usted no la puede vender. Y el gobierno le dirá cuánto le ofrece por la finca. Y si usted no decide aceptar ese precio, el gobierno la expropiará. Pastor, eso ya salió, por favor, ¿usted dónde vive? Eso ya está reglamentado en Colombia. Todo eso nos lo advirtió Dios. ¿Y qué hará este último rey que viene cuando ya nosotros no estemos? Se quedará con su finca, con su casa, con su carro. Por eso le digo que lo que usted tenga ahoritica aquí en vida, cuando nos vayamos con Cristo, ¿de quién va a ser? Esos individuos, el sistema dirá, esa persona se desapareció, ahora le pertenece al gobierno de la bestia. Y termina el versículo diciendo, al final del 15, tomará una décima parte de su grano y de sus cosechas de uvas, todo lo que usted produzca, y la repartirá entre sus oficiales y miembros de la corte. Aquí, ¿quiénes están repartiendo la plata de Colombia? La plata de Colombia se la están repartiendo entre los que están de su camarilla, de sus oficiales. Y eso lo hará también el anticristo. Qué triste, hermano, que ahora en Colombia, toda persona que le deje una herencia a los hijos, la mitad le pertenece al gobierno de Colombia. Pastor, ¿qué está diciendo? Averígüelo y me cuenta si estoy mal. Si usted se llega a morir en este tiempo, no se muera todavía. Eso solo lo sabe Dios. Pero lo que usted vaya a dejar en herencia, el gobierno actual de Colombia le va a pedir la mitad. Entonces, ¿qué hacemos? Pues disfrute con su familia. Ya no le meta cartón a los zapatos, como hacía el pastor Omar antes. Pero mientras tanto, póngale un cartón entonces. Pero pídale a Dios, que Él dice que lo que pidamos creyendo nos lo dará. Mejor le propongo algo para cerrar este servicio. La Biblia dice: vengan a mí todos los que están trabajados y cargados, y yo los voy a hacer descansar. Aprendan de mí que soy, no del pastor Omar, yo tengo que dar ejemplo. Aprendan de mí que soy manso y humilde de corazón, y van a encontrar descanso para su alma. Pídeme a mí y te daré por herencia las naciones. ¿Tiene necesidad de algo? Levanta tu mano. Quiero orar por esa petición que tú tienes en este momento, por un Dios que conoce todo lo que están haciendo y lo que promete para ti. Como creyentes en Jesús, Padre, hoy al terminar este servicio, te pido que bendigas a cada oyente, en donde quiera que ellos se encuentren, que ellos vean que todo esto que tú has prometido antes de que vengan estos tiempos horribles, se puede lograr. Tú eres el dueño del oro y de la plata. Eres el verdadero dueño de esta finca que otros se han apropiado. Por favor, Señor, te pido que esta persona que está escuchando, en primer lugar, para que reciba esto, te reciba a ti, que eres el dueño de todo eso. Y que esta persona pueda hoy decir: Señor Jesucristo, yo te acepto. Vamos, yo te pregunto de parte de Dios. Sí, de verdad, de parte de Dios. Te pregunto esto: ¿deseas tú
recibir a Jesucristo como el único Señor, dueño, Dios, Salvador de tu vida, di si quieres, no por obligación, sí, sí quiero. Dile ahora: Señor Jesucristo, he decidido en mi albedrío que sí quiero ser un súbdito de tu reino, hijo de Dios, por lo que tú, Cristo, me has dado, por el sacrificio de tu sangre, que mi nombre ahora sea inscrito en el libro de la vida del Cordero. No me borres de allí, Señor. Perdóname mis pecados, todos. Me arrepiento de todo el mal que he hecho. Y ayúdame, dirígeme, para no caer en tentación. Líbrame del mal. Ahora, Señor, te ruego, porque esta persona que ha hecho esta decisión, que solo tú sabes hasta dónde es verdadera, le abras la puerta. Y aún hermanos que están en vergüenza, en confusión, el enemigo los insta a andar envenenados, recelosos, prevenidos. Descansen en ti y dejen su carga. Y ahora, Señor, ábrele la puerta. Dile: Señor, ábreme una puerta. Quiero ver si esto que este hombre predicó es cierto. Pero no estás obligado. Basta ya con que me has anotado en tu libro. Pero si quieres, Señor, bendíceme. No me dejes, Señor, en esta situación que estoy pasando. Líbrame de la vergüenza en la que me pueden haber metido otros. Sálvame de las lenguas detractoras, de los homicidas del alma. Líbrame de Satanás, de mi propia carne pecadora y de toda crisis que pueda tener mi vida. Y salva mi casa, mi familia, mis hijos, mis hermanos, sus hijos, todos. Todo eso te lo ruego, Señor, en este tiempo en que has abierto la puerta. Te entrego todo esto, Señor, y descanso en ti. Y te doy las gracias, creyendo que lo recibiré. Amén.

0: ¿Quieres conseguir un certificado gratuito en inteligencia artificial como este? Uno que puedas subir a tu LinkedIn.
1: Trabajar con tantas apps es un dolor de cabeza. Mis archivos están...

Los invitamos a que puedan ponerse de pie. Vamos a empezar una nueva jornada. Queremos bendecir al Señor, entregar este día en sus manos, consagrárselo. Así que si hay en tu lugar, puedes empezar a dar gracias. Gracias por todo lo recibido ayer, por todo lo impartido. Ha sido tanto lo recibido en el día de ayer. Queremos dar gracias. Queremos entrar por sus puertas con acciones de gracias. Así que ahí si puedes levantar tu voz y que llenemos este lugar de gratitud, que el incienso empiece a subir. Tenemos un Dios que está vivo, tiene oídos y puede oír. Que oiga en esta mañana la gratitud de su iglesia. Gracias Jesús, gracias Padre, gracias Espíritu Santo. Gracias. Él tiene ojos y ve. Sus ojos recorren la tierra y están buscando verdaderos adoradores. Encuentra en este lugar, Padre, encuentra adoradores, que tus ojos que recorren la tierra nos encuentren en este día quebrantados. Tú tienes manos, Señor, y puedes tocar. Hoy queremos volver a sentir tu toque. Hoy queremos que tus manos, Señor, entren en este lugar y muevan nuestras entrañas. Oh Jesús, tú tienes pies y andas. Dios, tú tienes pies y andas. Queremos seguir tus pisadas. Queremos ir, queremos responder. Hoy te consagramos este día. Hoy que caigan los ídolos en este lugar. Profetizamos que hoy será un día donde caerán los ídolos. Ellos tienen ojos pero no ven. Manos pero no tocan. Narices tienen pero no huelen. Oh Señor, que caigan los ídolos del corazón en este día, sea un día de sacudir, y que el único Dios verdadero sea exaltado en este lugar. Sé exaltado, Señor, sé exaltado. Sé exaltado en esta mañana, sé exaltado esta tarde, sé exaltado esta noche. Todo este día te lo consagramos, lo bendecimos y lo entregamos en tus manos, y te celebramos, Señor, en el nombre de Jesús. Amén, amén y amén. Damos un fuerte aplauso al Señor.

0: Hola a todos, ¿cómo están? Esperamos que muy bien, acá con Mati, muy, muy emocionados de poder estar junto a ustedes otro año más, ¿sí? Y celebrando o recordando la fidelidad de Dios, estos 20 años de intimidad con el amado, este año 2026 es una fecha muy especial porque recordamos todo lo que el Señor ha hecho durante 20 años, así que súper contentos de ser sus anfitriones. Una vez más, quiero recordar mi nombre, creo que está igual en el lower, pero mi nombre es Marianela Marusi, parte del staff de misión, y es un privilegio poder acompañarlos una vez más. ¿Cómo estás, Mati?
1: Acá estamos muy felices de poder celebrar estos 20 años de intimidad con el amado, y más allá de toda esta historia que hemos recorrido junto con el Señor, que nos ha liderado, que hemos visto su fidelidad, estos 20 años de palabra, 20 años de ver su presencia, sin lugar a dudas que si hay algo con lo que el Señor nos marcó y nos hirió es con hambre de lo que está por venir. Hambre de cuál es la siguiente historia que el Señor va a edificar con cada uno de nosotros. Y no nos hemos reunido simplemente para celebrar 20 años, no nos hemos reunido simplemente para mirar hacia atrás, sino que ver la fidelidad de Dios hacia atrás nos hace ver hacia adelante con fe. Y no sé vos, pero estoy muy expectante de lo que va a ser este año puntual de intimidad con el amado.
0: Sí, cada año es diferente. El Señor nos sienta en la mesa y siento que es un renuevo y nos abre su plan, no solo a nosotros, sino a las naciones. Ahí en tu casa, donde estás viendo la transmisión, el Espíritu Santo no es para nada limitado a un lugar simplemente en Argentina, sino que también ahí en donde estás, sos parte de lo que el Señor está haciendo. Así que más que expectantes por este tiempo, por lo que el Señor hará en cada plenaria, en cada momento de adoración, será su Espíritu llenándonos y también llevándonos, como decía recién, a la mesa a conversar con Él.
1: Así es, y como bien lo dijo Maru, vamos a ser tus anfitriones, quienes te estaremos acompañando en estos 3 días de intimidad con el amado. Quiero comentarte que si bien falta poco menos de 1 hora para comenzar, acá ya desde temprano estuvimos.

0: Recibiendo a cada uno de los que ha viajado muchos miles de kilómetros para estar en estos días juntos en la presencia del Señor. Y realmente todavía sigue llegando la gente. No sé si la cámara puede de alguna manera captar, mostrar, aunque sea un poco, de cómo van ingresando, pero tenemos detrás nuestro, tenemos lo que es la gente ingresando acá al centro de convenciones en el barrio Recoleta, en la ciudad de Buenos Aires. Pero tenemos acá detrás a todos los que están ingresando, aprovechando tal vez a tomar un café, renovar sus fuerzas antes de comenzar con lo que va a ser este congreso, que sin lugar a dudas va a ser transformador.
1: Y estaba pensando mientras recordaba todos los años que pasaron de intimidad con el amado, y pensaba en qué año el Señor me marcó, o hace cuántos años estamos, ¿cuántos años llevamos de intimidad con el amado?
0: ¿Cuál fue tu momento ISEA, tu momento de intimidad con el amado?
1: Primero quiero decir que mi momento ISEA, o mi primera intimidad con el amado, fue 2015.
0: ¡Wow!
1: O sea, un montón.
0: 11 años.
1: 11 años de ISEA, y recuerdo un momento específico, un año específico, en 2016, que tuvimos de invitada a Jazz Jacob, me acuerdo, muy, muy grabado, y recuerdo que en esos tiempos estaba con mucha hambre de poder buscar a Dios y de escuchar a Dios, ¿no? Esta era como la carga en mi corazón, y recuerdo que en un momento de plenaria fui llena del Espíritu Santo y como que sentí que el Espíritu Santo daba, o sea, testimonio a mi espíritu, y yo digo, estoy escuchando la voz de Dios, o sea, no sé cómo lo supe, sé que no era yo, y el Señor había respondido un anhelo de mi corazón. En ese ISEA fue tremendo, así que no dejaba de recordarlo y preguntarte también, Mati, ¿cuál fue tu momento ISEA en el que dijiste, en esta plenaria, en este momento de oración, el Señor marcó mi vida?
0: Si te estás sumando ahí del otro lado, nos gustaría que en los comentarios puedas dejarnos cuál fue tu momento ISEA.
1: O cuándo fue el primer año, hace cuántos ISEAs.
0: Pero ese momento de Congreso Intimidad con el Amado que te ha marcado, nos puedas dejar ahí en los comentarios. Ahí Maru nos comentó el suyo. El mío, sin lugar a dudas, fue mi primer contacto con Intimidad con el Amado, fue el de 2017. La predicación de Benjamín Núñez, que lo tendremos este año también, en la que él compartió acerca de la pasión de Dios por Israel, y sin dudas que esa plenaria fue una invitación del Señor a cargar en mi interior, en mi corazón, con una pasión que tenía el suyo. Así que ese, sin lugar a dudas, fue mi momento ISEA. Y esperamos ahí que en los comentarios puedas dejarnos cuál fue ese momento donde te encontraste con la presencia de Dios y nada fue igual después de esa intimidad con el amado. Quisiéramos leerte acá en los comentarios.
1: Y mientras esperamos que comenten, mi primer ISEA fue o en 2015 o me marcó esto, también queremos leer los saludos que nos están viendo desde México, de Costa Rica, Corrientes Capital, desde Córdoba, desde Piñeiro, Perú.
0: Hay varias ciudades representadas, sí, acá en el chat. Y queremos bendecirlos a todos los que están ahí del otro lado, siguiéndonos. También queríamos animarte a que puedas compartir esta transmisión con todos aquellos que tengas ahí en tus contactos. Si tenés Instagram, publicalo ahí en tu cuenta de Instagram, en las historias, pon este link para que todos tus contactos puedan sumarse a esta celebración que estamos comenzando por los 20 años de intimidad con el amado.
1: Así es, también contarles que tenemos links, pero para diferentes idiomas, ¿no? Tenemos en portugués y también en inglés, así que ahí prontamente van a aparecer para que también lo puedan muchos escuchar en sus idiomas, así que recordá poder compartirlos.
0: Así que esta celebración no sería tal si no tendríamos también cosas para sembrar, para regalar, ¿no? En toda celebración de cumpleaños están los regalos, es, ¿sí? Está esa manera de poder manifestarla al otro, la felicidad que nos da el tener este encuentro y ver la fidelidad de Dios a lo largo de los años. Y tenemos muchas sorpresas para los que van a estar ahí del otro lado en la transmisión. Hoy comenzamos con una de ellas, sin dudas. Vamos a tener la oportunidad de sembrar 10 audiolibros.
1: Así es.
0: Del último libro que hemos sacado desde Editorial Misión, que es Maranata, descubriendo la profecía.

0: No sé, igual. Recientemente hemos sacado el audiolibro, ¿sí? De este ejemplar.
1: Qué clave son los audiolibros. O sea,
0: para todos aquellos que les está costando la lectura, pueden probar ahí con el audiolibro. Y vamos a estar sembrando 10 audiolibros en este día.
1: Así es. Y te contamos un poquito cómo participar. Comenta Maranata, ¿sí? En Instagram. Ahora nosotros, no sé si va a salir en este momento.
0: Tenemos en el chat, vamos a dejar el link de una publicación del Instagram Editorial Misión.
1: Así es.
0: Editorial Misión dejó una publicación anunciando este audiolibro. Y si en esa publicación, la idea es que puedas comentar Maranata en esa publicación.
1: Etiquetar
0: a cuántas personas.
1: 3 amigos en los comentarios. Y obviamente seguir a @misión-editorial y @misión-instituto. ¿Sí? Al final del día estaremos anunciando aquellos ganadores por nuestras historias. Así que 3 pasos.
0: Solo para repasar, vamos a dejar en el chat el link para la publicación de Editorial Misión.
1: Así es.
0: ¿Sí? Donde estamos anunciando el lanzamiento de estos audiolibros. En esa publicación tenés que comentar Maranata y etiquetar a 3 amigos que quieras que puedan acceder al mismo, ¿sí? Y además, obviamente, tenés que seguir la cuenta de Misión Instituto y la cuenta de Misión Editorial. Así que cumpliendo esos 3 requisitos mínimos, ya estás participando para nuestro primer regalo de esta celebración de los 20 años de intimidad con el amado. Así que te invitamos a que puedas dejar ahí tu like, que puedas dejar ahí que puedas seguir la cuenta Editorial Misión para poder participar de este audiolibro.
1: Bien, y para seguir generando expectativas, queremos anunciarles un poquito cómo viene el programa del día de hoy, jueves.
0: ¿Cómo arrancamos este programa? ¿Cómo arrancamos Intimidad con el Amado en esta jornada? 18:30 horas. Hora Argentina, 18:30 vamos a tener el inicio de Intimidad con el Amado. Vamos a comenzar con Misión Instituto adorando, vamos a comenzar con un tiempo de intercesión, con un tiempo de levantar un altar de adoración al Señor por estos 20 años. Y pasado ese momento de adoración, vamos a tener la oportunidad de que el pastor Mariano Senewald dé inicio a lo que va a ser esta serie de plenarias que vamos a tener por 3 días. Así que hoy viernes, 18:30 horas, hora argentina, vamos a comenzar la adoración juntos. Te invito ahí desde tu casa, que ya dejes todo listo, que ya dejes el ambiente preparado para sumarte a nosotros en adoración y que tengas tu cuadernito a mano porque Mariano Senewald va a iniciar con las plenarias en esta noche y vamos a poder culminar este primer día de Intimidad con el Amado, escuchando una dirección para todo lo que Dios nos va a entregar en estos 3 días.
1: Bien, muy bien. Así que ahí, como les comentó Mati, quédense súper expectantes de sus lugares, porque en muy poquito vamos a comenzar con lo que es Intimidad con el Amado 2026. Y antes de hacer el primer corte de esta transmisión, ¿sí? Cómo no, queríamos poder que ustedes puedan ver y escuchar testimonios, ¿sí? Así que queremos invitar ahora a poder pasar a una asistente, ¿sí? Del Congreso Intimidad con el Amado, que vino desde España.
0: Vino desde España directo a Intimidad con el Amado.
1: Así es. Así que su nombre es Sarvia. ¿Querés pasar en el
0: Queremos
1: medio?
0: Queremos que pases acá en el centro, que nos puedas contar un poquito cómo es tu experiencia, cómo es que llegaste al Congreso, si es la primera vez que estás con nosotros. Así que puedas contarnos brevemente un poquito de eso.
2: Pues sí, gracias. Es la primera vez que estoy aquí en ICEA. Gracias a Dios, este año se hizo en agosto, que es cuando tengo yo mis vacaciones en el trabajo. Otros años no he podido venir. Y nada, estoy expectante. ¿Cómo llegó a mis oídos todo el tema de ICEA y de Mariano? Fue en el 2024. Partió de aquí un grupo a España, a Barcelona, a un congreso, y fue la primera vez que yo escuché el mensaje de los últimos tiempos. Yo venía escuchando este mensaje, pero con ese temor que siempre hemos escuchado. Es más, a veces ni siquiera lo escuchábamos porque ya de entrada nos causaba temor. Y cuando fui, yo sentí que Dios abrió mis ojos, abrió mi corazón, y desde entonces ese fue el punto de partida. Luego el Señor inyectó en mí el deseo de estar en su presencia, de adorarle, pero fue muy

0: progresivo, porque yo asisto a la iglesia desde que tenía más o menos, 13 años, con idas y venidas, y yo pensé que ya estaba en España, Dios me había llevado allí, y dije, pues aquí ha sido mi reconciliación con el Señor y estoy bien, pero más lejos de eso fue encontrarme el 2024 en abril con ese mensaje que penetró mi corazón y hizo que quisiera estar en su presencia y además amar su palabra. O sea, fue un complemento. Al principio fue estar en su presencia, luego disfrutar de su palabra, luego disfrutar de mis hermanos en comunidad. O sea, fue tan progresivo que ahora en Cuenca, que es de donde yo estoy viviendo, en Cuenca, no sé cómo, porque no sé cómo el Señor ha hecho que un grupo de personas nos sentamos a estudiar la palabra. Y ha sido como un virus, ¿no? Porque claro, es que no nos fuerza. De repente estamos hablando y la gente es Dios, claro. Es Dios inyectando. Empezamos 2 personas y ahora somos 7 personas estudiando, con hambre de profundizar la palabra. Y ahí estamos. Y sé que el Señor va a ser. Cuenca es una ciudad pequeña de España. Y creemos que, como en todas partes de España, también a Cuenca le está llegando su momento de poder acercarnos más al Señor, conocerle más y saber qué es lo que quiere que hagamos para Él.
1: Amén. Y qué bueno, porque esto, como contaba Sarvia, no solamente empezó en vos, o sea, sino que esto también afectó a 6 o 7 personas más de diferentes denominaciones.
0: Ciudad, diferentes iglesias en la misma ciudad.
1: Qué tremendo, qué clave fue esto. ¿Y cómo hicieron la conexión entre ustedes?
0: A ver, Dios rompe el esquema. Como dije, en el 2024 llegamos con ese mensaje y yo decía, en la cama, decía, Señor, esto es verdad, todo lo que he escuchado es verdad, esto es un sueño. Y luego iba pasando el tiempo y decía, si esto solamente es emoción, ya se tenía que haber terminado. Y pasaron 4 meses, 5 meses y dijimos, y era tanta información que dijimos, tenemos que poner un orden y dijimos, vamos a estudiar. Y a través del Instituto Misión, con el online, las clases online, dijimos, aquí vamos a poner un orden para saber cómo abordar, cómo leer, y aquí estamos. Y eso lo único que ha generado en nosotros es más hambre. Y luego el contarlo, porque una vez que tú estás escuchando, llenándote y nutriéndote, es imposible que la persona que esté a tu lado, que te toque en la iglesia, que te toque conversar, no vayas a contar. Y de repente también, oye, ¿y cómo lo hacemos? Pues, ¿qué te parece si leemos la Biblia juntos? Y al final hemos terminado de 2, pues 7 personas de momento, que sabemos que eso va a ser...
2: Qué hermoso, como la pasión por la presencia de Dios se contagia en todo lugar al que vamos. Sarvia, si podrías decirnos en una palabra tu expectativa para esta intimidad con el amado, viniendo desde España, miles de kilómetros recorridos para estar acá con nosotros. En una palabra, ¿cuál es tu expectativa para lo que va a suceder este año?
0: En una palabra muy difícil.
2: En una frase, así. Si podrías sintetizarnos un poquito, ¿cuál es tu expectativa para este año?
0: Yo pienso, es un acercarnos con un corazón humilde. Ya está. Porque luego, y hambriento.
2: Así es.
0: Ya está. Si hay un corazón hambriento, Dios hace todo lo demás, a su manera, a su forma y en su tiempo.
2: Amén. Muchísimas gracias, Sarvia, por sumarte. Desde España, directo acá, miles de kilómetros recorridos, pero una mesa que nos une a todos. Muchas gracias, Sarvia.
0: Bendiciones.
1: Qué hermoso. Bueno, nada, qué lindo por empezar a escuchar estos testimonios. Y como decía Sarvia, esto de el hambre es clave para que el Señor pueda en nosotros también podamos profundizar y el Señor pueda despertar nuestro espíritu.
2: Así que esto recién está comenzando. Gracias. Recién estamos comenzando con estas primeras conversaciones. Y sea está recién en sus incipientes comienzos de estos 20 años. Así que te animamos aquí del otro lado, te puedas ir acomodando, compartiendo la transmisión. Y nosotros en unos breves minutos, en 5 minutos estamos de vuelta para poder seguir conversando de todo lo que Dios tiene preparado para esta jornada.
1: Así es, Dios te bendiga, nos estamos viendo en 5 minutos.

cuanto vales, Cristo, para nosotros. Nada tiene tu valor, Jesús. Cuánto vales, Cristo, que estamos dispuestos a dejar, a entregar por amor a ti, que estamos dispuestos a perder para ganarte a ti.

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1: Bueno, acá estamos otra vez con ustedes, ¿sí? Y queremos, yo pensaba y decía, qué glorioso que un año más pudimos tener en este lugar, muy temprano en la mañana, a más o menos a las 10:30 de Argentina, nuestro cuarto de oración Betania, ¿sí?
2: Betania no quedó allá en el instituto, en la ciudad de Monte Grande, donde estamos siempre, sino que lo trajimos acá al Centro de Convenciones Recoleta para que esté con nosotros. Si hay alguien que estás por primera vez viendo esta transmisión, Betania es el nombre de nuestro cuarto de oración, ¿sí?
1: Así es.
2: Nuestro instituto tiene un cuarto de oración, pero no voy a ser yo quien hable un poquito de este tema, porque como siempre en estas transmisiones tenemos invitados de lujo.
1: Tenemos invitados de lujo siempre. Acá nos faltan...
2: Que
1: son amigos de la casa, ¿sí?
2: Gente que admiramos.
1: Así es. Así que, como te decía, Mati, para mí es clave recién porque yo arranqué como... Pero si estás, te conectaste recién en la transmisión, bienvenido una vez más, ¿sí? Bienvenido a ICEA 2026 para los que nos estuvieron viendo, pero para los que se conectaron recién. Así que, bueno, estamos en este momento. Vamos a invitar a una persona, una amiga de la casa, ¿sí? Parte de lo que es el equipo de Betania, clave, una adoradora tremenda, ahí la amo yo personalmente. Ella fue mi primer profesora de canto, quiero decir.
2: Nos ha marcado con sus canciones, con sus ministraciones.
1: Así es.
2: Así que es un privilegio también para nosotros poder contar con ella en esta conversación. Con nosotros está...
1: Priscila Martínez.
2: Le vamos a pedir que pueda acompañarnos acá. Hola, en el medio nuestro. Está con nosotros Pri, y realmente queremos saber un poquito acerca del propósito. O sea, ¿por qué Betania ha iniciado este Congreso Intimidad con el Amado? Creo que no es la primera vez que sucede de esta manera. Ya el año pasado, años anteriores, hemos iniciado con nuestro cuarto de oración Betania en el lugar de ICEA. Y como staff referente de Betania, ¿cuál es el propósito? ¿Por qué sentimos que es importante iniciar estos eventos, estos momentos con Betania?
3: Bueno, primero, qué emoción poder estar ahí con todos compartiendo. Realmente creo que, bueno, Betania es nuestro cuarto de oración y algo que sentíamos, la carga, el anhelo, el deseo era poder traer a este lugar, así como lo hacemos cada año en cada ICEA, todo lo que se vive en nuestro cuarto de oración. Ya hace más de 10 años que tenemos Betania semana tras semana. Cada vez se van agregando más turnos de diferentes de las naciones, turnos en inglés. Cada vez vamos creciendo y vamos detrás de esos 24/7 a los cuales el Señor nos llamó, ¿no? Y en medio de esos tiempos de adoración y de oración y de meditar en la palabra de Dios, se crean ambientes gloriosos, ¿no? Los que tenemos la oportunidad de estar ahí, realmente podemos saber que son ambientes que tienen que estar en cada lugar a donde vamos. Y realmente uno de los lemas que tenemos en Betania es ministrar la presencia de Dios ante la audiencia de uno. Si algo que destaca Betania es esto, de que estamos adorando, estamos elevando oraciones, no dirigidos por un hombre o para una persona o esperando recibir algo para nosotros, sino que realmente lo hacemos para el Señor, ¿no? Disfrutar de su presencia, que Él esté ahí en el medio nuestro y poder darle nuestra adoración, poder darle nuestro clamor. Realmente algo maravilloso que pasó esta oportunidad de Betania es que pudimos hacerlo desde muy temprano, ¿no? Estamos hace ya, creo que fueron 5 horas que estuvimos ahí clamando, adorando, porque queríamos realmente iniciar este congreso llenando esta atmósfera, este lugar de la presencia de Dios, de esta cultura 24/7, para que podamos iniciar ya de una manera gloriosa desde el minuto uno, ¿no?, que comience esta conferencia.
1: Y hablando de eso, de las personas, vimos incluso respuestas de aquellas personas que también estaban viendo online. Recuerdo que nos pusimos a ver un poco la transmisión y ya había desde el inicio de Betania unas 800 personas viendo y llegó a un tope de unas 1.600 personas. Y realmente es la presencia de Dios la que hoy nos convoca, te convoca a vos que estás ahí en tu casa, donde el lugar de donde lo estés viendo, y también hemos visto, estuve un ratito ahí en el cuarto de oración y la presencia de Dios era tan palpable, incluso en este último también turno hubo mucha gente con hambre, no solamente, bueno, vengo a la conferencia y hay oradores específicos, sino que se nota el hambre de la gente por la presencia de Dios. ¿Cómo fueron estos turnos? ¿Cómo respondió la gente incluso en el cuarto de oración? ¿Cómo fueron los ambientes que se han generado? Contanos un poquito eso.
3: Bueno, realmente es tal cual lo dijiste, Maru. O sea, fue desde el minuto uno de las 10 de la mañana que arrancamos, que dijimos, bueno, vamos a arrancar solos. Nos tocó ahí a mi equipo arrancar. Y realmente fue empezar a ver cómo las personas entraban hambrientas. Y vuelvo a lo mismo, no por un ministro, no por el mensaje específico que se iba a dar en ese momento, sino porque querían experimentar la presencia de Dios, porque estaban con hambre por encontrarse con el Señor, por adorarlo, por expresar su adoración. Y ver eso, ver a la iglesia de todas las naciones unidos, no nos conocemos quizás, pero todos unidos con un mismo hambre y un mismo sentir, que era poder contender por la presencia de Dios, unidos en oración, en clamor, con ese hambre por estar ahí en su presencia. Así que fue muy emocionante eso. Y ver que desde sus casas también estaba ese hambre, ese anhelo de permanecer ahí conectados. Y sabemos que esto es solo el inicio, tenemos 2 días más. Pero realmente qué glorioso ver este hambre en el cuerpo, en las naciones, que es por lo cual clamamos cada semana desde hace años, ¿no?
2: Y mientras estamos acá conversando, ahí en la transmisión están viendo imágenes de lo que fue esta mañana, todo lo que hemos podido experimentar, lo que, bueno, nos estaba contando Pri. Ahí tienen imágenes para que ustedes también sean parte de todo lo que hemos estado experimentando, si no pudiste sumarte más temprano también. Pero claramente que estos turnos de Betania no son solamente para iniciar este congreso, también vamos a tener turnos de Betania durante el congreso. Así que, Pri, para todos aquellos que se quieran sumar y digan, me quedé con ganas, ahí desde mi casa, me quedé con ganas, desde mi ciudad, de poder ser parte, aunque sea a la distancia, de buscar esa audiencia de uno. ¿En qué momentos vamos a tener durante este Intimidad con el Amado Betania?
3: Bien, bueno, mañana a partir de las 8 de la mañana nuevamente vamos a iniciar con el turno de Betania. Va a ser de 8 a 8:45.